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10: 6 de la tarde con 5 minutos.

0: El libro de Salmos, Salmo 88, versículos 1 al 7.
1: Oh Señor, Dios de mi salvación, a ti clamo de día, a ti vengo de noche. Oye ahora mi oración, escucha mi clamor. Mi vida está llena de dificultades y la muerte se acerca. Estoy como muerto, como un hombre vigoroso al que no le quedan fuerzas. Me han dejado entre los muertos y estoy tendido como un cadáver en la tumba. Soy olvidado. Estoy separado de tu cuidado. Me arrojaste a la fosa más honda, a las profundidades más oscuras. Tu ira me oprime como una ola tras otra. Me has cercado.
0: El libro de Nehemías, capítulo 6.
2: Sanbalat, Tobías, Gesem el árabe y los demás enemigos nuestros descubrieron que yo había terminado la reconstrucción de la muralla y que no quedaba ninguna brecha, a pesar de que todavía no habíamos levantado las puertas en sus respectivos lugares. Así que Sanbalat y Gesem enviaron un mensaje pidiéndome que me encontrara con ellos en una de las aldeas de la llanura de Ono. Pero me di cuenta de que ellos tramaban hacerme daño, de modo que les respondí con el siguiente mensaje: «Estoy ocupado en una gran tarea, así que no puedo ir. ¿Por qué habría de dejar el trabajo para ir a encontrarme con ustedes?» Cuatro veces me enviaron el mismo mensaje y cada vez les respondí lo mismo. La quinta vez, el sirviente de Sanbalat llegó con una carta abierta en su mano que decía:
3: «Circula un rumor entre las naciones vecinas y Gesem me asegura que es cierto, que tú y los judíos piensan rebelarse y que por eso reconstruyen la muralla. Según sus informes, tú te propones ser el rey. También informa que has nombrado profetas en Jerusalén para que proclamen acerca de ti: ¡Atención! ¡Hay rey en Judá! Puedes tener la seguridad de que este informe llegará a oídos del rey, de modo que sugiero que vengas a hablar conmigo del asunto».
2: Yo respondí: «Todo lo que dices es puro cuento. Tú mismo inventaste todo. Solo trataban de intimidarnos. Creían que podrían desalentarnos y detener la obra. De modo que seguí con el trabajo más decidido que nunca. Más adelante fui a visitar a Semaías, hijo de Delaía y nieto de Meetabel, que estaba recluido en su casa. Me dijo:
4: «Reunámonos dentro del templo de Dios y cerremos las puertas con cerrojos. Tus enemigos vienen a matarte esta noche».
2: Pero yo respondí: «¿Acaso debería una persona en mi posición huir del peligro? ¿Acaso debería alguien en mi posición entrar al templo para salvar su vida? No lo haré». Me di cuenta de que Dios no le había hablado, sino que decía esa profecía contra mí, porque Tobías y Sanbalat lo habían contratado. Ellos esperaban intimidarme y hacerme pecar. De esa forma podrían acusarme y desacreditarme. Oh Dios mío, acuérdate de todas las cosas malvadas que Tobías y Sanbalat han hecho, y recuerda a la profetisa Noadías y a todos los profetas como ella que trataron de intimidarme. Así que el 2 de octubre, a los 52 días después de comenzar la obra, se terminó la muralla. Cuando se enteraron nuestros enemigos y las naciones vecinas, se sintieron aterrorizados y humillados. Se dieron cuenta de que esta obra se había realizado con la ayuda de nuestro Dios. Durante esos 52 días, circularon muchas cartas entre Tobías y los nobles de Judá, pues muchos en Judá le habían jurado lealtad, porque su suegro era Secanías, hijo de Ara, y Johanán, su hijo, estaba casado con la hija de Mesulam, hijo de Berequías. Constantemente ellos me hablaban de las buenas acciones de Tobías, Luego le contaban todo lo que yo decía. Por su parte, Tobías no dejaba de enviarme cartas amenazadoras a fin de intimidarme.
0: El libro de Nehemías, capítulo 7.
2: Cuando quedó terminada la muralla e instalé las puertas en sus sitios, se nombraron porteros, cantores y levitas. A mi hermano Ananí le entregué la responsabilidad de gobernar Jerusalén junto con Ananías, el comandante de la fortaleza, porque era un hombre fiel que temía a Dios más que la mayoría. Les dije: no dejen abiertas las puertas durante las horas más calurosas del día, y aún mientras los porteros estén de guardia, mantengan las puertas cerradas con las barras puestas. Asignen a los residentes de Jerusalén para que hagan guardia cada uno con un turno regular. Algunos servirán en puestos de centinela y otros frente a su propia casa. En ese tiempo, la ciudad era grande y espaciosa, pero poco poblada, y ninguna de las casas se había reconstruido. Entonces mi Dios me dio la idea de reunir a todos los nobles y dirigentes de la ciudad, junto con los ciudadanos comunes, para que se registraran. Yo había encontrado el registro genealógico de los primeros que habían regresado a Judá. Allí estaba escrito lo siguiente: esta es la lista de los desterrados judíos de las provincias que regresaron de su cautiverio. El rey Nabucodonosor los había desterrado a Babilonia, pero ahora regresaron a Jerusalén y a las otras ciudades de Judá donde vivían originalmente. Sus líderes fueron Zorobabel, Jesúa, Nehemías, Seraías, Reelaías, Naamaní, Mardoqueo, Bilsán, Mispar, Bigvai, Reum y Baana. Este es el total de los hombres de Israel que regresó del destierro. La familia de Paros, 2172. La familia de Sefatías, 372. La familia de Ara, 652. La familia de Paat Moab, descendientes de Jesúa y Joab, 2818. La familia de Elam, 1254. La familia de Satu, 845. La familia de Zakai, 760. La familia de Bani, 648. La familia de Bebai, 628. La familia de Asgad, 2322. La familia de Adonicam, 667. La familia de Bigvai, 2067. La familia de Adin, 655. La familia de Ater, descendientes de Ezequías, 98. La familia de Asum, 328. La familia de Besai, 324. La familia de Jora, 112. La familia de Gibar, 95. La gente de Belén y Netofa, 188. La gente de Anatot, 128. La gente de Bet Asmavet, 42. La gente de Kiriat Jearim, Cafira y Beerot, 743. La gente de Ramá y Jeba, 621. La gente de Micmas, 122. La gente de Betel y Hai, 123. La gente de Nebo Occidental, 52. Los ciudadanos de Elam Occidental, 1254. Los ciudadanos de Arim, 320. Los ciudadanos de Jericó, 345. Los ciudadanos de Lod, Adid y Ono, 721. Los ciudadanos de Senaa, 3930. Estos son los sacerdotes que regresaron del destierro. La familia de Jedaías, por la línea genealógica de Jesúa, 973. La familia de Imer, 1052. La familia de Pasur, 1247. La familia de Arim, 1017. Estos son los levitas que regresaron del destierro. La familia de Jesúa y la de Cadmiel, descendientes de Odavías, 74. Los cantores de la familia de Asaf, 148. Los porteros de las familias de Salum, Ater, Talmón, Acub, Atita y Sobai. 138. Regresaron del destierro los descendientes de estos sirvientes del templo: Sia, Asufa, Tabaot, Keros, Siaha, Padón, Levana, Agaba, Salmai, Anán, Hidel, Gaar, Reaía, Resín, Nekoda, Gazam, Usa, Pasea, Besai, Meunim, Nefusim, Bagbuk, Acufa, Arjur, Baslut, Meida, Arsa, Barcos, Sísara, Tema, Nesía y Atifa. Regresaron del destierro los descendientes de estos sirvientes del rey Salomón: Sotai, Asoferet, Peruda, Jaala, Darcón, Hidel, Sefatías, Atil, Pokeret Asebaim y Ami. En total, los sirvientes del templo y los descendientes de los sirvientes de Salomón fueron 392 personas. Otro grupo regresó en esos días de las ciudades de Tel Mela, Tel Arsa, Kerub, Adán e Imer. Sin embargo, ni ellos ni sus familias pudieron demostrar que eran descendientes de Israel. Ese grupo incluía las familias de Delaía, Tobías y Nekoda, un total de 642 personas. También regresaron tres familias de sacerdotes: Abaía, Cos y Barzilai. Este Barzilai se había casado con una mujer que era descendiente de Barzilai de Galaad y había tomado el nombre de la familia de ella. Buscaron sus nombres en los registros genealógicos, pero no los encontraron, así que no calificaron para servir como sacerdotes. El gobernador les dijo que no comieran de la porción de los sacrificios que correspondía a los sacerdotes hasta que un sacerdote pudiera consultar al Señor sobre ese asunto por medio del Urim y el Tumim, o sea, el sorteo sagrado. Así que un total de 42.360 personas regresaron a Judá, además de 7.337 sirvientes y 245 cantores, tanto hombres como mujeres. Llevaron consigo 736 caballos, 245 mulas, 435 camellos y 6.720 burros. Algunos de los jefes de familia dieron ofrendas para la obra. El gobernador entregó a la tesorería 1.000 monedas de oro, 50 tazones de oro y 530 túnicas para los sacerdotes. Los otros jefes dieron al tesoro 20.000 monedas de oro y unos 1.300 kilos de plata para la obra. El resto del pueblo entregó 20.000 monedas de oro, alrededor de 1.200 kilos de plata y 67 túnicas para los sacerdotes. Entonces, los sacerdotes, los levitas, los porteros, los cantores, los sirvientes del templo y algunos miembros del pueblo se establecieron cerca de Jerusalén. El resto de la gente regresó a sus respectivas ciudades por todo el territorio de Israel. En octubre, cuando los israelitas ya se habían establecido en sus ciudades.
0: La primera carta de Pablo a los Corintios, capítulo 2.
5: Amados hermanos, la primera vez que los visité, no me valí de palabras elevadas ni de una sabiduría impresionante para contarles acerca del plan secreto de Dios, pues decidí que mientras estuviera con ustedes, olvidaría todo excepto a Jesucristo, el que fue crucificado. Me acerqué a ustedes en debilidad, con timidez y temblor, y mi mensaje y mi predicación fueron muy sencillos. En lugar de usar discursos ingeniosos y persuasivos, confié solamente en el poder del Espíritu Santo. Lo hice así para que ustedes no confiaran en la sabiduría humana, sino en el poder de Dios. Sin embargo, cuando estoy con creyentes maduros, sí hablo con palabras de sabiduría, pero no la clase de sabiduría que pertenece a este mundo o a los gobernantes de este mundo, quienes pronto son olvidados. No, la sabiduría de la que hablamos es el misterio de Dios. Su plan que antes estaba escondido, aunque Él lo hizo para nuestra gloria final, aún antes que comenzara el mundo. Pero los gobernantes de este mundo no lo entendieron. Si lo hubieran hecho, no habrían crucificado a nuestro glorioso Señor. A eso se refieren las Escrituras cuando dicen: ningún ojo ha visto, ningún oído ha escuchado, ninguna mente ha imaginado lo que Dios tiene preparado para quienes lo aman. Pero fue a nosotros a quienes Dios reveló esas cosas por medio de su Espíritu. Pues su Espíritu investiga todo a fondo y nos muestra los secretos profundos de Dios. Nadie puede conocer los pensamientos de una persona excepto el propio Espíritu de esa persona. Y nadie puede conocer los pensamientos de Dios excepto el propio Espíritu de Dios. Y nosotros hemos recibido al Espíritu de Dios, no al Espíritu del mundo. De manera que podemos conocer las cosas maravillosas que Dios nos ha regalado. Les decimos estas cosas sin emplear palabras que provienen de la sabiduría humana. En cambio, hablamos con palabras que el Espíritu nos da, usando las palabras del Espíritu para explicar las verdades espirituales. Pero los que no son espirituales no pueden recibir esas verdades de parte del Espíritu de Dios. Todo les suena ridículo y no pueden entenderlo, porque solo los que son espirituales pueden entender lo que el Espíritu quiere decir. Los que son espirituales pueden evaluar todas las cosas, pero ellos mismos no pueden ser evaluados por otros. Pues, ¿quién puede conocer los pensamientos del Señor? ¿Quién sabe lo suficiente para enseñarle a Él? Pero nosotros entendemos estas cosas porque tenemos la mente de Cristo.
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6: Seis de la tarde con 23 minutos.

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7: 6:36 PM.
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5: 7 de la noche con 2 minutos.

Hola, soy Sixto Porras y quiero darle la bienvenida al programa el día de hoy. En esta ocasión quiero presentarle una conferencia que impartí hace algún tiempo y que espero usted pueda disfrutarla. Se llama ¿Cómo brillar como mujer? Escuchemos. ¿Cómo brillar como mujer? ¿Cómo dejar que ese brillo de Dios fluya en mi vida? Vamos a hacerlo fundamentado en el libro de Ruth, en el capítulo 1. En los tiempos de los caudillos que gobernaban el país, hubo allí una época de hambre, de necesidad. Entonces un hombre de Belén de Judá emigró a la tierra de Moab junto a su esposa y a sus dos hijos. El hombre se llamaba Elimelec y su esposa se llamaba Noemí. Noemí significa dulzura. Y aquí viene la primera lección. Nunca deje que nadie le quite la dulzura de su corazón, el brillo. No depende de si hay un hombre a su lado. No depende de si otra persona valora cuánto usted tiene. Depende de cuánto usted es y cuánto usted vale y cuánto usted se valore. Cómo usted se perciba a usted misma. Noemí, dulzura, alegría, así era conocida. Sus dos hijos, Kelión y Malón, todos ellos efrateos, oriundos de Belén de Judá. Cuando llegaron a la tierra de Moab, se quedaron a vivir allí, pero murió Elimelec, esposo de Noemí, y ella se quedó sola con sus dos hijos. Estos se casaron con mujeres moabitas, la una se llamaba Orfa y la otra Ruth, fiel, leal. Después de haber vivido allí unos 10 años, murieron también Malón y Kelión, y Noemí quedó viuda sin hijos. Aquí es donde uno podría pensar, se acabó la vida. ¿Se habrá terminado todo? Todos vivimos momentos difíciles. Usted no está exenta de esto. El caso de Noemí, la alegría, la ilusión. Era una familia importante, una familia rica, que en medio de la crisis, usando su riqueza, toman la decisión de irse lejos de casa. Aquí viene otra enseñanza fundamental. Quédese en la casa del pan, que significa Belén, bajo el abrigo de Dios en los momentos de crisis. No corra. No corra a otros lugares preguntándose si hay otras tierras. No corra llena de odio, llena de ira, llena de rencor, como quien quiere vengarse. Y entonces corre lejos de la presencia de Dios. No. Quédese bajo el abrigo de Dios. Porque las crisis no son para correr. Las crisis son para caer de rodillas y clamar a Dios para que Él responda. Y si algún día usted se encuentra lejos, nunca es tarde para volver a casa. No deje que

0: la noche sea tan oscura, donde usted diga, ¿por qué tuve que llegar a esta oscuridad tan grande para abrir mis ojos? Abra los ojos mientras aún es tiempo y nunca es tarde para volver a ser Noemí, dulzura. Vuelva a casa, a donde pertenece. Sí, todos sufrimos. En este caso, ella perdió a su esposo, perdió a sus dos hijos. No tenía nada. Ya no tenía nada, ningún arraigo para quedarse allá. Ahora ella escucha la noticia que Dios visitó Belén y decide ir a aquel lugar donde Dios visitó, donde Dios habla, donde Dios responde. Decida ir a donde está Dios. Usted no está completa porque tiene un esposo. Usted no está completa porque tiene un hijo. Usted está completa porque tiene a Dios. Usted no está incompleta porque se divorció. Noemí volvió y dijo, ha regresado Noemí, dulzura. Y dijo, no me llamen alegría, llámenme Mara, amargura. Porque me fui con las manos llenas y he vuelto con las manos vacías. Dios salió contra mí. No, Dios no salió contra ti. Hay circunstancias que todos vivimos. ¿Acaso no se mueren las personas? Todos tenemos peros, pero nunca haga que su alegría dependa de la voluntad de otra persona, porque entonces usted expone a que su alegría se la roben. Se lo repito, nunca haga que su felicidad dependa de la voluntad de otras personas, porque se la podrían robar. Su felicidad, su llenura, tiene nombre, es Dios. El otro día fui a dar una conferencia y la titularon A Madres Solas. ¿Sinónimo de soledad? Error, se equivocaron los que le pusieron el nombre. Jamás estará sola una mujer que tiene una razón para llegar a casa. Jamás estará sola una mujer que tiene una sonrisa en casa que le espera. Jamás estará sola una mujer que tiene una razón para levantarse de madrugada, trabajar hasta el cansancio, llegar a casa y seguir trabajando para tener la recompensa del abrazo de un hijo pequeño. Usted no está sola. Usted me dirá, pero no tengo un cónyuge. La soledad no es presencia o ausencia de un hombre. La soledad es mala interpretación de quien llena mi vida. Su vida no está llena el día en que usted se case. Escúcheme bien, el matrimonio no hace feliz a las personas. Y no saque mi frase fuera de contexto. Déjeme terminar. Yo soy feliz en mi matrimonio, pero yo no tengo la capacidad de hacer feliz a Helen. Esa es responsabilidad de Helen. Yo puedo amar a Helen, puedo respetar a Helen, puedo serle fiel a Helen, pero no tengo el poder para hacerla feliz. Tu plenitud no viene donde tú vives, quién vive a tu lado. Tu plenitud viene de que vuelvas tu corazón a encontrarte contigo misma y con Dios.
1: Antes de continuar con este programa, queremos recomendarle el audiolibro Cree en ti, escrito y grabado por Sixto Porras. Este audiolibro es para el crecimiento personal, para descubrir la imagen que Dios tiene de usted y cómo usted puede utilizar esto para sanar sus relaciones. Usted aprenderá a desarrollar una autopercepción saludable, la importancia de esto en construir buenas relaciones, qué tipos de espejo pueden estar distorsionando su imagen personal, cuáles son los síntomas de una autoimagen dañada y cómo recuperar la verdadera identidad que Dios quiere que tenga. 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Usted lo va a disfrutar y son 15 capítulos llenos de principios que no pueden faltar en su vida. Continuamos con el programa.
0: Déjame terminar la expresión de si el matrimonio hace feliz a las personas. Si usted es una mujer amargada y se casa, ¿qué es? una esposa amargada. La felicidad no lo cambia el estado civil. El hecho de que usted se case no entra a una condición de felicidad. La felicidad es una responsabilidad mía 100%. Y escúcheme bien, lo que usted no ha sido capaz de conquistar siendo soltera, mucho menos será capaz de conquistarlo siendo, estando casada. Tengo que advertirlo. Lo que yo debo conquistar, tengo que conquistarlo hoy siendo la persona que soy. Entonces Noemí comienza el recorrido. No tengo nada, hijas mías. No tengo nada para ofrecerles. Soy anciana. No tengo nada, absolutamente nada para ofrecerles. Vuelvan, hijas mías, cada una a su casa. A la casa que sus maridos y ustedes construyeron. Vuelvan a la casa de sus madres. Vuelvan a su pueblo, a sus dioses. No vengan conmigo. Noemí regresó de la tierra de Moab con sus dos nueras, porque allí se enteró de que el Señor había acudido en ayuda a su pueblo a proveer alimento. Eso es lo que me devuelve a mí la felicidad. El que yo despierte a recordar quién soy y de dónde vengo, y vuelva al abrigo de aquel que me creó, el que me puso nombre, el que me conoce mejor que nadie. Salió pues con sus dos nueras al lugar donde había vivido, y juntas las tres emprendieron el camino que las llevaría hasta Judá. Entonces Noemí le dijo a sus nueras: miren, vuelvan cada una a la casa de su madre. ¿Quién no quiere volver a la casa de la mamá? Que el Señor las trate a ustedes con el mismo amor y lealtad con que ustedes mostraron con los que murieron y conmigo. Les da gracias. Y Noemí está llena de gratitud. Observe lo que determina una persona plena. Número uno, el amor no se suplica. Jamás suplique ser amada. Jamás se humille. Espero que nunca ocurra. Si un día su cónyuge tiene una aventura o algo así y usted lo descubre, no le haga pleito. No suplique amor. Mira, yo he pagado contigo el precio. Fea se ve usted cuando suplica. No suplique amor. Pero no le cuente la estrategia que le voy a revelar. Tampoco le diga: yo soy legalmente tu esposa, porque el amor tampoco se impone. Yo no puedo imponer que me ames. No puedo imponer. El día que yo imponga el amor, lo obligo y mato el principio fundamental del amor, que es libertad. Es más, ¿sabe lo que usted tiene que hacer? Lo que hizo Noemí: abra la puerta y dígale: ve, mi amor, a los brazos de esa que te ama, si es lo que tú quieres. Pero usted vístase guapa, elegante, bella, se pone los labios rojos, el mejor vestido que tiene y el del escote. Hágale una buena cena, ponga una sonrisa aunque por dentro se me esté muriendo, pero frente a él no me llore. Usted vaya a llorar con los consejeros y con las amigas, pero frente a él, gallarda, elegante, bella, que el tipo entre en dudas. Que el tipo diga: ¿por qué está tan bien? ¿Cómo es que tiene tanta paz? Debe tener otro también. Que el desgraciado este piense. Que lo haga pensar. Despierte la inquietud. Pero jamás suplique ni mendigue amor. Y jamás obligue a ser amada. Usted abra la puerta. ¿Sabe por qué? Porque el amor crece cuando hay dignidad. Brille, que su rostro esté en alto con dignidad, porque usted no la completa un hombre, usted la completa Dios. Que duele, duele. Que se llama traición, sí. Que hay que vivir un duelo, sí. Que hay que llorar con alguien, sí. Que hay que llevar terapia, sí. ¿Quién dijo que no duele? Si no duele, es que no amo. La muerte de un ser querido duele. Y doblemente duele el abandono de alguien que juró amarme y no me ama. ¡Duele! ¡Por favor que duele! Yo no estoy diciendo que no duele. Yo le estoy enseñando el principio de cómo yo brillo y cómo funciona el amor. El amor no se suplica ni se implora. No tengo nada que ofrecerles, dijo Noemí. ¡Vuelvan! Y dele gracias, gracias por estos años maravillosos que hemos vivido, mi amor. tú no te preocupes por los niños, paga una buena pensión. Eso sí, si no la pagas, te demando. También, eso también. Pero no gastemos el dinero en abogados, lleguemos a acuerdos. Qué injusto sería que el dinero que ganamos se lo lleven los abogados. Vamos a llegar a acuerdos. Y tú ves los niños. No tienes, ellos tienen el privilegio de tener un buen padre porque tú eres un buen padre y porque tú eres un buen hombre. La estrategia que hay detrás es sacar lo bueno que hay en el hombre que está en un estado de inconsciencia.
1: Se nos ha acabado el tiempo por hoy, pero tenemos más para compartir en el próximo programa que escuchará aquí el día de mañana. 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
2: Muy buenas tardes a cada fiel oyente de Radio Senda FM. Estamos aquí con el Pastor El Mundo, hermana Mayrita y mi persona. Pero también están otras personas con nosotros muy importantes que siempre le decimos bienvenido Espíritu Santo, bienvenido Jesucristo a nuestra vida, a este lugar que tú nos has dado y nos ha permitido que nosotros estemos delante de los fieles escucha. Por tanto, la fe viene por el oír y el oír la palabra del Señor. Quiero enviarle los fieles saluditos que le damos al ramillete de mujeres de propósito. Queremos darle un saludito a nuestra amada Eilita Membreño, no está con nosotros hoy. Primeramente Dios, en el próximo está hermana Melania, pastora Yohaida, hermana Mayrita Rodríguez, que está aquí presente, aleluya. Tenemos pastora Anixia, pastora Joyce, hermana Reinita, a nuestra queridísima hermana Saritas, que siempre está animándonos y dándonos una palabra en todo tiempo. Tenemos también a pastora Olivia, que siempre está pendiente de los quehaceres de la vida cotidiana de un cristiano, que siempre estamos ahí al pendiente. Tenemos un ramillete muy hermoso, pastora Isabel Martínez, que nos escucha al otro lado, pastora Mercedita, tenemos pastora Yuri, que siempre están ahí al contacto, escuchando, conectada. Qué bueno es saber de que estamos ya concluyendo este mes de julio. Hoy estamos cerrando este 30. Y el Señor y su bondad han sido más que buena con su pueblo, con lo suyo. Ha sabido cuidarnos, sustentarnos. Y eso es motivo de dar gloria a Dios. Gracias a Él, que nos hemos mantenido siempre firme en el camino del Señor. Pero voy a dejar a mi hermana y amiga y queridísima compañera y colega de esto que es tan hermoso compartir la palabra del Señor.
3: Gracias, hermana. Gracias por esa alegría y ese buen saludo, esa buena bienvenida. Así es que estamos contentos por estar aquí nuevamente en la radio, en este hermoso programa, el cual es de mucha ayuda para nosotros, pero también es una alegría compartir con cada uno de ustedes que están del otro lado escuchándonos. Es un gozo para nosotros, es un placer compartirles la palabra del Señor, porque eso es lo que el Señor nos ha mandado. El Señor nos manda a que nosotros vayamos y impartamos las buenas nuevas, las buenas noticias que Él tiene para cada uno de los que escuchan. Así es que cuando usted pone la radio y está atento al programa, sepa que el Señor tiene una palabra para su vida, pero usted que está escuchando debe de abrir su corazón, debe abrir su mente y debe estar dispuesto a que su corazón sea nutrido en la palabra, que usted pueda creer lo que hoy usted va a escuchar. Así es que ya de inmediato quiero que vayamos a Hebreos 10:22. Ahí tendremos hoy la reflexión de esta tarde. Y dice la palabra del Señor de la siguiente manera: acerquémonos con corazón sincero, en plena certidumbre de fe, purificando los corazones de mala conciencia y lavado los cuerpos con agua pura. Mantengamos firme, sin fluctuar, la profesión de nuestra esperanza, porque el fin es el que prometió. Porque fiel es el que prometió. Y consideremos unos a otros para estimularnos al amor y a las buenas obras, no dejando de congregarnos como algunos tienen por costumbre, sino exhortándonos tanto más cuanto veáis que aquel día se acerca. Hemos estado en la serie de todo este mes del tema no dejando de congregarnos, la importancia de congregarnos. Y hoy traemos como título del mensaje una iglesia que se fortalece mutuamente. Sabemos que la iglesia está compuesta por una comunidad de creyentes que sigue a Jesús, conformada por muchas personas unidas por la misma fe. Esto es la iglesia, una comunidad de personas que estamos en ese mismo caminar, que estamos en ese mismo propósito. ¿Y cuál es el propósito? Seguir a Jesús, servirle a Él como sus hijos y tomarlo a Él como nuestro Salvador, como nuestro Dios. Eso es una iglesia. Muchas veces nosotros llamamos iglesia al edificio donde nosotros nos congregamos, pero esa es una casa destinada para este fin. ¿Cuál fin? De reunirnos como creyentes, un número de personas, para juntos adorar en alabanza, en adoración a nuestro Dios. Eso es lo que hacemos cuando llegamos a ese lugar. Pero la iglesia somos nosotros. Por eso dice el tema, una iglesia que se fortalece mutuamente. ¿Por qué? Cuando hablamos de fortaleza, ¿a qué se refiere? ¿A que seamos una iglesia unida? A que seamos una iglesia donde nos aprendamos a ver unos a otros como hermanos. No solo mencionar la palabra hermanos, Dios le bendiga hermanos, sino vivir eso que nosotros decimos. Eso es lo que el Señor está llamando hoy a todos. A que seamos esa comunidad de personas fieles a Él, pero personas que nos amemos unos a otros. Que cuando veamos que como hermanos, como comunidad, no estamos algunos dando la talla, como decimos en el caminar, poder ayudarle. Que cuando miremos una dificultad en el hermano, ya sea espiritual, ya sea económica o ya sea física, podamos estar para ellos y decir, hermano, aquí estoy, ¿en qué te puedo ayudar? Me gusta el consejo que Pablo le da en una de las cartas que escribe a los hermanos, y él les decía que trabajaran y que se ganaran el pan con sus manos, que fueran y trabajaran, pero luego le dice una frase muy importante y le dice, compartan con los que no tienen, o sea, vayan a trabajar, pero luego que ustedes ganen ese dinero, compártanlo. Pablo motiva a los hermanos de ese momento a que trabajen, pero también los motiva a que compartan de las bendiciones que Dios le da. ¿Esto qué se llama? Esto se llama una comunidad de hermanos que se aman, que se quieren, que saben que están trabajando con un mismo propósito. Entonces, el Señor quiere esa iglesia que cada día se fortalezca mutuamente. Quiere decir, no buscar solo el bien para mí y verme como mis necesidades, que Dios me las supla, y orar por mí y luchar por mí, todo. No, el Señor quiere que lo hagamos en comunidad. Que eso que yo busco para mí, que eso que yo quiero para mí, también lo desee para mi hermano. Que si yo quiero ser una persona que me entrego más a Dios, que estudio más la palabra, entonces voy a compartir con aquel que quizás no tiene motivación de hacerlo. Muchas veces que tal vez no entiende. Hay personas que dicen, bueno, yo no oro porque no sé qué decirle al Señor. No, oro 5 minutos y luego ya no tengo palabras. Entonces, te encontrás con tu hermano que sí ora una hora. Entonces, ¿qué va a hacer ese hermano? No elogiarse porque él ora más tiempo, sino decir, ok, yo voy a ayudar a mi hermano, le voy a decir de qué manera yo puedo estar más tiempo con Dios, las técnicas que él ha aprendido o a través de la palabra. Porque sabemos que cuando nosotros vamos a la oración, ¿qué nos motiva? ¿Qué me motiva a mí? Cuando estudio la palabra y creo lo que ella me dice. Entonces, cuando una persona es lectora de la palabra y cree lo que lee, entonces va a tener más palabras para expresarle al Señor en la oración. Va a tener más tiempo para meditar en Él. Entonces, si tú eres una persona así, vas a ayudar al que no puede. Hablando de la oración, hablando de la lectura, muchas veces hay hermanos que dicen, yo abro la Biblia, yo la leo, pero no la entiendo. Entonces, aquel que entiende más, ir y explicarle al que entiende menos. ¿Con qué propósito? Con el propósito de fortalecer a su hermano en la fe cristiana. Entonces, el Señor hoy nos está haciendo un llamado a la iglesia a que vayamos y que seamos esa comunidad, que nos miremos con ese amor. Porque no es que tú congregándote vas a ser una persona más llena del Espíritu Santo. Es también, aparte de congregarte, es que mantengas esa comunión con tus hermanos. Es que mantengas esa amabilidad, es que mantengas esa disponibilidad de ayudar al que sabe menos que ti. Es que hay ese compañerismo donde nos sintamos que somos una comunidad para Cristo y que tenemos el mismo propósito. Si hay algo que el Señor demanda en nosotros, sus hijos, es que caminemos en el mismo propósito. Es que caminemos con la misma dirección, con la misma motivación. Que así como nos reunimos en un lugar todos para adorar, así lo vivamos en nuestra vida diaria. Que cuando miremos dificultades, como les mencionaba anteriormente, nos ayudemos con el propósito de crecer en el Señor. Dice que Dios no diseñó la vida cristiana para vivir solos. Cada creyente necesita de otro creyente. ¿Para qué necesita? Dice que para crecer, perseverar y cumplir el propósito de Dios. Ese es el diseño de Dios. Eso fue lo que Dios quiso en nosotros. Miremos, dice, miremos por el bienestar espiritual de los demás. Miremos qué dice el versículo 24 de Hebreo 10. Vamos a ver qué nos dice. Dice, considerémonos unos a otros para estimularnos al amor y a las buenas obras. Ayudémonos en palabras propias nuestras. Ayudémonos unos a otros. ¿Para qué? Era lo que les mencionaba. Para animar. Aquí dice estimularnos. Animar. Enseñar, guiar al amor y a las buenas obras. ¿Cómo vamos a enseñar que se deben de vivir las buenas obras como cristianos? A través de la palabra. Si nosotros miramos que nuestro hermano no está viviendo ese principio que la palabra enseña, entonces yo como cristiana, como hermana en Cristo, voy a estimular a mi hermano enseñándole lo que dicen las Escrituras. Mire lo que dice 1 Corintios 12:12. Dice el 12, porque así como el cuerpo es uno y tiene muchos miembros, pero todos los miembros del cuerpo, siendo muchos, son un solo cuerpo, así también Cristo. ¿Qué dice la palabra? Él es la cabeza y nosotros el cuerpo. Y dice que acá Pablo está mencionando que así como nuestro cuerpo, cada miembro tiene una función necesaria, de igual manera nosotros en el cuerpo de Cristo tenemos una función necesaria. No podemos menospreciar al otro. Otra de las cosas importantes es que una iglesia que se fortalece es una iglesia que no compite con su hermano. Hoy en día se miran tantas cosas de que hay mucha gente de que porque ve que su hermano tiene tal talento, un don que Dios le ha dado, lo envidian. Una iglesia que se fortalece no hace eso. Una iglesia que se fortalece ora por su hermano, que mira que Dios lo usa para que no caiga. Porque sabe que es un ser humano que mañana puede caer. Pero usted va a orar por esa persona para que se mantenga. Eso es una iglesia que se fortalece. Una iglesia que se fortalece es una iglesia que se alegra de los éxitos y de los logros de su hermano. Eso es una iglesia. Eso está pidiendo el Señor hoy. Que aprendamos a ser compañeros. El compañero es ese. Ahora nos dice el versículo 27. Vosotros pues sois el cuerpo de Cristo y miembro cada uno en particular. Cada uno es miembro en particular, pero nosotros somos toda la iglesia, el cuerpo de Cristo. Así que usted no mire como iglesia el edificio, usted mire como iglesia todos los que se congregan, toda la comunidad que pertenece a Cristo. Y cuando le hablo de comunidad, también le estoy hablando no solamente de los que están en su círculo donde usted se congrega, sino todas las personas que han entregado su vida a Jesucristo. Es lamentable hoy ver cuánta gente está
4: tal vez hablando mal de otro pastor o que predica mal y está por las redes sociales publicando y tratando de desacreditar lo que el otro dice. Eso no es correcto como comunidad cristiana. ¿Por qué? Porque cuando se va a corregir, se debe corregir en privado, con el fin de que aquella persona no siga haciendo lo que estaba haciendo, para que lo haga de una manera correcta. Ese debe ser el perfil de una comunidad cristiana. No venir y decir, ah, es que el pastor tal dijo esto y de la manera que él predique está mal y así. Y entonces, ¿qué estamos diciendo? Que yo soy el que tengo la razón. ¿Y quién me asegura que realmente yo la tengo? Puedo estar equivocada también en algo que yo interpreto. Entonces, en esto el Señor nos manda que nos fortalezcamos cada día ayudándonos. Si usted nota, la vida de Jesús en los evangelios es una vida donde Cristo, siempre que se encontraba con las personas en condiciones de desorden, Él las llevaba al orden con amor. Y por eso era que se expandía el evangelio. Una vez que la iglesia comienza a expandirse, allá en el libro de los Hechos, que nos habla de cómo ellos se comportaban, dice que todo lo tenían en común. ¿Por qué? Porque ellos aprendían del maestro y su interés era fortalecerse cada día en el Señor. Entonces, el Señor manda que seamos una iglesia, que nos fortalezcamos en Él. Miremos ahora 1 Corintios 3:16, lo que también nos habla acerca de lo que nosotros somos en el Señor. Dice, ¿no sabéis que soy templo de Dios y que el Espíritu de Dios mora en vosotros? Somos sus templos. ¿Quién mora en nosotros? Es el Espíritu de Dios. Por ende, si el Espíritu de Dios es el que nos gobierna, entonces debemos de tener ese comportamiento que el Señor nos manda. Miremos, dice, por el bienestar espiritual de los demás. Considerarnos unos a otros. Estimular al amor y a las buenas obras. Eso es lo que el Señor manda a una iglesia, que en medio de estos tiempos se fortalezca. Estamos viviendo tiempos bien difíciles, donde estamos viendo tantas cosas que están pasando. Pero ¿qué le dice el Señor a la iglesia? Fortalézcanse en mí. Déjense guiar por mi espíritu, porque yo los quiero llevar a una dimensión mejor. Pero es necesario que ustedes se ayuden unos a los otros, que ustedes entiendan el propósito y que sea de todos, que no solo sea del pastor, que no solo sea de los líderes, sino de todos, honrar al Señor, servirle a Él con devoción, pero también amarse unos a otros, sirviéndose en el amor del Señor. Porque esto nos ayudará, como les decía, a crecer. Esto nos ayudará a perseverar, a ser personas perseverantes. Y esto nos llevará a lo más hermoso, es a cumplir el propósito de Dios. ¿Y cuál es el propósito de Dios? Que nos amemos unos a otros, que mantengamos la buena comunión, que no dejemos de congregarnos. Pero cuando la Biblia habla de congregarnos, habla desde esa armonía. Porque muchas veces podemos estar puntuales en la iglesia y podemos decir, no, yo no falto a los cultos, yo no falto a los programas de la iglesia, yo estoy puntual en los ayunos. Pero la pregunta es, ¿estás amando a tu hermano? ¿Estás amando al que quizás no llega los días que tú llegas? ¿Estás amando quizás a aquel que sabes que está haciendo algo malo, lo estás corrigiendo con amor? ¿Qué estás haciendo por esa comunidad? Porque no solamente es que nos congreguemos y nos saludemos y nos vayamos, es que nos amemos unos a otros y que cuando veamos alguna diferencia podamos tener el amor para ayudarlo, el amor para corregirlo, el amor para que esté allí dentro de la iglesia. Es lamentable muchas veces personas que hoy no quieren saber nada de la comunidad cristiana porque han sido heridos, porque han sido señalados y decidieron un día irse. Por eso es que es importante que nosotros tomemos en consideración el valor que tiene la comunidad cristiana, pero desde la perspectiva del propósito de Dios. Que nosotros veamos que no solamente es asistir a la iglesia. Cuando la Biblia habla de congregarnos, no dejando de congregarnos, es involucrar todo esto que les he mencionado. Valentía, amor, perseverancia, ayudarnos unos a otros, corregirnos en el amor de Dios. Que podamos mantener eso, que el que sabe un poco más de las Escrituras, enseñar al que no sabe. Aquellos que van llegando, poderles brindar la mano y hacerles sentir en familia, hacerles sentir que ellos están llegando a un lugar donde se practique el amor, donde se practica la bondad, donde se practica la misericordia, que la gente pueda sentir ese calor. Porque yo leía en Marcos acerca de la vida de Jesús, y dice que multitudes lo seguían. ¿Y saben por qué? Porque ellos miraban que Jesús les brindaba amor. Es cierto, Jesús sanaba, en cierto momento les dio de comer. Pero ¿sabe qué pasaba? Jesús era compasivo. Dice que cuando se acercaban a él, y hay una frase que dice, y él tuvo compasión de ellos. ¿Por qué? Cuando miró que no había alimento y que ya tenían días de estar con él, él tuvo compasión y buscó de qué manera darles de alimento. Entonces, aquí, ¿qué miramos allí? Miramos el amor genuino de Jesús. Y esto hacía que mucha gente lo siguiera. Entonces, si nosotros hoy queremos que la gente venga a Jesús, debemos demostrar ese amor, debemos demostrar ese compañerismo, debemos demostrar esa amabilidad, donde la gente sienta que en ese lugar se practica el amor del Señor.
2: ¡Aleluya! ¡Qué tremendo! Miremos por el bienestar espiritual de los demás, como para con nosotros mismos. Bonito pasaje, amada del Señor, pero quiero basarme como otro segundo puntito que tenemos, es permanezcamos unidos en la comunión. Y nos sigue diciendo en el libro de Hebreos 10:25, no dejándonos de congregarnos, como algunos tienen por costumbre, sino exhortándonos, y tanto más cuando veáis que el día del Señor se acerca. Es, nos vuelve a repetir, en congregarse. La congregación es fundamental porque, ¿por qué? Para la vida del cristiano, para el nuevo creyente que se ha estado creciendo, que llega a la iglesia. Por tanto, hay que fortalecer la fe para que se cumpla el mandato divino de Dios. Es decir, que es un mandato de congregarse. ¿Por qué? Dice la palabra de Dios, como mucho tienen por costumbre. Mejor me quedo en casa escuchando un mensaje, mejor me quedo en casa porque también en mi casa escucho la palabra de Dios. Y es perfecto porque en la casa también hay un lugar, ese aposento para adorar, para glorificar en familia, para enseñarle a la familia cuál es la importancia de adorar en los hogares, pero cuál es la importancia, además de eso, de congregarnos, porque está un templo, una iglesia donde nosotros podamos ir. Y muchos dicen, quizás algunos que me están escuchando en esta tarde dicen, si el Señor está en todo lado, y es correcto, el Señor está en todo lugar, está en todo lugar, pero no en todo lugar la presencia de Dios se mueve. Es decir, que hay un lugar como de secreto de ir a la casa del Señor, porque ahí está un altar donde nosotros podemos ir, además de para prepararnos. Y dice que el que deja de congregarse, deja el cuartel. Y entonces el soldado que deja el cuartel anda en peligro afuera, anda en peligro, corre riesgo, porque la casa del Señor se refiere en que nosotros podamos ir a congregarnos y no tener esa mala costumbre de no ir. Esa es una costumbre linda, de irse a congregar. Si no, dice exhortándonos. Si esa palabra exhortándonos es como cuando se escucha tan bello, tan lindo, cuando a mi hermano, a mi hermana, a mi amiga, no la he visto quizá un lunes, un martes, un sábado, un domingo, como mucho tienen por costumbre, cada 8. Entonces, ¿pero qué se puede hacer? ¿Cómo lo vamos a hacer? Sí, dice la palabra exhortándonos. Ay, a ver, hermana Marillita, ese lugar suyo estaba desocupado. Veí que su presencia no estaba, porque ese lugar no la veí, y ese lugar no lo puede ocupar otra persona más que tú. Entonces, ese lugar va quedando vacío. podemos exhortar de una manera con amor fraternal, de no herir, en virtud de dicen algunos, es que me están matando. Y no, la palabra del Señor te va llevando a que podamos exhortar con ese amor que el Señor nos da. Cuando Él nos corrige, dice que nos corrige con esa palabra de mansedumbre. Y tanto más, dice, cuando veáis que el día del Señor se acerca. ¿Por qué nosotros podemos estar congregándonos? Porque el Señor está cerca. Estamos esperando ese día, ese gran día que todo anhelamos, que todo queremos. Por tanto, tenemos que permanecer dentro y no fuera. Tenemos un gran ejemplo. Tenemos un gran ejemplo en la palabra del Señor. Y es cómo es y cómo estaba en ese día la iglesia primitiva. La iglesia primitiva ellos estaban y vivían en unidad. Ellos habitaban juntos, en unidad, en armonía, en comunión, viendo la necesidad los unos para con los otros. Dice en el libro de Hechos 2:46, y perseverando unánime cada día en el templo. ¿A dónde perseveraban? En el templo. ¿Cómo perseveraban? En unidad. Y partiendo el pan en las casas, comían junto con alegría y sencillez de corazón. Ellos perseveraban en el templo. Y además de perseverar, ellos podían repartir el pan. Ellos compartían. Ellos alababan al Señor juntos. Se sentían unidos. ¿Y cómo se siente una persona cuando está con otra? Yo por lo menos cuando vienen y estamos juntos con mi hermana Mayrita aquí, me siento contenta, amén, alegre, en unidad, en un mismo sentir. Amén. Nos ponemos de acuerdo. Ahorita, ¿qué hacemos, hermana Mayrita? Estamos compartiendo el pan, sí, de vida.
3: Amén, amén.
2: Y así estaba la iglesia primitiva.
3: Sí.
2: ¿Cómo nos hace el llamado el Señor hoy en día? Nos hace estar unánime, en un mismo sentir, en una misma fe. No es decir, yo jalo más para allá que tú. No, el reino no es competencia. El reino no es competencia.
3: Es servicio.
2: Es un servicio. Y a eso nos llama el Señor y nos pone como el ejemplo de la iglesia primitiva. ¿Cómo estaba? ¿Cómo lo hacía? Lo hacían triste, no lo hacían con tristeza, no lo hacían con vanagloria, no lo hacían para que los otros lo vieran. Lo hacían con sencillez. Bien. Y sabe lo otro que me llama la atención, hermana Mayrita, dice que lo hacían de corazón.
3: Bien.
2: De corazón. ¿Cómo lo estaremos haciendo nosotros hoy en día, la iglesia? Uh-huh. ¿Será que lo estamos haciendo con sencillez, con amor, con fraternidad? Porque esa es con fraternidad es como cuando nosotros estamos todos juntos y estamos en un mismo sentir, hermana.
3: Es decir, que también cuando habla de sencillez, habla de no verse con altivez.
2: Con altivez, así es. Que tú puedes más que mí.
3: Uh-huh. No.
2: Sí.
3: Sino vernos, uh-huh, como dice Corintios, que recordemos que somos un mismo cuerpo y que así como el cuerpo tiene varias funciones, son necesarias, no se puede menospreciar la una de la otra.
2: Amén.
3: De esa manera quiere que nos veamos como cuerpo de Cristo. No
2: la
3: menospreciar.
2: Mano izquierda no le puede decir, tú no puedes, mano
3: no
2: derecha,
3: te necesito.
2: No te necesito.
3: No, porque ella cumple su función.
2: Sí, cada uno tiene,
3: sí,
2: su función, qué lindo. Dice que, uh-huh, todo, así es el cuerpo de Cristo.
3: Así es, así cada caminamos uno, en este mundo.
2: Y así,
3: claro,
2: caminamos.
3: Sí.
2: Y nosotros que somos la iglesia, que la conformamos, nosotros somos la cabeza,
3: sí,
2: somos los ojos, somos la mano, somos los pies, porque ahí está el cuerpo del Señor.
3: Sí.
2: Aleluya. Y nos sigue diciendo en ese mismo libro de Hechos 2:47, dice que alabando a Dios y teniendo favor en todo el pueblo, el Señor añadía cada día a la iglesia los que había de ser salvo. Amén. Alabando, alabando al Señor. Alabando al Señor, ¿dónde se puede alabar al Señor? Sí, en todos lados. Tú puedes estar, puede ir en tu vehículo, puede ir en unas rutas, puede ir caminando, puede ir gritando, y vas en tu mente alabando al Señor, va con tu corazón alabando al Señor. Pero dentro de la iglesia es donde tú alabas al Señor, y dentro de la iglesia es donde nosotros miramos el favor del pueblo. ¿Cuál es ese favor del pueblo? ¿Ah? Que cada día se miraba, hermana Mayrita, todos aquellos que se iban añadiendo al
3: eso
2: pueblo
3: quería aportar
2: del
3: algo.
2: Señor. Cada día se iban añadiendo las personas que iban a ser salvos.
3: ¿Pero cómo se añadían? ¿Quién las añadía?
2: El pueblo del
3: el Espíritu
2: Señor,
3: Santo. El Espíritu Santo. Entonces, es ahí donde nosotros, hermana, tenemos que entender. Muchas veces decimos... Y le decimos a otro, ¿y vos cuántas almas te has ganado para
2: Aleluya,
3: Cristo? Ah, yo me he ganado tanto. ¿Y vos, qué barbaridad, no te has ganado ni una? Y sabe que hecho dice que el Espíritu Santo era el que añadía. ¿Cuál es el trabajo de nosotros? Transmitir.
2: Transmitir esta palabra.
3: Ganarnos no, porque es el Espíritu Santo el que hace la obra en la vida de aquel que viene a Cristo. El trabajo de nosotros es transmitir el Evangelio, porque dice que cada día el Espíritu Santo el Espíritu Santo añadía a los que habían de
2: lo
3: ser
2: que
3: salvos.
2: Iban a ser salvos. Sí. ¿Y cuánto, hermana Mayrita? Cada día, dice que es decir, cada día iban uniéndose aquellas personas que ya su salvación la estaban logrando.
3: Que creían en él. Creían que, en pudiéramos él. Decir sí. Aquellos que se anexaban a la comunidad cristiana de ese momento.
2: A la comunidad cristiana. Uh-huh. Entonces, eso es lo lindo en la vida cristiana. Nos enseña a estar en comunión con Dios. Amén. Esa es la vida cristiana. Estar en comunión con Dios. Estar en la unidad con los demás.
3: Amén.
2: Estar en la unidad, dice el Señor. Si yo soy uno... Yo soy uno, uno somos en Cristo. Todos somos unos en Cristo. Qué bueno es saber de, y nos enseña la palabra del Señor de que nosotros también debemos de ser de esos, que debemos de compartir, de enseñar. Y por ende, debemos de estarnos, de congregarnos diarios, hermanos. Si diarios tenemos nosotros actividad, debemos estar enchufados. ¿Qué actividades hay hoy? ¿Qué es lo que hay hoy? Vamos a orar, estamos orando, estamos intercediendo. Estar involucrado, hermano. Así como nos involucramos en nuestro trabajo secular, así involucrarnos en la vida espiritual. ¿Para qué? Para que ese cuerpo de Cristo permanezcamos con vida y sea fortalecido también. Porque ahí es donde nosotros nos fortalecemos en la fe del Señor. Por eso debemos de congregarnos. ¿Un día a la semana? No. Siempre cuando hay actividad en nuestra iglesia. Porque sabemos que Dios honra con su presencia. Pero también sabemos que nosotros honramos con el presente de nuestra persona. Dios honra con su presencia cuando nosotros vamos a alabar al Señor con alegría. Pero también nosotros honramos estar presente en la iglesia. Debemos de sembrar siempre esa comunión con nuestros hermanos. Debemos de sembrar siempre esa comunión con nuestros hermanos. Qué rico se siente cuando uno con amor, con carisma, le da una palmadita a su hermano y le dice, Dios te bendiga, mi hermano, ¿cómo está? Porque nosotros miramos cara, pero no miramos el corazón. Probablemente puede ser que ese hermano, esa hermana, ande con una necesidad, pero no lo refleja. Entonces, cuán hermoso se siente tan solamente un abrazo sin decir nada. Ese abrazo puede sanar, puede llevarnos a lo más allá. Qué hermoso es. Anhelando siempre la presencia de nuestro Señor Jesucristo. Eso es estar nosotros en comunión con nuestro Señor Jesucristo. Siempre estar fervientemente. Es importante congregarnos. Y no abandonar la congregación, porque el que abandona la congregación, hermano, hay peligro afuera. Es como el que le decía anteriormente, se aísla del cuartel. La iglesia es como un cuartel de preparación que nos preparamos para las batallas. ¿Cuáles batallas? Las batallas que nos esperan afuera. No podemos pelear solo. Tenemos que tener la palabra de Dios en nuestra boca, en nuestro labio. Por eso el Señor nos dice en Salmo 133:3, mirad cuán bueno, mirad, te dice, mirad cuán bueno y cuán delicioso es habitar los hermanos solo, quedarse solo, no, habitar los hermanos juntos en armonía. Eso significa la unidad y nos llama también a la unidad, juntos, juntos, alabando. Sí, dice que si uno solo no se puede calentar, pero ya dos se calienta bien. Y ya tres, mucho mejor, porque se escucha mejor, más fervientemente. Cuando dice el Señor, donde dos o tres están congregados en mi nombre, ahí estoy yo. Aquí está el Señor con nosotros, Mayrita. Dice, donde dos o tres están congregados en mi nombre, ahí estoy yo, dice el Señor. Yo tengo algo, hermana, un pensamiento de que Dios se mueve en medio de las multitudes, en medio de miles, pero también se mueven donde dos o tres están congregados en el nombre del Teel. Entonces ahí está la presencia del Señor. Queremos dejarle esta palabra a cada fiel escucha. Y que dejo, hermana Mayrita, con otro puntito más.
3: Amén, amén. Continuamos ya en las conclusiones. Creo que es un tema muy interesante en el que nos lleva a la reflexión, a esa importancia de vernos como hermanos cada día, de saber que fuimos diseñados con el propósito de Dios para que podamos adorarle, para que como miembros de Él, todos, no solo una persona, sino diseñados para servirle en comunidad, para servirle en el mismo sentir como ese cuerpo que la Biblia lo representa. Así como el cuerpo es necesario y fue necesario crear cada miembro para la función del cuerpo, para la función de la iglesia, es necesario integrarse cada uno de nosotros. Y una vez que nos integramos, formar esa iglesia que es el cuerpo de Cristo. ¡Qué hermoso! Y viendo lo que la hermana hablaba sobre el Salmo 133, yo lo quiero leer y dice, mira cuán bueno y cuán delicioso es. Habla de qué es algo delicioso, algo agradable. Dice, habitar los hermanos juntos. ¿Y cómo es que vamos a habitar? En armonía. ¿Y qué es la armonía? Acuerdo. ¿Qué es la armonía? Estar siempre en un mismo pensar. O que en un mismo propósito, ser guiados por la cabeza que dio, no permitir que entre el enemigo, porque ¿sabe qué pasa? Podemos estar todos en la misma iglesia, pero no todos en el mismo pensar. ¿Cuándo? En un mismo sentir. ¿Cuándo? Cuando estamos haciendo las cosas a nuestra propia manera. Entonces no estamos en un mismo sentir. Y un mismo sentir es estar en armonía, estar de acuerdo cada día. ¿Y cuál es el acuerdo? Que Dios es nuestra guía. Caminar bajo los principios que Él enseña, no bajo lo que yo quiero, no bajo mi propia idea, sino bajo la enseñanza que el Señor manda a sus hijos. ¿Y qué pasa cuando lo hacemos de esta manera? Dice, es como el buen óleo sobre la cabeza, el cual desciende sobre la barba de Aarón, y baja hasta el borde de sus vestiduras, como el rocío de Hermón que desciende sobre los montes de Sión. ¿Y qué pasa ahí? Porque allí envía Jehová bendición y vida eterna. ¿Cuál va a ser el resultado de mantener esta armonía como comunidad cristiana? Bendición y vida eterna de parte de Jehová. Una iglesia sana, dice, no solo adora, sino que también cuida de sus miembros, los anima a perseverar y vive esperando con gozo el regreso de Jesucristo. ¿Qué espera la iglesia? ¿Para qué la iglesia se está preparando? Porque es una preparación. Todo lo que nosotros ponemos en práctica de las enseñanzas de las Escrituras es una preparación para las bodas del Cordero. Recuerde que el Señor un día viene por nosotros. Y qué hermoso que la Biblia describe que la iglesia es como la novia. Imagínese qué lugar nos da el Señor. Dice que somos la novia de Cristo. Pero una novia, ¿qué hace antes de llegar a la boda? Se prepara
4: en su vestidura, se prepare en todo lo que va a necesitar para que el día que se presente ante su esposo, se presente lo más linda que puede. Entonces, de igual manera, el Señor espera de nosotros. ¿Cuál tiene que ser nuestra vestidura? Nuestro comportamiento, nuestra armonía, nuestro amor uno con nosotros, viviendo el amor de Cristo en nuestros corazones, pero compartiéndolo uno con los otros. Que vivamos en ese mismo sentir, que vivamos en ese mismo propósito, en el propósito por el cual la iglesia fue diseñada por Dios. Que no dejemos que vengan argumentos que no son de Dios. Que no dejemos que nuestra humanidad carnal gobierne nuestra mente, sino que nos dejemos gobernar realmente por las enseñanzas de las Escrituras, que allí nos dicen cómo debemos de vivir. Así es que espero que este tema nos haya fortalecido nuestra fe y sobre todo nos motive a congregarnos con amor, nos motive a ser esa iglesia que el Señor quiere que seamos. Hoy el Señor eso nos está diciendo: hijos míos, yo quiero que ustedes vivan de esta manera que les he mencionado, para que así tengan, como dice al final, el favor y la gracia de Dios, como dice el final del Salmo 133, porque allí envía Jehová bendición y vida eterna. Terminamos este tiempo dando gracias a Dios. Señor, te damos gracias, porque hoy ha sido un día especial en el cual hemos estudiado tu palabra, Señor, y también la hemos compartido en este lugar. ¿Cuál es el propósito, Señor, de compartir tu palabra? Es enseñar, Señor, es llevar, Dios mío, tu voz a cada uno de los que nos escuchan, con el propósito de ser reformados en ella, con el propósito, Señor, de ser edificados a través de tu palabra. Tu palabra es el manual que cada día nos está direccionando hacia tu propósito. Tu palabra es el manual que cada día nos está recordando el estilo de vida que debemos llevar en la tierra como hijos suyos que somos. Así es que esta tarde te honramos, te damos toda la gloria, Señor, y te pedimos que bendigas la vida de cada uno de mis hermanos, de cada uno de los amigos, de cada una de las personas, Señor, que hoy estuvieron atentas a este programa, que edifique sus vidas y que sigan adelante, que no se aparten de ti, sino que se esfuercen cada día por caminar en tu propósito. En el nombre de Jesús, amén.

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0: Encendas, esta es la hora.
1: 8 de la noche con 4 minutos.
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4: En este mensaje tratamos el siguiente caso de una mujer que descargó su conciencia de manera anónima en nuestro sitio conciencia.net, autorizándonos a que la citáramos.
5: Mi esposo es ingeniero. Yo apenas y con esfuerzos pude ir 3 años a la universidad y no me pude graduar de mi carrera. Ahora él está estudiando un posgrado y a veces se burla de mí debido a que no tengo su nivel académico. Él piensa que soy una ignorante y que, en comparación con él, soy poquita cosa. Él utiliza su posición para menospreciar a los que por alguna razón no tuvieron la oportunidad de estudiar como él. Me duele que él se burle de mí y diga que si yo nunca me hubiera cruzado en su camino, él se habría casado con alguien de su nivel. Lloro mucho por esto y a veces me arrepiento de haberme casado con él. Hubiera preferido casarme con un barrendero que me amara y me respetara y no se burlara de mí.
4: Este es el consejo que le dimos. Estimada amiga, nos alegra que nos haya contado su caso. Lamentamos mucho todo el dolor emocional que su esposo le causa por medio de las palabras crueles que le dice. Con eso demuestra que interiormente él es un hombre en extremo inseguro que se siente inferior a otros con quienes trabaja o tal vez a los otros estudiantes en sus clases. Esa inseguridad que él siente lo ha llevado a menospreciarla a usted para que él pueda sentirse superior al menos a una sola persona. Lamentablemente, esa persona es usted. No crea las palabras ásperas que él le dice. Niéguese a discutir con él. Salga de la habitación cuando él comience a menospreciarla. Piense en otro lugar donde pueda comenzar a meditar en las cosas buenas que hay en su vida. El apóstol Pablo nos dio un gran antídoto contra el veneno que su esposo está tratando de darle. Él dijo: consideren bien todo lo verdadero, todo lo respetable, todo lo justo, todo lo puro, todo lo amable, todo lo digno de admiración, en fin.

0: todo lo que sea excelente o merezca elogio. La inseguridad de su esposo ha causado una debilidad en el carácter de él. Le faltan las cualidades importantes de la bondad, la compasión, la empatía y la humildad, ninguna de las cuales puede adquirirse mediante la formación académica. Si bien los estudios de posgrado de su esposo requieren persistencia y dedicación a la tarea, no lo hacen superior a quienes lo rodean. Un título académico avanzado prueba que ha adquirido considerable cantidad de conocimiento acerca de una esfera específica de la vida, pero él bien pudiera carecer de conocimiento alguno acerca de todo lo demás. La inseguridad que siente ha impedido que reconozca esa gran verdad. Le recomendamos que busque consejería profesional. Su esposo tiene que comprender que su inseguridad es destructiva con relación a su matrimonio y que es probable que ya haya perjudicado otras relaciones en la vida que lleva. Le deseamos lo mejor, Linda y Carlos Rey. El consejo completo, que por falta de espacio no pudimos incluir en esta edición, puede leerse con solo pulsar el enlace en conciencia.net que dice Caso de la Semana y luego el enlace que dice Caso 162.
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3: Vaya conmigo, por favor, al libro de los Hebreos en el capítulo 10, en el versículo 38. Les quiero ministrar, siguiendo la línea de nuestro apóstol y los demás pastores, efesios, apóstoles, profetas, que han estado ministrando en las últimas semanas acerca de la fe. Y han sido mensajes poderosos. Yo creo que todos estamos de acuerdo que la iglesia necesita entrar en una dimensión mayor de fe. ¿Por qué? Porque los retos que estamos viviendo hoy, el mundo como está hoy, necesitamos que Dios nos dé una entrada de poder, una entrada de fe, una dimensión mayor de fe a su iglesia. Y en esta mañana les quiero ministrar acerca de la prueba de nuestra fe. Una vez que Dios nos da esa nueva dimensión de fe, la fe siempre debe ser probada. Vamos por favor al libro de los Hebreos en el capítulo 10, versículo 38 y 39. Y usted lo va a leer, saque su nota, su teléfono. Cuando usted venga a la casa de Dios, siempre venga con sus notas, siempre venga a tomar notas, a aprender. Si usted es un discípulo de Jesús, usted siempre tiene hambre por más. Amén, me dice amén la iglesia. Dice, mas el justo vivirá por fe. ¿Cómo vivirá el justo? Dígale al que está a su lado, pregúntele qué clase de persona es usted. ¿Usted es una persona justa? Dice, mas el justo vivirá por fe. Y dice la Biblia, si retrocediere, no agradará mi alma. Versículo 39. Dice, pero nosotros no somos de los que retroceden para perdición, sino de los que tienen fe para preservación del alma. Dígale al que está a su lado, nosotros no somos los que retrocedemos. Dile, nosotros somos justos que vamos a vivir por fe. Entonces, les decía que en los tiempos que estamos viviendo demandan una dimensión mayor de fe. ¿Por qué? Porque la fe tiene una fecha de expiración. Quiere decir que la fe de ayer era para vencer los retos de ayer, pero hoy necesitamos una fe. La fe es, dice la Biblia, la fe es la certeza. En otras palabras, la fe es ahora. Entonces, la fe de ayer ya expiró. Dios nos dio la fe ayer para que venciéramos los gigantes de ayer, para que venciéramos los retos de ayer, para que venciéramos las batallas de ayer. Pero hoy necesitamos una fe mayor, una fe para los retos que estamos viviendo hoy. Entonces, Dios tiene que darle a su iglesia, para los tiempos que estamos viviendo, una nueva dimensión de fe. El apóstol enseñaba y decía que hay demonios que están ahora en la tierra, que no estaban en años pasados. Dice la Biblia que nuestra guerra no es contra carne ni sangre, sino contra principados, potestades, gobernadores de las tinieblas, demonios de este siglo. Hay demonios ahora que no estaban en los años pasados, en los siglos pasados. Usted va a notar que la presión cada día se hace más fuerte, y la presión sobre la iglesia se hace más fuerte cada día, y nuestra fe siempre va a ser probada. ¿Dónde está fundamentada? ¿Dónde estamos parados? Dios nos da la nueva dimensión de fe, pero por cada dimensión nueva de fe que Dios nos da, viene una prueba, viene el diablo a probarla. Diga conmigo, dígale que está a su lado, la prueba de nuestra fe. Entonces la fe de ayer es para los retos de ayer, pero hoy necesitamos una nueva dimensión de fe. Entonces dicen esos versos: el justo vivirá por fe. En otras palabras, la vida del creyente proviene de la fe. La fe es la vida nuestra. No existe tal cosa como que vamos a vivir por fe por casualidad. La fe no es una opción para el creyente. La fe es lo más importante para nosotros. Entonces dice la Biblia que vamos a vivir por fe. Todo lo que hacemos es por fe. Usted come por fe, comemos por fe, dormimos por fe. El aire que respiramos, estamos vivos por fe. Todo lo que hacemos es por fe. Nos levantamos cada mañana por fe, abrimos nuestros ojos por fe. Usted está en esta mañana aquí parado por fe. Usted está peleando un reto ahora que quizás es más grande que usted, pero Dios lo trajo en esta mañana para darle una nueva dimensión de fe, para pelear eso que usted está peleando, porque usted está parado en fe en esta mañana. ¿Cuántos han pasado esas pruebas de fe? ¿Cuántos la están pasando ahora en algún área, en la familia, en el matrimonio, con sus hijos, en la finanza, una condición del cuerpo? Pero Dios dice: nosotros no somos como los que retrocedemos, sino somos como los que nos paramos firmes en nuestra fe, y no para perdición, sino para salvación. En otras palabras, eso que está pasando ahora, quizás está pasando una prueba. Mire, no es lo mismo una maldición que una prueba. Nuestra fe siempre va a ser probada. Una cosa es una maldición. La maldición, usted va a notar que siempre tiene patrones repetitivos, pero la prueba demanda que usted y yo nos paremos firmes en fe, que miremos el gigante a la cara, que miremos la montaña a la cara, que miremos dónde están nuestros ojos puestos. Si en la tormenta, si en las olas, si en el gigante, si en el agua, la prueba demanda que te pares en fe. Pero yo declaro que esta leve tribulación, la prueba no es una maldición.

0: ver cómo los ojos se le abren. No es lo mismo una maldición. Cuando hay una maldición operando, usted va a ver que ese patrón sigue. Y eso vienen los patrones repetitivos. Pero una prueba significa que puede estar hoy, pero mañana no puede estar. Dios está probando. El diablo viene a probar nuestra fe, porque el diablo quiere aniquilar nuestra fe. Y mire, le voy a decir algo. Él te podrá quitar el objetivo de tu fe, pero nunca te va a robar tu fe. Muchos de ustedes estaban creyendo por algo y de repente no se dio. Ese es el objetivo. Pero que el diablo no te robe tu fe. Tu fe está fundamentada en la roca. Tu fe está fundamentada en Jesucristo. Tu fe está fundamentada en el autor y el consumador. Dice la Biblia, es el autor, es el consumador de nuestra fe. Entonces nos damos cuenta que estamos viviendo los tiempos que necesitamos más fe. Cristo conecta la fe con los últimos tiempos. Cristo conecta la fe con su venida. Cuando usted va a Lucas, el capítulo 18, en el versículo 8, a la parábola de la viuda y del juez, usted ve que Cristo termina preguntando: ¿y hallará fe el Hijo de Dios en la tierra? Cuando venga el Hijo de Dios, hallará fe. ¿Por qué? Cristo sabe que en los últimos tiempos mucha gente apostatará de la fe, dice la Biblia. Quiere decir, Cristo está preguntando: ¿hallará fe el Hijo de Dios en la tierra? ¿Por qué? Porque Él sabe que los tiempos se hacen más difíciles, los tiempos se hacen más fuertes. Y Cristo dice: necesita el pueblo de Dios entrar en una dimensión de fe. En primera de Timoteo capítulo 4, versículo 1, Cristo dice: pero el Espíritu dice claramente que en los postreros tiempos algunos apostatarán de la fe, escuchando espíritus engañadores y doctrinas de demonios. Entonces, ¿qué quiere decir? Cristo sabía, Él conecta la fe. Por eso es que dice, terminando la parábola, dice: ¿hallará fe el Hijo de Dios? Después le dice: Pedro, el diablo me ha pedido para zarandearte, pero yo he rogado que tu fe nunca falte. Cristo está diciendo: prepárese, iglesia. Los tiempos se ponen difíciles, la presión se pone más fuerte, pero Cristo dice: yo voy a rogar, yo voy a orar que tu fe no falte en estos tiempos. Entonces Él conecta la fe con los tiempos finales, con su segunda venida. Él dice: muchos apostatarán. La palabra apostatar significa desasociarse, negar, separarse, negar las cosas del Espíritu. Entonces Cristo sabe que en los últimos tiempos mucha gente ha estado retrocediendo. ¿Por qué? Porque el plan del enemigo es hacerte retroceder. Uno de estos días estaba orando acá con todo el liderazgo, con los efesios, que siempre, todos los días oramos por el pueblo, y me meto a orar por usted, y el Señor me dice: el diablo ha traído un plan de retroceso para que la gente vuelva atrás, quite la mirada en el galardón, quite la mirada de Jesús, el autor y el consumador, y vuelva hacia atrás. Es un plan de retroceso que el diablo ha querido traer. ¿Por qué? Porque su plan es de volverte a ti y a mí al punto de partida, de donde salimos, dice la Biblia, sin fe, sin Dios y sin esperanza. Pero gloria a Dios por los que han permanecido en la fe. Por eso la Biblia dice: cada día ponte la armadura de Dios.
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2: ¿Qué tal, querido amigo o amiga del programa Cruzada con Luis Palau? De esta forma damos comienzo a una nueva presentación de este nuestro espacio y punto de encuentro en la radio, en donde estudiamos diariamente la Biblia, la Palabra de Dios, de la mano, como siempre, del conferencista internacional Luis Palau. Mi nombre es Jorge Escopazo. Y al continuar en nuestra serie de estudios sobre el misterio de la cruz de Cristo, le presento el mensaje titulado La cruz y el bautismo. Adelante, Luis.
3: Mi estimado amigo oyente, nuevamente le saluda Luis Palau. Estamos siguiendo esta serie acerca del misterio de la cruz. Ojalá que de ninguna manera usted se vaya a sentir aburrido. No lo creo. Pero no se permita tal cosa, porque la verdad es que no puede haber tema más profundo, más incansable, más precioso, más estupendo que el misterio de la cruz de Cristo. En el día de ayer, si usted estuvo conmigo, comenzamos hablando acerca de que la cruz de nuestro Señor Jesucristo impacta todo lo que hacemos en nuestra vida, nos toca, nos afecta, y todas nuestras relaciones en este mundo son transformadas y cambiadas cuando conocemos a Jesucristo y entendemos la obra de la cruz, la sepultura, la resurrección y la ascensión al cielo de nuestro Señor Jesús. Por ejemplo, dijimos lo que en el Nuevo Testamento está enseñado, que el bautismo, que es símbolo de la cruz de Cristo, nos habla de nuestra relación al mundo está terminada y cambiada. Nuestra relación con el pecado, también. Nuestra relación con el ego, asimismo. Nuestra relación con Satanás, definitivamente. El bautismo, que es uno de aquellos grandes símbolos que nuestro Señor nos ha dejado, afecta nuestra vida aquí en el mundo porque nos habla de la cruz de Cristo. En la otra ordenanza, el otro sacramento, si usted quiere usar ese título, aunque a mucha gente no le agrada, es la Santa Cena, la Cena del Señor, la Comunión, la Santa Comunión, como le digan en su iglesia. La Santa Cena tiene que ver con nuestra relación con Dios. Obviamente la Santa Cena, la Comunión, nos habla de la cruz. Ahí está el pan y ahí está la copa, el cuerpo de Cristo roto por nosotros, la preciosa sangre de Cristo derramada por nosotros. Nos habla de la cruz del Calvario y nos habla de la resurrección de nuestro amado Salvador. Por lo tanto, este símbolo de la cruz de Cristo afecta nuestra relación con Dios. Y además, el lavamiento de los pies, que nosotros encontramos en San Juan capítulo 13, nos habla de nuestra relación con la iglesia. Y nos habla de la cruz, volviendo al libro de Marcos capítulo 9, donde nuestro Señor Jesucristo dice, el Hijo del Hombre no vino para ser servido, sino para servir y para dar su vida en rescate por muchos. Y en Juan capítulo 13, que ya analizaremos en otro programa. Pero vuelvo a repetir, la bendita cruz donde murió nuestro amado Salvador Jesús afecta todas nuestras relaciones. Y estamos hoy terminando con el tema del bautismo. Si usted estudia Romanos capítulo 6 y Gálatas capítulo 6, va a aprovechar mucho una vez terminado el programa en unos minutitos. Mientras tanto, le quiero leer dos pasajes. Primero, Hechos capítulo 8. Pero antes de leer Hechos capítulo 8, le quiero leer otra poesía, otro himno que solemos cantar a veces cuando hay un servicio de bautismo, cuando se bautizan algunos de aquellos que se han entregado a Jesucristo. Dice así esta poesía tornada en himno. Yo vivía en el pecado y doctrinas del error, me guiaban engañado a una muerte de terror. Soy salvado del abismo, con Jesús al cielo voy, y confieso por bautismo que del mundo ya no soy. Tuve el corazón muy triste por en vano paz buscar, pero a mí, Señor, dijiste, yo haréte descansar. Es la sangre que me salva, y en tu paz me guardará, el Espíritu me sella y me santificará. Soy salvado del abismo, con Jesús al cielo voy, y confieso por bautismo que del mundo ya no soy. Antes muerto en el pecado, ya he muerto con Jesús, y del mundo separado, yo me juzgo por su cruz. En el agua sumergido, testimonio a todos doy, que yo en Cristo he creído y por él salvado soy. Soy salvado del abismo, con Jesús al cielo voy, y confieso por bautismo que del mundo ya no soy. Ahí está dicho en forma preciosa. Pero ahora le leo Hechos capítulo 8 en el Nuevo Testamento y nos dice lo siguiente. Un ángel del Señor le habló a Felipe diciendo, levántate y ve hacia el sur por el camino que desciende de Jerusalén a Gaza, el cual es desierto. Entonces Felipe se levantó y fue. Y sucedió que un etíope, eunuco, funcionario de Candace, la reina de los etíopes en África, el cual estaba sobre todos sus tesoros y había venido a Jerusalén para adorar, volvía sentado en su carruaje leyendo el profeta Isaías. Y el Espíritu Santo le dijo a Felipe: acércate y júntate a ese carruaje. Acudiendo Felipe, le oyó que leía el profeta Isaías y le preguntó: ¿pero entiendes lo que lees? Y el hombre dijo: ¿y cómo podré si alguno no me enseñare? Y le rogó a Felipe que subiese y se sentara con él. El pasaje de la escritura que estaba leyendo era este: como oveja a la muerte fue llevado, y como cordero mudo delante del que lo trasquila, así no abrió su boca. En su humillación no se le hizo justicia, mas su generación, ¿quién la contará? Porque fue quitada de la tierra su vida. Respondiendo el eunuco, le dijo a Felipe: te ruego que me digas, ¿de quién dice el profeta esto, de sí mismo o de algún otro? Entonces Felipe, abriendo su boca y comenzando desde esta escritura en el libro de Isaías, le anunció el evangelio de Jesús. Y yendo por el camino, llegaron a cierta agua. Y dijo el eunuco: aquí hay agua. ¿Qué impide que yo sea bautizado? Felipe le dijo: si crees de todo corazón, bien puedes. Y respondiendo el eunuco dijo: creo que Jesucristo es el Hijo de Dios. Y mandó parar el carro, y descendiendo ambos al agua, Felipe y el eunuco, Felipe le bautizó. Cuando subieron del agua, el Espíritu del Señor arrebató a Felipe, y el eunuco no le vio más, y siguió gozoso su camino. Pero Felipe se encontró en Azoto, y pasando, anunciaba el Evangelio en todas las ciudades hasta que llegó a Cesarea. Ahora, esta preciosa historia, en conjunto con la poesía himno que le acabo de leer, nos indica dos o tres cosas. Primero, que una persona, al leer la palabra de Dios, la Santa Biblia, puede, con una breve explicación, entender el camino de salvación. Y una vez entendido el camino de salvación, puede, en dos o tres horas, bautizarse o ser bautizado, porque el Espíritu Santo le ayuda a cualquiera que tiene hambre de Dios a entender el camino de salvación. El camino de salvación fue muy complicado en la cruz del Calvario. Por eso lo llamamos el misterio de la cruz. Ya lo creo. La obra de Cristo no fue juguete, no fue algo superficial, fue algo profundo, eternamente profundo, inexplicable hasta cierto punto para la mente humana. Fue una obra tremenda y terrible cuando Cristo derramó su preciosa sangre en la cruz. Él agonizó y sufrió con profundidad. Pero por otro lado, para todo aquel que en Él cree, hay vida eterna como regalo de Dios. Ah, mi querido amigo oyente, si usted todavía no ha puesto su confianza de todo corazón en el Señor Jesús, si todavía no está descansando en la obra terminada de la cruz de Cristo, en este momento incline su cabeza y ore conmigo esta oración. Ore usted conmigo. Señor Jesucristo, yo creo que tú eres el Hijo de Dios. Yo creo que moriste en la cruz del Calvario, llevando toda la carga de mis pecados. En este momento, Señor Jesús, yo doblo mi rodilla ante ti. Te doy gracias que la cruz está vacía, porque tú has resucitado. Y en este momento, Señor Jesús, te confieso como Señor y Salvador. Y quiero obedecerte, Señor Jesús, hasta que un día me lleves al cielo en persona y allí te vea cara a cara. ¡Qué día glorioso será ese día, Señor Jesús! Cuando yo te vea cara a cara. Hasta ese entonces, Señor, te adoro y te alabo, y te serviré todos los días con el poder del Espíritu Santo. Amén.
2: 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Hoy nos acompaña en el segmento musical de nuestro programa la agrupación Salvador.

0: Y así nos acompañaba la agrupación Salvador por el segmento musical de nuestro programa Cruzada con Luis Palau, con esta preciosa melodía titulada Un día a la vez. De esta forma estamos llegando al final, pero no quería despedirme sin antes recordarle que si usted conoció al Señor Jesucristo como su Salvador personal a través de alguno de los ministerios de la Asociación Luis Palau, yo le invito a que nos escriba, nos cuente de su decisión, escribiéndonos a la dirección de correo electrónico testimonios@luispalau.net. testimonios@luispalau.net. Para Luis va a ser de mucha alegría saber de su decisión y poder estar en contacto con usted, así que yo le invito a que nos escriba. Mi nombre es Jorge Escopazo, fue un placer acompañarle en este día. Si el Señor lo permite, nos vamos a reencontrar en nuestra próxima presentación. Recuerde visitarnos en nuestro sitio en internet, luispalau.net.
1: Amigos oyentes, muchas gracias por su fina sintonía al programa de este día. Les estaremos esperando muy pronto para el próximo programa Cruzada con Luis Palau. Hasta entonces, recuerden las palabras de nuestro Señor Jesús. Felices los de corazón limpio, pues ellos verán a Dios.
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3: En Sendas, esta es la hora.
4: 8 de la noche con 35 minutos.
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1: El segundo libro de Reyes, capítulo 10.
2: Acab tenía 70 hijos que vivían en la ciudad de Samaria. Así que Jehú escribió cartas y las envió a Samaria, a los ancianos y funcionarios de la ciudad y a los tutores de los hijos de Acab. Les escribió:
3: los hijos del rey están con ustedes, y ustedes tienen a su disposición carros de guerra, caballos, armas y una ciudad fortificada. En cuanto reciban esta carta, escojan al más competente de los hijos de su amo para que sea su rey y prepárense para pelear por la dinastía de Acab.
2: Entonces se paralizaron de miedo y dijeron:
4: hemos visto que dos reyes no pudieron contra este hombre.
5: ¿Qué podemos hacer nosotros?
2: Así que los administradores del palacio y de la ciudad, junto con los ancianos y con los tutores de los hijos del rey, enviaron el siguiente mensaje a Jehú:
4: somos sus sirvientes y haremos todo lo que nos diga.
5: No proclamaremos rey a nadie. Haga lo que mejor le parezca.
2: Jehú respondió con una segunda carta:
3: si ustedes están de mi lado y van a obedecerme, tráigame a Jezreel la cabeza de cada uno de los hijos de su amo mañana a esta hora.
2: Los 70 hijos del rey estaban al cuidado de los líderes de Samaria, en donde se les había criado desde la niñez. Cuando llegó la carta, los líderes mataron a los 70 hijos del rey, pusieron las cabezas en canastos y se las entregaron a Jehú, quien estaba en Jezreel. Un mensajero fue a ver a Jehú y le dijo:
6: han traído las cabezas de los hijos del rey.
2: Entonces Jehú ordenó:
3: apílenlas en dos montones a la entrada de la puerta de la ciudad y déjenlas allí hasta la mañana.
2: Al día siguiente, Jehú salió y habló a la multitud que se había juntado:
3: ustedes no tienen la culpa. Yo soy el que conspiró contra mi amo y lo mató. ¿Pero quién mató a todos estos? No tengan duda de que se cumplirá el mensaje que el Señor dio acerca de la familia de Acab. El Señor declaró por medio de su siervo Elías que esto sucedería.
2: Después, Jehú mató a los demás parientes de Acab que vivían en Jezreel, a todos sus funcionarios importantes, a sus amigos personales y a sus sacerdotes. Así fue como a Acab no le quedó ningún descendiente. Entonces Jehú partió hacia Samaria. En el camino, mientras estaba en Bet-Eket de los pastores, se cruzó con unos parientes del rey Ocosías de Judá.
3: ¿Quiénes son ustedes?
2: Y ellos contestaron:
7: Somos parientes del rey Ocosías. Vamos a visitar a los hijos del rey Acab y a los hijos de la reina madre.
3: ¡Tráiganlos vivos!
2: Así que los capturaron, 42 en total, y los mataron junto al pozo de Bet-Eked. No escapó ninguno. Cuando Jehú salió de allí, encontró a Jonadab, hijo de Recab, quien venía a su encuentro. Después de saludarse, Jehú le dijo:
3: ¿me eres tan leal como yo lo soy contigo?
8: Sí, lo soy.
3: Si lo eres, entonces estréchame la mano.
2: Jonadab le dio la mano y Jehú lo ayudó a subirse al carro. Luego Jehú le dijo:
3: ven conmigo y verás lo dedicado que soy al Señor.
2: Y Jonadab lo acompañó en su carro. Cuando Jehú llegó a Samaria, mató a todos los que quedaban de la familia de Acab, tal como el Señor había prometido por medio de Elías. Luego Jehú convocó a una reunión a toda la gente de la ciudad y les dijo:
3: la forma en que Acab le rindió culto a Baal no fue nada en comparación con la forma en que yo voy a rendirle culto. Por lo tanto, manden llamar a todos los profetas y a los que veneran a Baal y reúnan a todos sus sacerdotes. Asegúrense de que vengan todos, porque voy a ofrecer un gran sacrificio a Baal. Cualquiera que no venga será ejecutado.
2: Pero el astuto plan de Jehú consistía en destruir a todos los que rendían culto a Baal. Después Jehú ordenó:
3: preparen una asamblea solemne para rendir culto a Baal.
2: Así que lo hicieron. Mandó mensajeros por todo Israel para convocar a los que veneraban a Baal. Asistieron todos, no faltó ninguno, y llenaron el templo de Baal de un extremo al otro. Entonces Jehú le indicó al encargado del guardarropa:
3: asegúrate de que todos los que rinden culto a Baal tengan puesto uno de estos mantos.
2: Así que a cada uno de ellos se le dio un manto. Después Jehú entró al templo de Baal con Jonadab, hijo de Recab, y les dijo a los que veneraban a Baal:
3: asegúrense de que aquí no haya nadie que adore al Señor, solo los que rinden culto a Baal.
2: Así que estaban todos adentro del templo para ofrecer sacrificios y ofrendas quemadas. Ahora bien, Jehú había puesto a 80 de sus hombres fuera del edificio y les había advertido:
3: si dejan que alguno se escape, pagarán con su propia vida.
2: Apenas Jehú terminó de sacrificar la ofrenda quemada, les ordenó a sus guardias y oficiales:
3: ¡entren y mátenlos a todos! ¡Que no escape nadie!
2: Así que los guardias y oficiales los mataron a filo de espada y arrastraron los cuerpos fuera. Luego, los hombres de Jehú entraron en la fortaleza más recóndita del templo de Baal y sacaron a rastras la columna sagrada que se usaba para rendir culto a Baal y la quemaron. Destrozaron la columna sagrada, demolieron el templo de Baal y lo convirtieron en un baño público. Y así quedó hasta el día de hoy. De esa forma, Jehú destruyó todo rastro del culto a Baal en Israel. Sin embargo, no destruyó los becerros de oro que estaban en Betel y en Dan, con los cuales Jeroboam, hijo de Nabat, había hecho pecar a Israel. No obstante, el Señor le dijo a Jehú:
9: hiciste bien al seguir mis instrucciones de destruir a la familia de Acab. Por lo tanto, tus descendientes serán reyes de Israel hasta la cuarta generación.
2: Pero Jehú no obedeció con todo el corazón la ley del Señor, Dios de Israel. Se negó a abandonar los pecados que Jeroboam hizo cometer a Israel. Por ese tiempo, el Señor comenzó a reducir el tamaño del territorio de Israel. El rey Hazael conquistó varias regiones del país, al oriente del río Jordán, entre ellas toda la tierra de Galaad, de Gad, de Rubén y de Manasés. El área que conquistó se extendía desde la ciudad de Aroer, cerca del valle del Arnón, hasta tan al norte como Galaad y Basán. Los otros acontecimientos del reinado de Jehú, todo lo que hizo y todos sus logros, están registrados en el libro de la historia de los reyes de Israel. Cuando Jehú murió, lo enterraron en Samaria, y su hijo Joacás lo sucedió en el trono. Jehú reinó en Israel desde Samaria durante 28 años en total.
10: Bendito sea el nombre del Señor. Capítulo 10 del segundo libro de Reyes nos narra una serie de hechos que nos permiten entender por qué razón Dios ungió a un hombre como Jehú. Bien amados y amadas del Señor, en el capítulo anterior nosotros encontramos que lo que quedó inconcluso en el ministerio de Elías es concluido a través del ministerio de Eliseo, porque Eliseo había recibido una doble porción del espíritu que estaba en Elías y porque Eliseo fue ungido para que fuera profeta en lugar de Elías. Creo que esto tiene una enseñanza muy poderosa. Elías estaba cansado. Elías se va a una cueva. Elías le dice al Señor: Señor, mejor quítame la vida, que yo no soy mejor que mis padres. Él está cansado y tiene una gran frustración. Bueno, Dios no ignoró la condición del profeta, pero Dios le dice: todavía hay algunas cosas que tienes que hacer. Entre ellas, nombra a un profeta, unge a un profeta en tu lugar, porque no puede quedar un vacío profético en las circunstancias en que se encuentra esta nación. Entonces, ya sabemos, ¿verdad?, lo que ocurre. Elías ungió a Eliseo, pero Eliseo tuvo que ser discipulado por Elías por algún tiempo hasta que llegue el momento en que Dios se lleva a Elías en un torbellino de fuego, y entonces Eliseo recibe su manto profético. Y vemos entonces que bajo una instrucción de Eliseo, uno de los hijos de los profetas va y unge a Jehú, y Jehú da muerte al descendiente de Acab y da muerte a un rey que, aunque estaba en el rey de Judá, pertenecía de alguna forma también a la familia de Acab, o sea, estaba vinculado porque se había casado, ¿verdad?, con alguien ahí, había emparentado. Pero eso no es todo. El problema no es que se muriera Acab, porque continuó su hijo. Pero tampoco el problema es que se muriera su hijo, ni se solucionaba la situación porque se muriera Jezabel, que era en quien quizás los profetas tenían la mirada, porque era la mujer que le estaba haciendo daño a la nación. Era una mujer malvada, pero murió Jezabel. Pero ahora, ¿qué va a pasar? Bueno, dice la palabra del Señor que Acab tenía 70 hijos en Samaria. Mire, si no se había cuidado la espalda el enemigo de que hubiese suficientes sucesores para el trono de Acab. 70 hijos. Y Jehú escribió cartas y la envió a Samaria, a los principales de la ciudad. Recuerde que ahora Jehú no es un simple militar, ahora es un rey. Y lo proclamó como rey el ejército. Entonces, él con toda autoridad envía cartas, ¿a quién? A los ancianos y a los tutores de los hijos de Acab. Mire, amado y amada del Señor, esto es bien importante. ¿Qué decía la carta? Y esto no era una carta de saludo, esto era una orden. ¿Qué decía la carta? Ahora, cuando esta carta llegue a ustedes, puesto que tienen con ustedes a los hijos de su señor, ¿verdad? Ya sabemos quiénes eran, y tienen con ustedes los carros, los caballos, una ciudad fortificada y las armas, miren cuál es el mejor y más acto de los hijos de su señor y pónganlo en el trono de su padre y combatan por la casa de su señor. Bueno, aquí le dice, bueno, tienen todas las condiciones, nombren a uno de ellos rey y dispónganse, pues, a combatir. Los reta, pero, entonces, ¿cuál es la respuesta? Dice el versículo 4, pero ellos tuvieron mucho temor y se dijeron, he aquí que dos reyes no pudieron resistirlo. ¿Cómo podremos resistir nosotros? Se refiere, ¿verdad?, al rey Jorán y se refieren a Ocosías. Entonces, el administrador del palacio, miren los funcionarios, ¿verdad?, que están aquí en esa toma de decisiones. Dice la palabra que el administrador del palacio, el alcalde de la ciudad, los ancianos y los tutores enviaron a decir a Jehú: nosotros somos tus siervos y haremos todo lo que nos diga. No pondremos a ninguno como rey. Haz lo que te parezca bien. ¿Verdad? Ellos no se arriesgan. Y entonces dice la palabra que les escribió una segunda carta diciendo: si están de mi parte y obedecen mi voz, tomen las cabezas de los hijos varones de su señor y vengan a mí mañana a esta hora a Jezreel. Mire, les está diciendo es vida por vida. ¿verdad? Este hombre, Jehú, era realmente un hombre violento. Y dice la palabra que los hijos del rey, 70 hijos varones, ¿verdad? Que era de la descendencia de Acab, estaban ahí con los principales de la ciudad que los criaban. O sea, se supone que eran los que los cuidaban, ¿verdad? Y sucedió que cuando le llegó la carta, tomaron a los hijos del rey y degollaron a los 70 hijos varones. Mire que a qué gente le habían confiado, ¿verdad? Esos reyes o ese rey, ¿verdad? Su familia. Estas personas no iban a morir por ellos. Al contrario, ¿verdad? Se prestaron a lo que Jehú les pedía. Y dice que luego pusieron sus cabezas en canastas. Mire qué terrible esto. Y los enviaron a Jehú, a Jezreel. A cambio de sus vidas, pusieron las cabezas de toda la descendencia de la casa de Acab. Entonces llegó el mensajero y le informó diciendo, han traído las cabezas de los hijos del rey. Ahora, ¿por qué mandan las cabezas? Porque no habían fotografías en ese tiempo. Y la única manera de demostrar que efectivamente habían cumplido con la orden de este rey, ¿verdad?, que era bastante sanguinario, era pues enviar las cabezas, ¿verdad? Entonces, él dijo, pónganlas en dos montones a la entrada de la ciudad hasta mañana. O sea, ¿por qué? Que todo el pueblo viera, ¿verdad?, que ya no había nadie de la casa de Acab que pudiera reemplazarlo. Cuando llegó la mañana, Jehú salió, se puso de pie y dijo a todo el pueblo, ustedes son inocentes. ¿Por qué les dice esto? Porque pues, el pueblo entra en temor, ¿verdad?, ante este hombre. Y les dice, he aquí, yo soy el que ha conspirado contra mi señor y lo he matado. Pero ¿quién ha matado a todos estos? Sepan, por tanto, que de la palabra del Señor, de lo que ha hablado el Señor contra la casa de Acab, nada caerá a tierra. Y que el Señor ha dicho lo que había dicho por medio de su siervo Elías. En otras palabras, miren, ustedes de mí no teman, que lo que le ha pasado a esta gente es exactamente lo que Dios habló a través de su profeta, de su siervo Elías. Y les dice, ¿verdad?, que se ha cumplido literalmente la sentencia que Dios había establecido sobre la casa de Acab. Y dice la palabra, así Jehú mató a todos los que habían quedado de la casa de Acab en Jezreel, a todos sus principales, a su amigo íntimo y a su sacerdote, hasta no dejarle ningún sobreviviente. No dejó rastro, ¿verdad? Ni siquiera de los que eran fieles, ¿verdad?, a la familia de Acab. Pero está el otro rey, ¿verdad? Ocosías, que también, ¿verdad?, murió, pero también tiene familia. ¿Qué va a pasar con el otro rey? Entonces dice la palabra que Jehú partió y se dirigió a Samaria, y en el camino llegó a Bet-Ekén de los pastores, y Jehú encontró allí a los hermanos de Ocosías, rey de Judá, y le hace una pregunta. ¿Cuál es la pregunta? Él les dice, ¿quiénes son ustedes? Ellos respondieron, somos hermanos de Ocosías y hemos descendido para saludar a los hijos del rey y a los hijos de la reina madre. Mire si estaban totalmente vinculados con Jezabel. Ellos totalmente estaban vinculados e iban a saludar, ¿verdad? No sabían, ¿verdad?, que ya habían sido ejecutados. Entonces Jehú dijo, prendan los vivos. Y después que los prendieron vivos, degollaron junto al pozo de Bet-Aket a 42 hombres sin dejar con vida, oiga bien, a ninguno de ellos. Y ahora, ¿qué va a pasar? Versículo 15. Jehú partió de allí y encontró a Jonadab, hijo de Recat, que venía a su encuentro. Y después de saludarlo, le preguntó, ¿es recto tu corazón con mi corazón? ¿Es recto? Mire la pregunta, ¿es recto tu corazón como mi corazón? ¿Es recto con tu corazón? Y Jonadab respondió, sí lo es. Entonces Jehú dijo, si lo es, dame la mano. Y le dio la mano, luego lo hizo subir con él al carro y dijo, ven conmigo y verás mi celo por el Señor. ¿Qué va a hacer? Y lo hizo subir al carro. ¿A quién? A este personaje que se llama Jonadab. Entonces, cuando Jehú llegó a Samaria, mire lo que hace. Cuando Jehú llega a Samaria, él anda haciendo una limpieza total. Mató a todos los de Acat que habían quedado allí hasta exterminarlos, conforme a la palabra que el Señor había hablado a Elías. El rey más malvado que tuvo la nación se llamó Acat. Dios dicta una sentencia sobre él y sobre su mujer Jezabel. Pasa el tiempo, nada ocurre, asciende al trono su hijo, nada ocurre. Pero en el momento preciso, en el momento por Dios establecido, Dios levanta a un Jehú y este Jehú extermina la casa de Acat e incluso la casa de Ocosías, el rey que estaba emparentado con esa familia. Y ahora, ¿qué es lo que él va a hacer? Bueno, dice la palabra en el versículo 18. Entonces Jehú reunió a todo el pueblo y les dijo, Acat sirvió poco a Baal. Mire, aquí él va a usar una estrategia. Porque este hombre no solamente era sanguinario, este hombre también era un estratega. Él sabía cómo hacer las cosas. Reúne a todo el pueblo y les dice, Acat sirvió poco a Baal. Jehú le servirá mucho. Ahora pues, convóquenme a todos los profetas de Baal, a todos sus siervos y a todos sus sacerdotes, sin que falte ni uno, porque voy a ofrecer un gran sacrificio a Baal. Cualquiera que falte no vivirá. Aquí también está dando una orden. Vamos a hacer un gran culto a Baal y nadie de los profetas, de los sacerdotes, de los servidores, de los creyentes en Baal puede faltar. Si alguien falta, esa persona tenía una amenaza de muerte sobre su cabeza. ¿Quién va a faltar? Y dice la palabra que Jehú hacía esto con astucia para destruir a los que rendían culto a Baal. Él les estaba mintiendo, pero bueno, como estaba tan establecido el culto a Baal, ellos pensaron, bueno, efectivamente, ¿verdad? Este también va a ser como el antiguo rey, le va a rendir culto a Baal. Entonces, dijo Jehú, consagren una asamblea festiva para Baal, y ellos la convocaron. Por cierto, amados y amadas de Dios, que ciertas festividades, tal vez no la festividad, pero el nombre que se da a algunas festividades se deriva de este ídolo pagano de Baal. Por ejemplo, la palabra carnaval. La palabra carnaval significa carne para Baal. Y la palabra festival. Festival significa fiesta para Baal. Por tanto, ¿verdad? Los cristianos no deberíamos de andar pensando en hacer carnavales cristianos, ¿verdad? Porque toda palabra tiene un archivo. O decir, vamos a hacer un festival cristiano. Porque el origen de la palabra ya le explico cuál es, ¿verdad? Ya le estoy diciendo cuál es. Bueno, ellos convocaron, ¿verdad? Este festival para Baal, ¿verdad? Esta fiesta para Baal. Entonces Jehú envió mensajeros por todo Israel, y todos los siervos de Baal llegaron sin que nadie dejara de venir. Claro, estaban amenazados, ¿verdad? Si te amenazan y te dicen, si no vas a tal y tal lugar, si no haces tal y tal cosa, te va a pasar esto y aquello, entonces pues la gente va. Entonces, todo el mundo obligado, ¿verdad? A ir. Y entonces no iba a faltar ninguno, porque ahí pues se iba a pasar una lista. ¿Qué pasó? Entraron en el templo de Baal, el cual se llenó de extremo a extremo. Entonces Jehú dijo al que estaba a cargo del vestuario, saca vestiduras para todos los siervos de Baal. Y él sacó las vestimentas para ellos. ¿Qué es lo que quiere? ¿Cuál es la trampa allí de Jehú que quiere distinguirlo? ¿Verdad? Y no, él no quiere equivocarse, él quiere tenerlo bien caracterizado. Luego entró Jehú con Jonadab, hijo de Recat, en el templo de Baal y dijo a los siervos de Baal, busquen y vean que no haya aquí entre ustedes ninguno de los siervos del Señor, sino solo los siervos de Baal. Él está en su estrategia, está diciendo, cuidado, van a permitir aquí un infiltrado que sea siervo del Señor, porque aquí estamos solo los que le servimos a Baal, pero él tiene otros planes. Y dice en el versículo 24, cuando entraron para ofrecer los sacrificios y los holocaustos, Jehú colocó afuera 80 hombres diciéndole: cualquiera que deje escapar a alguno de los hombres que yo he puesto en sus manos, su vida responderá por la de él. Mire qué manera tenía, ¿verdad, Jehú, de motivar a la gente? Todo el mundo obedecía sus órdenes bajo amenaza. Entonces dice la palabra en el versículo 25, y sucedió que cuando ellos acabaron de hacer el holocausto, ¿verdad?, que era dedicado a Baal, Jehú dijo a los de su escolta y a los comandantes: entren y mátenlo, que no salga ninguno. Y no había manera de que se confundieran, ¿verdad?, especialmente los profetas de Baal, los sacerdotes de Baal, porque los había mandado incluso a vestirse, ¿verdad?, con las ropas especiales. Y dice la palabra que los de la escolta y los comandantes los mataron a filo de espada y los echaron fuera. Avanzaron hasta el interior del templo de Baal, sacaron el árbol ritual del templo de Baal y lo quemaron. No sabemos, amados y amadas del Señor, cómo era este árbol ritual, pero era como un objeto mágico. ¿Qué hicieron con eso? Bueno, lo quemaron, destrozaron la piedra ritual de Baal, destrozaron el templo y lo convirtieron en letrina. Así Jehú erradicó el culto a Baal de Israel. Y después hay algún relato, ¿verdad?, que lo vamos a leer así rápidamente, de otro hecho de Jehú. Con todo esto, Jehú no se apartó de los pecados de Jeroboam, hijo de Nabat, quien hizo pecar a Israel. Jehú no se apartó de ir en pos de los becerros de oro que estaban en Betel y en Dan. Recuerda, ¿verdad?, que ese fue el pecado de

0: con todo su corazón en la ley del Señor Dios de Israel, ni se apartó de los pecados de Jeroboam, quien hizo pecar a Israel. ¿Qué significa esto? Bueno, sencillo, amados de Dios. Dios le dio una oportunidad a este hombre de servirle y le dijo: hasta la cuarta generación de tu familia serán reyes si tú me sirves. Pero él no se cuidó de servir al Señor. Dice la palabra que hizo lo malo ante los ojos de Dios. O sea, Dios le permitió subir al trono, pero Dios lo puso a prueba. Subió al trono por una voz profética. Dios le mandó un profeta a ungirlo, pero eso estaba sujeto a una condición, y la condición él no la cumplió, de servirle al Señor. Y dice el versículo 32, en aquellos días el Señor comenzó a reducir a Israel. ¿Qué significa esto? A convertirlo en un pueblo más pequeño. ¿Por qué? Porque la mano de Dios estaba contra ellos. Y dice la palabra que Asael los derrotó en todo el territorio de Israel. ¿Quién era Asael? El rey de Siria, al que le había dicho el profeta Eliseo: veo en tu corazón toda la crueldad que vas a cometer contra mi pueblo. Y dice la palabra que los derrotó desde el Jordán al oriente, con todas las tierras de Galaad. En todas las tierras de Galaad, Gad, Rubén y Manasés. Mire, aquí son tribus. Y desde Aroer, que está junto al río Arnón, hasta Galaad y hasta Basán. O sea, esto era un territorio amplísimo. Quiere decir que se tomó todas esas tierras hasta el rey de Siria. ¿Y cómo cierra el capítulo? Dice así: los demás hechos de Jehú, todas las cosas que hizo y todo su poderío, ¿no están escritos en el libro de las crónicas de los reyes de Israel? Significa que él también tuvo su cronista, ¿verdad? Jehú reposó con sus padres. Este hombre muere, ¿verdad? Reinó el tiempo que iba a reinar. Y dice la palabra que lo sepultaron en Samaria, y su hijo Joacás reinó en su lugar. Bueno, hay un nuevo rey, se llama Joacás. El tiempo que reinó Jehú sobre Israel en Samaria fue de 28 años. Pero, ¿cómo inicia su reinado? Bueno, inicia su reinado dando muerte al descendiente de Acab, dando muerte a Ocosía, exterminando a la casa de Acab, exterminando la casa de Ocosía, ejecutando el juicio de Dios sobre la perversa Jezabel y exterminando el culto a Baal. Ahora uno dice, todo eso está bueno, fue usado por Dios. Claro que fue usado por Dios, pero no transformó su corazón. Y dice la palabra que hizo pecar a Israel en los mismos pecados que lo había hecho caer Jeroboam. Este hombre mantuvo su adoración al becerro en Betel y al becerro en Dan. Y eso, amados y amadas del Señor, era algo abominable ante los ojos de Dios, por razones, ¿verdad?, que ya hemos expresado, que ya hemos explicado. Pero lo principal es que era para que el pueblo no se presentara al templo de Jerusalén, por un temor que las tribus del norte se regresaran al reino del sur. O sea que era un culto que era político. Y bueno, amados y amadas del Señor, aquí concluye la historia de este hombre impetuoso que Dios levanta solamente con un propósito de ejecutar su juicio en la nación del pacto. Este hombre que se llamó Jehú.
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1: En Sendas, esta es la hora.
2: 9 de la noche con 8 minutos.

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1: Si quieres disfrutar del amor, disfrútalo con tu esposa. Guarda tu amor solo para ella. No se lo des a ninguna otra. No compartas con nadie el gozo de tu matrimonio. Bendita sea tu esposa, la novia de tu juventud. Es como una linda venadita. Deja que su amor y sus caricias te hagan siempre feliz. He leído lo que dice la Santa Biblia en el libro de Proverbios, capítulo 5, versículos desde el 15 hasta el 19. Hola amigos, soy Donizetti Barrios y les doy una cordialísima bienvenida a Promesas de Dios. Un abrazo fraternal. Rompecostillas para cada uno de ustedes. Gracias por estar en nuestra sintonía. Igualmente gracias por haberle contado a tanta gente de qué manera pueden escuchar este programa. Aún sé de algunos que graban este programa para mandárselo a familiares y amigos. ¡Qué buen detalle! Le felicito por ello. En tercer lugar, gracias por escribirnos, por llamarnos y compartirnos en algunas líneas de qué forma este programa les está ayudando a mejorar sus vidas. O le ha cambiado la manera de pensar, le ha cambiado la actitud, le ha cambiado el comportamiento, le ha acercado más a Dios, Dios le habló a través de este programa, Dios contestó una oración que hicimos en este programa, en fin, gracias por contarnos esos detalles. Y en cuarto lugar, gracias, gracias, gracias, un millón de gracias por orar por nosotros y por nuestras familias cada día. Recibimos los beneficios de esas oraciones que usted hace por nosotros cada día cuando conversa con Papá Dios. Iniciamos nuestro espacio en este día dando gracias a Papá Dios, porque nos estamos acostumbrando a ser personas agradecidas, no personas que critican por todo y que se quejan de todo. No, no, no. Personas que saben dar alabanza, personas que usan la palabra gracias. Qué bonito se oye, ¿verdad? Y sobre todo cuando se lo decimos a Papá Dios, gracias. Eso tiene un sonido espectacular. Gracias. Qué bien se oye. Vamos a decírselo a Papá Dios. Y en esta ocasión, démosle gracias a Papá Dios, porque la puerta que Él tiene en el cielo nunca se cierra para nosotros. Uno a veces va a hacer una diligencia al banco y por un minutico que llegó tarde, ¡prum!, le cierran la puerta. A veces usted llama a una oficina y timbra y timbra y no contestan porque está llamando justamente a la hora en que cierran y ya no contestan al teléfono. Hay puertas que se cierran. Hay ocasiones en que nos dicen no hay servicio, pero con Papá Dios nunca pasa eso. 24 horas todos los días, línea gratuita de servicio al cliente. Sí, como en muchas empresas, ¿no? Línea gratuita de servicio al cliente 24 horas diarias todos los días. Papá Dios siempre tiene su puerta abierta para nosotros. Jamás nadie podrá alguna vez en esta vida decir, oiga Señor, yo fui y encontré la puerta cerrada. Eso no es verdad. Nadie nunca jamás podrá decir eso. Más bien Dios sí podrá decir, me quedé esperando. La puerta abierta, la mesa servida, y usted no llegó a disfrutar la cena que yo le había preparado. Usted me dejó servido todo. Eso sí podrá decir Papá Dios, que lo hemos dejado esperando. Vamos a dar gracias entonces. Señor, gracias por tener la puerta abierta para nosotros. Gracias por preparar la mesa para nosotros, por el banquete que quieres tomar cada día con nosotros. A veces nos podemos sentir indignos y decimos, no, no, no, no. Seguro que la puerta está cerrada, me la va a tirar en la nariz. Pero Señor, no es así. Y por ello te damos gracias. Gracias, porque las puertas de tu habitación están siempre de par en par y tú estás ahí dentro esperándonos a nosotros. Señor, muchas gracias. Todo esto en el nombre de Jesucristo. Amén.

¿Cuántas veces perdemos las bendiciones de Dios porque no vienen envueltas en un paquete tal como esperábamos que nos llegaran? Aprovecha el momento. Los milagros vienen por ti o para ti todos los días. Una frase de Oral Roberts. Hoy fue una vez el futuro que tanto esperaste en el pasado. Horatio Dresser dijo: lo ideal nunca llega. Hoy es el ideal para aquel que lo hace así. Vive el presente. No permitas que lo que tienes a tu alcance se pierda por completo debido a que solo el futuro te intrigó y el pasado te desanimó. La Biblia dice: enséñanos de tal modo a contar nuestros días que traigamos al corazón sabiduría. Salmo 90, versículo 12 en la Biblia. Marie Edgeworth dijo: no hay momento como el presente. El hombre que no lleva a cabo sus resoluciones cuando las tiene frescas en la mente, no puede tener esperanza para realizarlas después, porque se disiparán, se perderán y perecerán en la prisa y en la carrera apresurada del mundo, o se hundirán en el lodazal de la indolencia. John Burroughs dijo: la lección que la vida repite y enfatiza en forma constante es: mira lo que tienes a tu alcance. Siempre estás más cerca de lo que crees. La oportunidad más grande se encuentra en el lugar donde estás. No desprecies tu propio lugar y tu hora. La cosa más importante de nuestra vida es lo que estamos haciendo ahora. Estoy de acuerdo con Jonathan Swift cuando dijo: vive todos los días de tu vida. El futuro que esperas y con el que sueñas comienza hoy. Ralph Waldo Emerson dijo: escribe en tu corazón que cada día es el mejor día del año. Los remordimientos que la mayoría de las personas experimentan en la vida vienen de no actuar cuando se presenta la oportunidad. Albert Dunning dijo: todos tenemos grandes oportunidades, pero muchas personas no saben que las tienen. La única preparación necesaria para aprovechar las oportunidades es observar lo que nos trae cada día. Presta atención a lo que dice la Biblia en 2 Corintios capítulo 6, versículo 2. He aquí, ahora es el tiempo propicio. Estoy de acuerdo con Marcial cuando dijo: la vida de mañana es demasiado tardía. Vive hoy. Wayne Dyer observó: ahora es todo lo que tenemos. Todo lo que ya te sucedió, todo lo que te va a suceder, es solo un pensamiento. El día de hoy, bien vivido, se preparará tanto para las oportunidades como para los obstáculos de mañana. Pocas personas saben cuándo ponerse a la altura de las circunstancias. La mayoría solo sabe cuándo sentarse. Muchos pasan demasiado tiempo soñando con el futuro sin darse cuenta jamás que un poco del futuro nos llega todos los días. Estoy de acuerdo con Ruth Schabacher cuando dijo: cada día nos llega con sus propios regalos. Desata las cintas que los adornan.

0: Hoy es el día para que cobres tu cheque por la fe en el Banco de la Fe.
1: Aquí está tu cheque para el día de hoy para que lo puedas cobrar por la fe en el Banco de la Fe. Este cheque debes firmarlo, endosarlo, apersonarte de él, adueñarte de él y cobrarlo por la fe en el Banco de la Fe. No intentes cobrarlo en otro banco porque no lo van a reconocer y no te lo van a pagar. Este cheque se cobra en oración en el Banco de la Fe ante Papito Dios porque Él es el girador del cheque. Él sí lo va a reconocer y te lo va a pagar. El cheque lo estoy sacando del libro de cheques del Banco de la Fe de Charles Spurgeon, de la serie Grandes Devocionales de Libros Clie. Y el de hoy se encuentra en la Biblia en Hechos capítulo 18, versículo 10. Yo estoy contigo, y ninguno pondrá sobre ti la mano para hacerte mal. Mientras el Señor tenía ocupado a Pablo con algún trabajo en Corinto, el furor del populacho era contenido. Los judíos se oponían y blasfemaban, pero no podían impedir la predicación del Evangelio ni la conversión de los que oían. Dios ejerce su dominio sobre las mentes más obstinadas y sabe sacar su alabanza del furor de los hombres cuando se desenfrena, pero manifiesta bondad también cuando la reprime, y tiene poder para reprimirla. A la grandeza de su brazo enmudezcan como una piedra hasta que haya pasado tu pueblo, oh Jehová. Por tanto, no temas al hombre cuando sabes que estás cumpliendo con tu deber. Sigue adelante, como lo hubiera hecho Jesús, y verás que quienes se te oponen serán semejantes a la caña cascada y al pábilo que humea. Razón han tenido a veces los hombres para temer, porque eran miedosos. Empero, una fe intrépida en Dios disipa todo temor, como un gigante deshace las telas de araña que encuentra en su camino. Nadie podrá dañarnos sin permiso de Dios. Quien con una sola palabra pueda ahuyentar al diablo, ciertamente podrá reprimir a sus agentes. Tal vez en este momento tengan más miedo de ti que tú de ellos. Adelante, pues, que donde pensabas tener enemigos, encontrarás amigos.

0: ¡El correo!
1: Veamos lo que ha traído el cartero para ti en esta oportunidad. En este sobre hay un mensaje de parte de Papá Dios para ti, que eres muy especial para Papá Dios. Es por ello que el Señor ha movido tiempo, espacio, circunstancias y personas para el provocar que en este día y a esta hora, justamente tú estés escuchando este programa y puedas oír la voz de Dios que te dice: Padre de huérfanos y defensor de viudas es Dios en su santa morada. Salmo 68, versículo 5 en la Biblia.

0: Hacemos una pausa y ya entramos con la segunda parte de Promesas de Dios a través de CBC.
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2: En Sendas, esta es la hora.
3: 9:34 PM.
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0: Aquí estamos arrancando con la segunda parte de Promesas de Dios a través del sistema satelital CBC. Donizetti Barrios te está acompañando.

A esta hora estás escuchando Promesas de Dios y Donizetti Barrios te está acompañando con mucho cariño. Les invito para que disfrutemos ahora de una producción que se llama Besitos para tu Corazón, un estuche que trae varios CDs. Y debo añadir que no puedo sacar copia de estas reflexiones para enviarle a los oyentes que me la están solicitando por correo, ni tampoco tengo los libretos para enviarles el texto por escrito. Así es que lo único que podemos hacer es disfrutar de estos audios. Vamos a escuchar del CD número 4, el corte número 6. Un cargador de agua tenía dos grandes vasijas que colgaban a los extremos de un palo que llevaba encima de los hombros. Una de las vasijas tenía varias grietas, mientras que la otra era perfecta y conservaba toda el agua hasta el final del largo camino que debía recorrer a pie desde el arroyo hasta la casa de su jefe. En contraste con la vasija perfecta, la agrietada llegaba a su destino solo con la mitad del agua en su interior. Durante 2 años, el cargador de agua, diariamente, siguió usando ambas vasijas, a pesar de sus notables diferencias. Por supuesto, la perfecta estaba muy orgullosa de sus logros, pues sabía que alcanzaba con excelencia aquellos fines para los cuales había sido creada. En cambio, la pobre vasija agrietada se sentía miserable y muy avergonzada por su imperfección, pues solo podía hacer la mitad de todo aquello que se suponía era su obligación. Transcurridos el par de años, la tinaja quebrada le habló al cargador de agua. «Estoy avergonzada y me quiero disculpar contigo porque, debido a mis grietas, solo puedes entregar la mitad de mi carga, y como consecuencia de ello, solo obtienes la mitad del valor que debieras recibir». El cargador le dijo compasivamente: «Cuando regresemos a la casa, quiero que notes las bellísimas flores que crecen a lo largo del camino». Así lo hizo la tinaja imperfecta, y en efecto, pudo ver muchas flores hermosas a lo largo del camino. Mas ello no le privó de seguirse sintiendo apenada, pues al final solo quedaba dentro de ella la mitad del agua que debía llevar. El cargador le dijo entonces: «¿Te diste cuenta de que las flores solo crecen en tu lado del camino? Siempre he sabido de tus grietas, y por eso quise sacar el lado positivo de ello. Sembré semillas de flores a todo lo largo del camino por donde vas, y todos los días las has regado, y por 2 años he podido recoger estas flores para decorar la casa de mi jefe y darle un suave y delicioso aroma. Si no fueras exactamente como eres, con todo y tus defectos, no hubiese sido posible crear esta belleza. Aún de las imperfecciones de alguien, podemos extraer algún beneficio. El rechazo sería la primera y más fácil opción, pero la aceptación con sabiduría resulta mejor».

Los deseos de nuestros corazones. ¿Está mal para un discípulo anhelar los deseos de su corazón? Eso es lo que Dios promete a aquellos que se deleitan en Él, según lo que recita el Salmo 37:4. Creo que cuando un hombre se deleita en Dios, el Señor abre sus ojos espirituales a visiones y sueños que de otro modo serían imperceptibles en su estado natural. Aquellos deseos no son inculcados por el Omnipotente para crear desilusión. Dijo Arthur Hewitt, un pastor de Nueva Inglaterra, un hombre no puede hacer la voluntad de Dios y a la vez evitar el deseo de su propio corazón. La única ocasión en que un discípulo no puede realizar los deseos de su corazón es cuando los busca por medio de sus propios esfuerzos. Dios tiene planes para cada uno de sus hijos que van más allá del alcance de nuestra imaginación. Estos son planes de bienestar y esperanza y no para mal, según lo que dice Jeremías capítulo 29 versículo 11 en la Biblia. Los deseos egoístas de una persona vienen de su interior, mientras que los deseos de Dios provienen de fuera. Estos le son implantados por medio de una nueva relación con Dios, de tal modo que le aseguran al creyente que son realmente sus deseos. Dios nunca permitirá que mis sueños implantados divinamente sean frustrados. Por esa razón, Abraham bajó nuevamente del monte Moriah con Isaac. Nehemías encontró favor ante el rey, y Simeón y Ana recibieron la gracia de vivir tanto tiempo. Todos estos son personajes bíblicos. Debo resistir fuertemente la idea de que no es correcto tener sueños, de que no es correcto dejar que mi corazón tenga deseos. Un hombre sin anhelos implantados de manera divina no conoce mucho acerca del Espíritu de Dios. Los impedimentos, enfermedad, sufrimiento, prisión, muerte, no afectan mis deseos más de lo que una pluma pudiera afectar al peñón de Gibraltar. ¿Quién podría decir no cuando Dios dice sí? ¿Y quién podrá rechazar un sueño cuando Dios ha determinado que éste se realice? Porque yo sé los planes que tengo acerca de vosotros, dice Dios, planes de bienestar y no de mal, para daros porvenir y esperanza. Es lo que dice la Biblia en Jeremías 29:11. Y en Joel capítulo 2, versículo 28, la Biblia cita: sucederá después de esto que derramaré mi espíritu sobre todo mortal. Vuestros hijos y vuestras hijas profetizarán, vuestros ancianos tendrán sueños y vuestros jóvenes visiones. Por ti.

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1: La Biblia dice en Hechos capítulo 16, versículo 31, «Cree en el Señor Jesucristo y serás salvo tú y tu casa». Sé que te angustia mucho tu familia. Estás pensando en tus hijos, en tus hijas. Te angustia el resto de familiares que no han procedido a renunciar a sus malas prácticas, malos hábitos, a una vida despegada, deslindada completamente de Dios, y por supuesto eso te aterroriza a ti. Pero sabes una cosa, Dios quiere bendecir a tu familia por el motivo de que tú estás orando por tu familia. Dios ha escuchado tu oración. Vamos a hacer lo siguiente, vamos a dar gracias a Papito Dios por la manera en cómo Él ha venido trabajando con cada miembro de tu familia, de tu casa. Vamos a dar gracias creyendo, confesando que es así. Papito Dios, aquí está esta persona que se afana, se angustia, pensando en lo que será el futuro de su familia si verdaderamente no se consagran a ti. A esta persona le afana el futuro de sus hijos, de sus hijas, nietos, sobrinos, y lo que anhela con todo su corazón es que su familia te reconozca a ti como Señor y Salvador. Que la familia entera esté pegadita a ti, Señor Jesús. Padre, oramos por cada miembro de la familia de esta persona que me está escuchando, para que les concedas el arrepentimiento genuino y el nuevo nacimiento, que equivale al perdón de los pecados y la salvación del alma. Señor, gracias por escuchar esta oración, no porque la hice en este momento, sino porque de tiempo atrás vienes escuchando la oración de esta persona por su familia. Por todo ello, muchas gracias en el nombre de Jesús. Y te pido un favorcito. Cuando veas cómo cada miembro de tu familia va viniendo a los pies del Señor y se van poniendo en norma, se van alineando con la voluntad de Dios para sus vidas, escríbeme y me cuentas esa linda noticia, eso tan bueno. Escríbeme a promesas@cbclavoz.com. Te repito, promesas@cbclavoz.com.

0: Escuchemos lo que dice la Biblia.
1: El que va tras la justicia y el amor, halla vida, prosperidad y honra. Proverbios 21:21.
2: Y así, amigos, estamos llegando a la parte final de Promesa de Dios por este día. A ustedes, muchísimas gracias por habernos acompañado en la sintonía. Recuerden escribirnos al apartado postal 2889, Miami, Florida, 33144, Estados Unidos. O anímese a usar la computadora y nos manda un correo electrónico a promesas@cbclavoz.com. promesas@cbclavoz.com. Don Isete Barrios les dice: por favor, cuando se levante de su cama, no ponga los pies en el suelo. No, ponga las rodillas para comenzar el día con oración. Es el deseo de Dios y el mío que ustedes sean prosperados en todas las cosas y que tengan salud, así como prosperan sus almas.
0: Dios no es hombre para que mienta, ni hijo de hombre para que se arrepienta. 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
1: Sendas, esta es la hora.
2: 10 de la noche.

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1: Hola, hola, ¿qué tal amigos? Un saludo cariñosísimo, cariñosísimo, cariñosísimo. Yo soy Norma Pinzón, dándole la más cordial bienvenida a este tu programa, Pildoritas y Reflexiones. Me encanta siempre que reportan sintonía y sobre todo cuando veo Perú, Bolivia, Chile, Paraguay, Argentina, Colombia, Ecuador, República Dominicana, Nicaragua, El Salvador, Honduras, Costa Rica. Tantos países que el Señor ha unido y permite que esta señal satelital llegue a todos los rincones. Ah, se me olvidaba también Panamá. Panamá también reporta sintonía. México, Venezuela. Bueno, es que si me pongo a enumerarlos, siempre me va a faltar a alguien y dirán, ah, no nos saludó. Belice. Aquí, a medida que me llega, me acuerdo. Bueno, pero gracias de verdad por cumplir esta cita. Gracias a Papá Dios que nos renovó el contrato de vida. Gracias a Bob Emmiston y su esposa Tracy, que Dios le dio esa visión a ese gran siervo de Dios para que el mundo entero conozca a través de los medios de comunicación de Jesucristo en el Ministerio Mundial de Christian Vision. Nosotros somos una parte en español, pero Christian Vision llega al mundo entero. Esa fue la visión que Dios le dio a este gran siervo de Dios. Por eso siempre también les digo que nos guarden en sus oraciones, a ellos que son las cabezas, los que sostienen todos estos ministerios, y también a Juan Mar Gallardo y su esposa Rachel, que él es la cabeza de CBC La Voz, esa parte en español. A Susana Romero y su esposo Ricardo, ella la que está encargada de las afiliadas. Y bueno, esta es su servidora y su familia y todos los que trabajamos y laboramos llevando las buenas nuevas del Evangelio. ¡Qué lindo! Gracias, papá. Y cada vez que ustedes me saludan, pues me alegran el corazón muchísimo cuando recibo correspondencia de ustedes, cuando me dejan saber dónde están y cuando me comparten lo que Papá Dios ha hecho en sus vidas y en sus corazones, me pone muy feliz. Quedo con carita feliz, con sonrisa de oreja a oreja. Bueno, todo está listo para comenzar nuestro programa de hoy y musicalmente Rojo nos da la bienvenida con este tema que dice Brillarás. Gracias por estar allí, gracias por cumplir esta cita.

Brillarás, la voz de Rojo compartiendo con nosotros aquí en Pildoritas y Reflexiones. Dios es mi fortaleza. Dice Isaías 41:10, yo soy tu Dios que te esfuerzo, siempre te ayudaré. Los antiguos soldados babilonios no tenían nada de caballeros. Eran despiadados, fuertes y feroces, y atacaban como un águila atrapa a su presa. No solo eran poderosos, sino que también estaban orgullosos de serlo. Podría decirse que adoraban sus habilidades para el combate. Como dice la Biblia, hacían de su poder su Dios. Dios no quería que la autosuficiencia contaminara a los soldados de Israel mientras se preparaban para luchar contra los madianitas. Por eso le dijo a Gedeón, el pueblo que está contigo es mucho para que yo entregue a los madianitas en su mano, no sea que se alabe Israel contra mí diciendo, mi mano me ha salvado. Entonces Gedeón descartó a los miedosos, 22,000 hombres se volvieron a su casa y quedaron 10,000. Dios siguió reduciendo el ejército hasta quedar solo 300. De este modo Israel estaba tremendamente en desventaja, ya que sus enemigos eran como langostas en multitud. Aún así, Dios les dio la victoria al ejército de Gedeón. Porque es que el ejército de Dios es más grande. Se veían 300, pero esos 300 impulsados con el poder, con la fortaleza del Señor, los triplicaban. A veces, el Señor limita los recursos para que dependamos de Él, pero también promete, yo soy tu Dios que te esfuerzo, siempre te ayudaré, siempre te sustentaré con la diestra de mi justicia. Dios quiere que dependamos de su fuerza, no de la nuestra. Dios no quiere que tomes venganza. Él dice, mía es la venganza, yo pagaré. Nadie se puede meter con un hijo de Dios. Creo que te lo he repetido en tantos años. Como el ejército de Dios. 60,000 veces. Nadie puede ser tan ligero de pensar que a un hijo de Dios lo puede engañar, se puede burlar, lo pueden maltratar. Y aquí hago un paréntesis. Esposos, hombres, si ustedes maltratan a su esposa, no se les olvide que ella, en Cristo, es hermana tuya. Y te estás metiendo con una hija de Dios. Igual a ti te digo, esposas, porque en esta época todo ha cambiado. Hay esposas también que golpean a los esposos. ¡Qué vergüenza! Pero tú también, si maltratas a tu esposo, te estás metiendo con un hijo de Dios. O si lo irrespetas, no seamos ligeros. Mía es la venganza, yo pagaré, dice el Señor.

Era ave fuerte como el sol. Pildoritas y reflexiones. El Dios que pinta. El Salmo 42:2 dice: mi alma tiene sed de Dios, del Dios vivo. Nezahualcóyotl tal vez haya tenido un nombre difícil de pronunciar, pero su significado es sumamente importante: coyote hambriento. Y sus escritos revelan su hambre espiritual. Como poeta y gobernante de México, antes de la llegada de los europeos, escribió: verdaderamente los dioses que yo adoro son ídolos de piedra que no hablan ni sienten. Algún poderoso, escondido y desconocido Dios es el creador de todo el universo. Es el único que puede consolarme en mi aflicción y ayudarme con la tremenda angustia de mi corazón. Quiero que Él sea mi ayuda y protección. No sabemos si Nezahualcóyotl encontró al dador de la vida, pero durante su reinado construyó una pirámide al Dios que pinta las cosas con belleza y prohibió los sacrificios humanos en su territorio. Los escritores del Salmo 42 exclamaron: mi alma tiene sed de Dios, del Dios vivo. Todo ser humano anhela al verdadero Dios, así como el ciervo brama por las corrientes de las aguas. Hoy hay muchos coyotes hambrientos que saben que los ídolos de la fama, el dinero y las relaciones interpersonales no pueden llenar el vacío de su alma. El Dios vivo es el único que da sentido y satisface. ¡Qué buena noticia para los que tienen hambre del Dios que pinta las cosas con belleza! Nuestro anhelo más profundo es Dios. Y vamos con este hermoso tema en la voz de Jacobo Ramos, que dice: si acaso se me olvida.

Hermoso tema en la voz de Jacobo Ramos, si acaso se me olvida. Sorprendido por la gracia. Efesios 3:7 dice, fui hecho ministro por el don de la gracia de Dios. Una mujer se quedó dormida en el sofá después de que su esposo se fue a acostar. Al rato, un intruso entró a hurtadillas en la casa por una puerta que habían dejado abierta. Fue a la habitación donde dormía el hombre y cargó el televisor. En ese momento el hombre se despertó y al ver una figura susurró, «Querida, ven a acostarte». El ladrón asustado dejó el televisor, tomó un montón de dinero del tocador y salió corriendo. Seguramente el ladrón se sorprendió cuando descubrió que el supuesto dinero era una pila de folletos evangelísticos con la foto de un billete de $20 de un lado y el mensaje del amor y el perdón de Dios del otro. En lugar de efectivo, el intruso se llevó la historia de la obra de Cristo por él. El Señor es muy lindo. El Señor tiene sentido del humor, yo sé. Me pregunto qué pensó Saulo cuando Jesús se le apareció en el camino a Damasco, ya que perseguía e incluso mataba a sus seguidores. Es probable que la gracia de Dios lo haya sorprendido, porque más tarde, siendo ya Pablo, lo definió como un don. Fui hecho ministro por el don de la gracia de Dios que me ha sido dado según la operación de su poder. El don de la gracia de Dios te ha sorprendido en algún momento con su amor y perdón. Nunca midas el poder ilimitado de Dios con tus limitadas expectativas. Dios siempre da más abundantemente de lo que nosotros pensamos, imaginamos. 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Y vamos con este tema en la voz de Danilo Montero que dice, Dios de amor.

0: La voz de Danilo Montero, Dios de amor. Identifico, ya regreso. 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
1: En Sendas, esta es la hora.
2: 10 de la noche con 34 minutos.
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De sol a sol, de luz compartiendo con nosotros aquí en Pildoritas y Reflexiones. Si acabas de llegar a nuestra sintonía, te damos la más cordial bienvenida. Gracias por unirte a nuestra gran familia de Pildoritas y Reflexiones, donde quiera que estés, y obviamente nuestra gran familia de CBC La Voz, que llega simultáneamente a tantos lugares en toda América Latina, llegando hasta España y a través de la internet al mundo entero. Gracias a todos también los que se han tomado el tiempo de escribirme un correo electrónico, de visitar nuestro Facebook, de escuchar programas que han salido al aire. Calienta mi corazón. Cada vez que recibo una correspondencia de ustedes, un mensaje de ustedes, me alegra muchísimo. Así que por favor, síganlo haciendo. Cuando visiten el Facebook de Pildoritas y Reflexiones, coloca que les gusta lo que esté allí compartido. Compártanlo también con sus amigos y con sus familiares. Esta reflexión se llama El andar del camaleón. Hechos 2:46 dice: día tras día continuaban unánimes. Cuando pensamos en el camaleón, quizá nos viene a la mente su capacidad para cambiar de color según el entorno, pero también tiene otra característica interesante. En ocasiones los he observado caminar y me he preguntado cómo llegan a destino. De mala gana, estiran una pata, parecen cambiar de idea, lo intentan otra vez, entonces apoyan vacilantes la pata como si temieran que el suelo fuera a hundirse. Por eso me causó gracia cuando escuché decir: no seas como un miembro. No seas como un miembro camaleón en la iglesia que se excusa. ¿Hoy voy a la iglesia? ¿No voy la semana que viene? No. Mejor espero un poco. La casa del Señor en Jerusalén era el lugar donde adoraba el rey David, quien estaba muy lejos de ser un adorador camaleón. Él se regocijaba con los que decían: a la casa del Señor iremos. Lo mismo sucedía con los creyentes de la iglesia primitiva, y perseveraban en la doctrina de los apóstoles, en la comunión unos con otros, en el partimiento del pan y en las oraciones. Unánimes cada día en el templo. ¡Qué gozo unirse con otros en adoración y comunión! Orar, adorar y estudiar las Escrituras juntos, ayudarnos mutuamente, es vital para el crecimiento espiritual y la unidad entre los creyentes. La adoración conjunta fortalece y da gozo. Somos un cuerpo. Y la cabeza no puede ir por un lado, los pies por otro, las manos por otro, los brazos por otro, las piernas por otro. Crecemos en unidad. Y mucha gente que se arma su propia creencia y sus propias reglas, dicen: yo no necesito congregarme. Yo leo las Escrituras, yo escucho prédicas por internet, no necesito congregarme. Bueno, la palabra de Dios dice que no nos dejemos de congregar como muchos tienen por costumbre. Como familia, como cuerpo, tenemos que ir a ese lugar donde Dios nos ha colocado, porque ese pastor donde estamos, Dios le habla a él. Es una visión y una misión específica que tiene para ese lugar. No estoy diciendo que de vez en cuando puedas escuchar un pastor que te agrade. Pero tú no puedes estar saltando de ministerio en ministerio o de iglesia en iglesia, porque vas a tener una mezcolancia de visiones en tu cabeza, que después vas a armar toda una colcha de retazos. Y el Señor no nos quiere así. Si Él nos colocó en un lugar, es para que crezcamos como cuerpo y demos fruto. 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

Eres mi sueño, Luz Jaimara, compartiendo con nosotros aquí en Pildoritas y Reflexiones. Lucas 24:31 dice: entonces les fueron abiertos los ojos y le reconocieron. El artista italiano Miguel Ángel era conocido por su temperamento exaltado y su técnica heterodoxa. Usaba obreros comunes y corrientes como modelos para sus santos y lograba que quienes miraban sus cuadros se sintieran parte de la escena. La cena de Emaús muestra a un posadero de pie entre Jesús y sus dos seguidores. Estos estaban sentados a la mesa cuando reconocieron que el Señor resucitado era quien estaba con ellos. Uno de ellos va a ponerse de pie mientras que la mano abierta del otro expresa su asombro. Lucas, quien registra esos sucesos en su evangelio, relata que los dos hombres volvieron de inmediato a Jerusalén, donde se encontraron con los 11 discípulos y otras personas que decían: «Ha resucitado el Señor verdaderamente y ha aparecido a Simón». Entonces ellos contaban las cosas que les habían acontecido en el camino y cómo le habían reconocido al partir el pan. Oswald Chambers escribió: Jesús viene pocas veces cuando lo esperamos. Suele aparecer cuando menos lo pensamos y siempre en las circunstancias más ilógicas. La única manera en que un siervo puede permanecer fiel a Dios es estar listo para las visitas por sorpresa del Señor. Donde quiera que estemos hoy, Jesús puede manifestarse de manera sorprendente. Para encontrar al Señor Jesucristo, debemos estar dispuestos a buscarlo. 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Y vamos con este tema, en la voz de Marcos Vidal y Juan Luis Guerra. Tu nombre.

Era la voz de Juan Luis Guerra y Marcos Vidal, Tu Nombre. Tácticas no convencionales. Segunda de Crónicas 20:12 dice, no sabemos qué hacer y a ti volvemos nuestros ojos. En 1980, en la maratón de Boston, una mujer subió al metro. No tenía nada de raro, excepto por un pequeño detalle. Se suponía que estaba corriendo la carrera. Más tarde, algunos la vieron volver a correr cuando faltaba menos de un kilómetro para la llegada. Terminó delante de todas las otras mujeres y, extrañamente, ni siquiera estaba cansada ni muy transpirada. Por un rato pareció ser la ganadora. Hace mucho, un pueblo que perdía una batalla encontró una manera más honrosa de ganar. Cuando algunos mensajeros le dijeron al rey Josafat, contra ti viene una gran multitud, se aterrorizó, pero en vez de recurrir a sus habituales tácticas militares, buscó a Dios, reconoció su supremacía y le confesó su miedo y confusión. No sabemos qué hacer y a ti volvemos nuestros ojos. El resultado fue asombroso. Sus enemigos se pelearon entre sí. El reino de Josafat tuvo paz, porque su Dios le dio paz por todas partes. La vida puede tendernos una emboscada mediante desafíos asombrosos. Sin embargo, los miedos e incertidumbres nos dan la oportunidad de recurrir a nuestro Dios todopoderoso. Él se especializa en lo no convencional. Y con esta linda reflexión llega el momento de decirles gracias por haberme acompañado en otra edición de Pildoritas y Reflexiones. Regala una sonrisa que no te cuesta nada y haces felices a los que te rodean. Te mando el abrazo tierno de osito cariñoso para ti. Y por favor escríbeme pildoritas@cbclavoz.com. pildoritas@cbclavoz.com. Aquí te espero en la próxima edición. No me falles. Chao, chao.

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4: En Sendas, esta es la hora.
5: 11 de la noche, con un minuto.
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7: Un profeta estaba casado con una dama aristocrática y tenía dos hijos preciosos. Formaba con su esposa y sus hijos un hogar perfecto, donde la fe en Dios, la lectura de la Biblia, las oraciones, el amor al prójimo eran el pan de todos los días. Se trataba de Isaías, uno de los más grandes profetas del pueblo de Israel. Otro profeta estaba casado con una mujer hermosa, una mujer que aunaba en su persona muchas virtudes junto a una belleza casi sin rival. El profeta la amaba intensamente y ella era para él la luz de sus ojos. Un día Dios le dijo que su esposa moriría y que él no debía ponerse luto, ni gemir, ni llorar. Debía soportar con toda entereza el golpe para ser ejemplo al pueblo de Dios. Esa tarde murió la esposa y Ezequiel, el profeta, ni lloró, ni gimió, ni se puso luto. Otro profeta estaba casado con una mujer que resultó ser una mala mujer, adúltera, cuasi ramera, infiel, engañó varias veces a su marido y dejando hijos, esposo y hogar, se fue a una ciudad lejana a vivir su vida. El profeta, Oseas por nombre, la fue a buscar, la compró con su propio dinero

0: escritas en su libro, Oseas enseña acerca del inmenso amor de Dios para hombres y mujeres que han caído en el pecado. Extraigo, mi amiga, mi amigo, del libro de Oseas unas pocas palabras de muestra. ¿Cómo podré abandonarte, oh Efraín? Te entregaré yo, Israel. Mi corazón se conmueve dentro de mí, se inflama toda mi compasión. Pocas muestras de amor perdonador hay tan grandes como el perdón que un hombre digno extiende a una esposa adúltera. Y el perdón de Oseas a su mujer ilustra el amor perdonador de Dios hacia toda persona. Los hombres y mujeres nos hemos apartado de Dios. Hemos seguido caminos de rebeldía, de infidelidad, de traición espiritual. Hemos vivido egoístamente para nosotros mismos y nos hemos echado en brazos del enemigo de Dios, Satanás el diablo. Pero el amor de Dios no falla, siempre nos busca, nos llama, nos espera. ¿Qué estamos esperando, tú y yo, para responder a ese amor? No deberíamos dejar pasar un día más. Hoy, ahora, es el momento de regresar a Dios. Y aprovechando su oferta de perdón por Cristo, reconciliarnos con Él. Vuélvele tu corazón a Cristo y ámale con toda la fuerza de tu vida. La relación con Él no es de rituales, ceremonias, tradiciones, principios religiosos. La relación con Él se basa en amor. Tiene que ser un romance, el más puro, el más bello, el más tierno. No lo dudes ni te detengas. Ámalo con todo tu corazón.
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3: Bienvenido a través de la Biblia, el programa donde conocemos a Dios en su palabra. Soy su anfitrión, Heiel Ortiz. Nuestro maestro es Samuel Montoya y hoy estamos en Rut capítulo 2, versículo 3 hasta el versículo 19. Para cuando terminemos nuestro estudio en Rut, veremos que esta historia de amor de redención se extiende hacia adelante y nos toca incluso a nosotros hoy con el regalo de la redención. Oremos para iniciar. Padre Eterno, nos asombra ver cómo obras en la vida de los personajes de la Biblia para llevar a cabo tu maravilloso plan de redención. Lo que muchas veces parece una tragedia o situación difícil, tú la usas para glorificarte y mostrar tu gracia y tu misericordia. Ayúdanos a ver esto en nuestro estudio hoy. En el nombre de Jesús oramos. Amén. Con nosotros, nuestro maestro Samuel Montoya.
4: Continuando con nuestro estudio del capítulo 2 de Rut, leamos una vez más hoy el versículo 3. Fue pues, y llegando, espigó en el campo en pos de los segadores. Y aconteció que aquella parte del campo era de Booz, el cual era de la familia de Elimelec. Decíamos en nuestro programa anterior que Rut había salido de Belén al campo para buscar un lugar donde espigar. Ahora, si ella no se hubiese dirigido precisamente al campo de Booz, entonces usted bien podría haber avisado a los magos que no fueran a Belén porque Jesús no habría nacido allí. Era sumamente importante que Rut fuera al campo de Booz. Pues bien, vemos ahora que Rut tiene el permiso de Noemí para espigar para las dos. Ella entonces fue y recogió espigas en el campo de Booz, aunque ella no le conocía. Vimos además que este versículo dice, y aconteció que aquella parte del campo era de Booz. Y dijimos que la palabra aconteció aquí

0: es una palabra de ventura. La palabra venturanza se deriva de la misma raíz. La buena o la mala venturanza depende de lo que acontece. Es una palabra de ventura, y así dice que aconteció que aquella parte del campo era de Boaz. Seguramente Ruth salió de Belén y mientras caminaba miraba a un campo y al otro, indecisa en cuál de los campos entrar. Y vimos que por fin se decidió entrar en el campo de Boaz. Ahora hay quienes explican la llegada de Ruth al campo de Boaz diciendo que fue guiada por el Señor, y eso está bien. Pero ellos creen que quizá había alguna luz verde dándole la autorización para seguir adelante, o tal vez alguna flecha que le dirigió a ese campo. Otros creerán que un ángel tal vez le habló a Ruth desde los cielos diciéndole a dónde debía ir. Pero según lo que sabemos, a ella no le fue dado ningún sueño ni visión que le revelara el campo a donde debía espigar. Claro es que ella oró en cuanto a dónde ir, pero en cuanto a ella se refiere, todo aconteció así como por ventura. En realidad, los ángeles del cielo habían subido a las murallas almenadas del cielo para mirar, conteniendo el aliento para ver si Ruth entraría en el campo debido o no. Si no hubiera entrado en el campo de Boaz, usted podría haberle dicho a los pastores que se quedaran con su rebaño y que no fueran a Belén porque Jesús no nacería en ese pueblito. Para algo tan importante como esto, uno creería que Dios estaría allí mismo, dándole a Ruth un mapa de la carretera que debía seguir. Pero no fue así como Dios la guió, amigo oyente. Permítanos decir que Ruth oró en cuanto a esto y que Dios se sirvió de las circunstancias para guiarla. Ahora, muchos creen que es muy necesario tener una dirección evidente para cada paso que se toma, pero no estamos de acuerdo con eso. Hemos oído testimonios en cuanto a cómo el Señor ha guiado a ciertos hombres y nos hemos preguntado cómo Dios los ha guiado. Ahora creemos que el Señor dirige a los hombres a ciertos restaurantes para comer. Creemos que Dios guía a las personas para que caminen por cierta calle en lugar de otra. Pero esta manera de hablar en cuanto a la dirección del Señor desanima a muchos y especialmente a los nuevos cristianos, quienes no reciben este tipo de dirección. Pero no se preocupe, hermano recién nacido en el Señor, porque creemos que hay muchos santos que están un poquito chiflados. Realmente no reciben visiones, no tienen sueños, no oyen hablar a los ángeles desde los cielos. Tampoco ven mensajes escritos en el cielo. Esa no es la manera en que Dios nos guía hoy en día. Él nos guía a través de su palabra. Si usted, amigo oyente, está dispuesto a ser guiado por Él, entonces lo será mediante la Biblia. Creemos que Dios sí guía, pero amigo oyente, asegúrese de que realmente es Él quien le guía antes de que hable de eso. Creemos que el Señor nos guía así como guió a Ruth. Creemos que si usted hubiera estado con Ruth, por ejemplo, aquel día cuando salió a escoger espigas, podría haberle dicho, Ruth, ten cuidado donde vayas. Y probablemente ella le habría respondido, sí, claro, tendré cuidado. Usted podría preguntarle más tarde, ¿por qué pues escogiste el campo de Boaz? Y creemos que ella le contestaría, bueno, lo escogí porque miré al campo, al otro lado del camino y nadie estaba espigando allí. Pero en este campo hay tantos que espigan que di por sentado que el dueño de este campo debe ser un hombre muy generoso. Usted y yo, los fundamentalistas de hoy, le habríamos preguntado, Ruth, ¿no tenías la dirección del Señor? Y creemos que ella habría contestado, claro que la tenía, pero no recibí ninguna visión, no tuve ningún sueño. Por ventura llegué a aquel campo. Así es la manera en que Dios me guió. Y así, amigo oyente, de esa misma manera, Dios quiere guiarnos hoy en día. Él quiere que permanezcamos cerca de Él. No nos va a entregar ningún mapa de carretera con nuestro camino trazado. Él dice allá en el Salmo 32, versículo 8, «Te haré entender y te enseñaré el camino en que debes andar. Sobre ti fijaré mis ojos». Tenemos que estar muy cerca a Él para poder ser guiados, amigo oyente. No podemos simplemente correr a Dios para asirnos de su voluntad al último momento cuando ya nos hallamos en apuros. Se trata de permanecer cerca de Él en todo momento. Ahora, fíjese usted lo que pasó cuando Ruth entró en el campo. Leamos el versículo 4 de este capítulo 2 de Ruth. Y he aquí que Boaz vino de Belén y dijo a los segadores, «Jehová sea con vosotros». Y ellos respondieron, «Jehová te bendiga». Fíjese en las relaciones cordiales entre Boaz y sus trabajadores. Ahora, el versículo 5 dice, «Y Boaz dijo a su criado, el mayordomo de los segadores, ¿de quién es esta joven?». Después de que las personas se pusieron a espigar, Boaz entró en su campo. habló a su siervo, quien estaba encargado de los segadores. Había pobres, extranjeros que espigaban en su campo, y se fijó en que había muchos. Luego, de repente, ve a Ruth. ¿Y qué pasó? Creemos que lo que realmente hizo Boaz fue echarle piropos a ella. Boaz, pues, quería saber de quién era ella. Creemos que Boaz era el soltero más aceptable en todo Belén. Todas las madres ya le habían convidado a las reuniones en que se servía el té para que conociera a sus hijas. Pero él no sabe quién es esta. Y lo que tenemos aquí es un caso de amor a primera vista. Ahora alguien dirá, ¿y es que usted, hermano, cree que hay tal cosa como el amor a primera vista? Claro que creo que lo hay, amigo oyente. El doctor McGee, por ejemplo, nos cuenta que él se declaró a su esposa la segunda vez que salieron juntos. Dice que la llevó a un parquecito y había una luna bella aquella noche. Por lo menos él creía que había una luna bella. No se declaró la primera vez porque no quería que ella creyera que él tenía demasiada prisa. Por eso esperó hasta la segunda cita, la cual cayó en la próxima noche. Ahora él dice, no vaya usted a creer que nos casamos de golpe. Esperamos un año antes de casarnos para estar bien seguros de que fue correcto hacerlo. Y afirma luego, puedo decirle que no nos equivocamos de ninguna manera. Interesante, ¿no le parece? Tanto el doctor McGee como su esposa, que a propósito se llamaba también Ruth, están ya con el Señor, pero estuvieron casados por muchos años y fueron intensamente felices. Pues bien, para Boaz también era este un caso de amor a primera vista. Leamos ahora el versículo 6. Y el criado, mayordomo de los segadores, respondió y dijo, «Es la joven moabita que volvió con Noemí de los campos de Moab». Puede quizás surgir la pregunta, ¿por qué no conocía Boaz antes a Ruth? La contestación se halla en el hecho de que, sin duda, él estaba fuera luchando en una de las innumerables guerras que se libraba durante el tiempo de los jueces. Era un hombre de guerra, un hombre rico, un hombre de la ley. Probablemente era uno de los hombres más prominentes en todo Belén y uno de los solteros más aceptables, como ya hemos dicho. Ahora, se ha enamorado de la joven Ruth. Continuemos con el versículo 7 de este capítulo 2 de Ruth, donde el criado continúa hablándole a Boaz en cuanto a Ruth. Y ha dicho, te ruego que me dejes recoger y juntar tras los segadores entre las gavillas. Entró, pues, y está desde por la mañana hasta ahora, sin descansar ni aún por un momento. El siervo encargado de los segadores, creyendo quizá que Boaz no comprendía, le explicó cómo había llegado Ruth a su campo. Ahora el versículo 8 dice, entonces Boaz dijo a Ruth, oye, hija mía, no vayas a espigar a otro campo, ni pases de aquí, y aquí estarás junto a mis criadas. Boaz dice a Ruth, yo quiero que espigues en este campo. No quería que ella fuera a otra parte para espigar. Ahora, ¿cree usted que él tenía interés en ella o no? Continuemos con el versículo 9 de este capítulo 2 de Ruth. Mira bien el campo que siguen y síguelas, porque yo he mandado a los criados que no te molesten, y cuando tengas sed, ve a las vasijas y bebe del agua que sacan los criados. Boaz ha puesto su manto de protección sobre ella. Le ha dicho que ella será completamente protegida en su campo. No podemos imaginarnos los insultos que, siendo ella moabita, recibió en aquel entonces. Era paria, era extranjera, entró en el campo y era insultada. Y hay muchas maneras, amigo oyente, de ser insultado. Ahora Boaz lo arregla todo a fin de que nadie la insulte ni la toque. Leamos el versículo 10. Ella entonces, bajando su rostro, se inclinó a tierra y le dijo, ¿por qué he hallado gracia en tus ojos para que me reconozcas siendo yo extranjera? ¿Por qué he hallado gracia en tus ojos? Pregunta. Creemos que esta fue una pregunta sincera de parte de Ruth, aunque hay quienes creen que se puso un poco coqueta. Pero Ruth hizo esta pregunta a Boaz porque Noemí le había instruido y preparado para lo peor. Le había recordado a Ruth que ella era moabita y que los israelitas no le harían mucho caso. Eso quería decir que probablemente permanecería viuda todos los días restantes de su vida. Sería paria, es decir, sería rechazada. Y Ruth aceptó y creyó lo que Noemí le había contado. Es por eso que se queda tan sorprendida cuando espiga por primera vez en un campo cuyo dueño es el soltero más aceptable del pueblo. Sale y se enamora locamente de ella a primera vista y enseguida empieza a cuidar de ella. Queda tan admirada de su interés que le pregunta, ¿por qué he hallado gracia en tus ojos? Y amigo oyente, yo sí podría contestar esa pregunta de Ruth. Todo lo que yo diría sería, Ruth, anda, mírate al espejo. Tú eres bella y tienes un carácter maravilloso. Boaz, ya ha sabido de ti y ya sabe cuán gran persona eres. Él se ha enamorado de ti, y es por eso que tú has hallado gracia en sus ojos. Ahora, me es posible contestar la pregunta de Ruth, pero ¿sabe usted que no me es posible contestar mi propia pregunta? ¿Por qué he hallado yo gracia en los ojos de Dios? Ahora, por favor, no me mande a que me mire en el espejo, porque ya lo he hecho y no hay nada, amigo oyente, que merezca la gracia de Dios. Fue cuando éramos impíos, huyendo de Dios, en rebelión contra Dios, pecadores, débiles, que Cristo murió por nosotros, como nos lo dice el apóstol Pablo en su carta a los Romanos, capítulo 5, versículo 6. ¿Por qué murió Cristo? Porque nos amó. Vio nuestra necesidad de la salvación, vio cuán indignos éramos, y por eso hallamos gracia en sus ojos. Continuemos ahora con el versículo 11 de este capítulo 2 de Ruth. Y respondiendo Booz le dijo: he sabido todo lo que has hecho con tu suegra después de la muerte de tu marido, y que dejando a tu padre y a tu madre, y la tierra donde naciste, has venido a un pueblo que no conociste antes. Aunque Booz nunca antes había conocido a Ruth, había oído hablar de ella. Tenemos la idea de que muchos le dijeron: debes ver a aquella muchacha que regresó con Noemí. Es una buena persona y buena moza. Seguramente le contaron cómo ella había dejado la tierra de su natalicio y se había identificado con el Dios de Israel. Booz no podía creer que ella fuera tan maravillosa. Quizá le habían dicho lo mismo en cuanto a muchas otras y, por tanto, él no tenía mucha prisa de averiguar si esto era verdad o no. Pero vemos entonces que por ventura ella entró en su campo. Él la vio y se enamoró de ella. Booz continúa hablando aquí en el versículo 12 y dice: Jehová recompense tu obra y tu remuneración sea cumplida de parte de Jehová, Dios de Israel, bajo cuyas alas has venido a refugiarte. Booz se dio cuenta de que él solo no podía recompensarla lo suficiente por su obra, y por tanto oró que ella fuera abundantemente recompensada por el Señor. Ahora veamos lo que Ruth dice aquí en el versículo 13. Y ella dijo: Señor mío, halle yo gracia delante de tus ojos, porque me has consolado y porque has hablado al corazón de tu sierva, aunque no soy ni como una de tus criadas. Ruth aceptó la hospitalidad bondadosa que le fue extendida y reconoció el hecho de que Booz había traído solaz a su corazón. Reconoció esto y recalcó el hecho de que era extranjera y que no era ni como una de sus criadas. O a sabiendas o sin saberlo, ella había tocado el mismo punto que antes había dirigido la atención de Booz hacia ella. Su diferencia de las otras criadas sacó del corazón de Booz aquella primera pregunta interesante: ¿de quién es esta joven? La belleza física de la joven gentil, junto con su hermoso carácter, hizo vibrar una cuerda interesada en el corazón de Booz. Hay quienes creen que los tiempos en que vivían Ruth y Booz eran primitivos. Creen que no hacían las cosas como las hacemos hoy en día. Bueno, creemos que hacían bien. Booz conoció a Ruth como a las 10 de la mañana. Tenemos la idea de que tuvo que quedarse en Belén aquella mañana para buscar su nómina de pagos en el banco. Luego llegó al campo. Vio a Ruth, habló con ella y la convidó a almorzar con él. Hizo todo esto dentro de un tiempo corto, de un mismo día. Diríamos que obró a la carrera aún según los tiempos en que vivimos, y mucho más para aquel entonces. Booz se había enamorado de Ruth. Ahora nosotros tenemos un Salvador que nos ama hoy en día, y nosotros debemos amarle a Él. El apóstol Juan nos dice en su primera carta, capítulo 4, versículo 19, que nosotros le amamos a Él porque Él nos amó primero. Amigo oyente, queremos que usted vea que en este pequeño libro de Ruth tenemos una historia continuada. Ruth entró en el campo que pertenecía a Booz para espigar. Ella llegó a su campo por ventura, según su parecer, pero en realidad por medio de la dirección de Dios. Hay muchísimos que interpretan el episodio de aquel día como resultado de la suerte. Pero, amigo oyente, en el programa de Dios no hay tal cosa como suerte, ni ventura, ni accidente. Como el resto de la historia bien lo ilustra, esto no fue suerte, sino la dirección de la mano invisible de Dios. Todo esto sucedió según la dirección y la guía de Dios. Este fue un caso de entre millones de tratos providenciales de Dios en los asuntos diarios del hombre. Cromwell dijo: vamos a considerar las providencias. Seguramente quieren decir algo. Permanecen tan unidas, han sido tan constantes, tan claras, tan despejadas. Dios estaba determinando todos los eventos en la vida de esta extranjera a fin de que ocupara una posición estratégica y fuera un eslabón importante en la cadena de grana que se halla a través de todas las Escrituras. En el análisis final, ningún accidente puede pasarle al Hijo de Dios. Puede ser víctima de un choque en que muere al instante. Pero para el Hijo de Dios, amigo oyente, aquello no se puede explicar al final como ningún accidente. Nada puede pasarle al cristiano sin el permiso de Dios. La suerte es eliminada de la vida del Hijo de Dios porque él es como Job, del cual Satanás dijo allá en el capítulo 1 de Job, versículo 10, ¿no le ha acercado alrededor a él y a su casa y a todo lo que tiene? El cristiano puede levantarse en medio de las vicisitudes alarmantes de la vida y afirmar, cual el apóstol Pablo allá en Romanos 8:28, y sabemos que a los que aman a Dios, todas las cosas les ayudan a bien, esto es, a los que conforme a su propósito son llamados. Creemos que hoy en día es importante para cualquier hijo de Dios no esperar hasta que se halle en un punto crítico de la vida para volverse a Dios. Un cristiano debe caminar con Dios día a día a fin de que cuando esté en un punto crítico sepa el camino que debe andar, el camino que debe seguir. Hay veces cuando una persona llega a un punto crítico en el cual no sabe lo que debe hacer. Pero entonces el Hijo de Dios tiene que encomendar su camino a Dios y andar en una dirección. ¿Y si se equivoca de camino? Bueno, como dijo alguien una vez cuando se equivocó de dirección, cuando yo me hallé en el punto crítico, aprendí una buena lección y luego sabía cuál camino tomar. Bien, leamos ahora el versículo 14 de este capítulo 2 de Ruth. Y Boaz le dijo a la hora de comer, «Ven aquí y come del pan y moja tu bocado en el vinagre». Y ella se sentó junto a los segadores y él le dio del potaje y comió hasta que se sació y le sobró. Boaz convidó a Ruth a almorzar con él. No fue ningún festín de manjares gastronómicos, pero fue la comida de aquel entonces y era muy nutritiva. Boaz era un hombre pudiente, pero comía con sus trabajadores y así se preocupó de que Ruth tuviera lo suficiente para comer. Probablemente fue para ella la mejor comida que había comido desde hacía mucho tiempo. Leamos ahora los versículos 15 y 16 de este capítulo 2 de Ruth. Luego se levantó para espigar y Boaz mandó a sus criados diciendo, que recoja también espigas entre las gavillas y no la avergoncéis. Y dejaréis también caer para ella algo de los manojos y lo dejaréis para que lo recoja y no la reprendáis. Imagínese usted un hombre que es dueño de un campo diciendo a sus obreros que dejen que una campesina espigue entre las gavillas. Si ella llegaba a donde ellos trillaban y recogía una de las gavillas, no debían decirle ni una sola palabra. Debían dejar que ella la recogiera. El hecho, amigo oyente, es que Boaz se ha enamorado de Ruth. Ahora, ¿qué es lo que dice Boaz? Les está diciendo a sus trabajadores, a sus criados, que observen a Ruth. Si ella espiga tras ellos, deben dejar caer una gavilla o dos y seguir como si nada hubiera pasado. Deben asegurarse de que ella las recoja. ¿Sabía usted que lo que él les dijo era conforme a la ley mosaica? Leemos allá en Deuteronomio capítulo 24, versículo 19. Cuando siegues tu mies en tu campo y olvides alguna gavilla en el campo, no volverás para recogerla. Será para el extranjero, para el huérfano y para la viuda, para que te bendiga Jehová tu Dios en toda obra de tus manos. Esta es la manera en que Dios cuidó de los pobres en aquel entonces, y según este versículo, Boaz recibirá una verdadera bendición del Señor por su manera de tratar a Ruth. Leamos ahora los versículos 17 al 19 de este capítulo 2 de Ruth. Espigó pues en el campo hasta la noche, y desgranó lo que había recogido, y fue como un efa de cebada. Y lo tomó y se fue a la ciudad, y su suegra vio lo que había recogido. Sacó también luego lo que había sobrado después de haber quedado saciada, y se lo dio. Y le dijo su suegra, ¿dónde has espigado hoy? ¿Y dónde has trabajado? Bendito sea el que te ha reconocido. Y contó ella a su suegra con quién había trabajado, y dijo, el nombre del varón con quien hoy he trabajado es Boaz. Noemí vio que Ruth había espigado mucho más que lo que podría una mujer normal en el campo en un solo día. Había recogido muchísimo más que lo ordinario. Noemí se pregunta en cuanto a esto, porque parece haber sucedido lo que ella creía que nunca pasaría. En otras palabras, alguien se había fijado en Ruth. Ruth le contó a Noemí cómo había espigado en el campo de Boaz. Francamente, Su nombre no significaba nada para Ruth. Ella no sabía quién era, no comprendía su posición en la comunidad. Todo lo que sabía ella era que él se había portado de una manera muy bondadosa con ella. No creemos que a esta altura tuviera idea de que Booz se había enamorado de ella. Su suegra le había dicho que ninguno se fijaría en ella porque era extranjera y Ruth había aceptado su viudez y pobreza perpetua. Y cuando alguien se fija en ella, ella le pregunta, «¿Por qué he hallado gracia en tus ojos?». Pero lo que ocurre es que ella todavía no se da cuenta del significado completo de lo que ha pasado. Y bien, amigo oyente, lamentablemente nuestro tiempo ha concluido ya, así es que tenemos que detenernos aquí por hoy. Pero continuaremos, Dios mediante, esta interesantísima historia en nuestro próximo programa. Le invitamos, pues, a sintonizarnos. Será, pues, hasta entonces, que Dios le bendiga abundantemente.
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1: En Sendas, esta es la hora.
2: 12 de la noche, en punto.

Buenos días. Estamos iniciando, gracias a la misericordia de Dios, una nueva jornada de trabajo, con el propósito de bendecirle en los 107.3 MHz desde Matagalpa, en el corazón de Nicaragua. Esta es Sendas FM, con sonido estéreo celestial, deseando que el Dios Todopoderoso, inmortal, invisible, el Rey de los siglos, esté con usted este día, desde el principio hasta el fin.

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2: Era el año 1533. Francisco Pizarro, que había iniciado la conquista con solo 110 soldados a pie y 67 caballos, ahora marchaba hacia Cusco al frente de un gran ejército. ¿Se debía eso a que Manco Cápac, el nuevo emperador de los incas, había unido sus fuerzas de miles de guerreros al puñado de conquistadores? No obstante, los jefes de su medio hermano Atahualpa no escatimaban esfuerzos por impedir el avance. De pronto, en el valle de Jaquijaguana, uno de sus mensajeros cayó en manos de Pizarro. El fuego comenzó a lamerle las plantas de los pies al inca interrogado. «¿Qué dice el mensaje que llevas?» El mensajero, acostumbrado a los trotes interminables a través de los vientos helados de la cordillera de los Andes y el calor abrasador del desierto, aulló, pero mantuvo silencio. El oficio de chasqui lo había habituado al dolor y a la fatiga, así que aguantó todo el tormento que pudo y soltó la lengua. «¡Que los caballos no podrán subir las montañas!» ¿Qué más? Que no hay que tener miedo, que los caballos se espantan, pero no hacen mal. ¿Y qué más? Sus verdugos lo obligaron a pisar el fuego. ¿Y qué más? Ya había perdido los pies y se aproximaba el momento en que había de perder la vida, cuando por fin dijo, ¡que ustedes también mueren! Aquel diálogo fatal que sostuvo la víctima con sus verdugos se comprende mejor cuando se toma en cuenta el temor que se había

0: Sagrado de los conquistadores decía, como aún dice, que está establecido que los seres humanos mueran una sola vez y después venga el juicio. Es decir, ni siquiera contempla la reencarnación, y uno de sus máximos apóstoles, San Pablo, ya había afirmado que Dios pagaría a cada uno según lo que hubiera hecho. A los que perseveraran en las buenas obras, buscando gloria, honor e inmortalidad, les prometía vida eterna. Pero a los que por egoísmo rechazaran la verdad para aferrarse a la maldad, les esperaba el gran castigo de Dios. El colmo de la tragedia que suscitaron Pizarro y sus verdugos es que fueron además los culpables de que aquellos nobles incas no llegaran a conocer al verdadero Dios español. Por eso sus víctimas no pudieron clamar como el rey David: «Con tu mano, Señor, sálvame de estos mortales que no tienen más herencia que esta vida». De lo contrario, le hubieran pedido que los salvara, y él les hubiera concedido la inmortalidad que acompaña a la vida eterna.
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1: 12 de la noche con 20 minutos.

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1: Los justos te alaban, Señor.

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1: En Sendas, esta es la hora.
2: 12 de la noche, con 30 minutos.
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1: Sigamos cantando aleluya al Señor con todo nuestro corazón.

0: delante con júbilo delante de tu Dios.
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2: 12 de la noche con 47 minutos.

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1: Gracias, Dios.

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1: 1:02 p.m.
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4: Muchos saludos, mi estimado amigo oyente. Hoy voy a continuar respondiendo a la pregunta que me hizo una señorita en el día de ayer. Recordará usted, si estuvo conmigo, que me dijo que hacía 7 años que estaba de novia con este muchacho, que hace unos meses se enteró que él sale con una mujer casada, que tiene 3 hijos, que cuando el marido de ella sale al trabajo, el novio va de visita a la casa de ella. Una vez ella lo pescó entrando a la casa y pensó que era un pasatiempo. Ahora dice, yo veo que él está muy raro, y luego me pregunta qué consejo le puedo dar. En el día de ayer le mencioné 4. Primero, que a él no le podemos dar consejos porque él no pidió ayuda. Segundo, que 7 años es demasiado largo para un noviazgo por la tentación y el aburrimiento. Tercero, que la infidelidad antes del matrimonio, o sea, prematrimonialmente, generalmente indica que el marido le va a ser infiel también después de casado, generalmente. Y por último le dije que aunque la mujer tiene mucha culpa por ser una mujer casada, sin embargo este muchacho no es un niño y él tiene tanta culpa como la mujer. Ahora voy a continuar, mi estimada señorita, dándole a unas advertencias más. Primero, le recomiendo hoy que confronte a su novio sola. Si él no le hace caso, no responde, usted vaya con la ayuda del padre suyo, si fuera necesario, y espere de él una respuesta y el cambio que se espera de un joven a esta edad. Antes de seguir con el noviazgo con este novio, él tiene que romper con esa mujer. No tiene que ni volver a verla de nuevo, y dicho sea de paso, ni verse con otras tampoco. Si es que él le va a devolver su amor y usted insiste en que quiere seguir de novio y casarse con él, bueno, usted tiene que reconocer, señorita, que casi seguro él le ha sido ya infiel, que es impuro antes de la boda. Ahora, si él se arrepiente, le confiesa su pecado a Dios y hay señales de un cambio de vida, entonces es posible que usted tenga un hombre que, por lo menos parcialmente, la pueda hacer feliz. Difícil, pero no imposible. Los hombres y las mujeres que son fieles son los que tienen la motivación de ser fiel y también necesitan el poder interno para serle fiel.

0: El famoso salmista: si Dios no edificare la casa, en vano trabajan los que la edifican. Usted, al principio de su relación con este joven, ¿buscaba usted, señorita, a un joven que primeramente era fiel a Dios? Así se debe comenzar todo noviazgo. Si usted quiere una casa, un hogar bien edificado, usted necesita a Dios en su hogar. Por último, para no tener que alargar la charla de hoy, sugiero, mi estimada señorita, que lea el libro que he preparado. Yo lo escribí hace algún tiempo, precisamente para jóvenes en la situación suya, que titulé ¿Con quién me casaré? Allí yo he fijado una lista de preguntas que, si usted las contesta honestamente, puede descubrir si el joven que le pretende está dentro de los planes de Dios para su vida o no. Así que vaya a su librería cristiana y pida el libro ¿Con quién me casaré? Por Luis Palau. Y usted va a encontrar ayuda en ese lugar, y será hasta mañana, si Dios quiere.
1: 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Confiamos en que estas palabras te conduzcan a una vida mejor. 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
1: Una de la mañana con 20 minutos.

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1: En Sendas, esta es la hora.
2: 1:31
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1: Una de la mañana con 49 minutos.
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has dado la victoria. Nos has dado la victoria. Aleluya.

0: Aleluya. Oh, sí, Señor. Te celebramos por tu fuerza, por tu poder, por tu gloria. Aleluya. Aleluya. Aleluya.
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1: En Sendas, esta es la hora.
2: 2 de la mañana con 2 minutos.

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1: 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Te amo, Señor. Oh, precioso Dios. Y Señor, al estar en tu presencia, encontramos plenitud, encontramos salud, libertad y una nueva perspectiva en esta vida.

0: Gracias, Señor. Gracias, Cristo. Aleluya. Señor, te amamos. Porque tú nos has amado.
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2: De la mañana con 18 minutos.
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0: aplauso. Grande Jehová.
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2: Juntos. Vamos. La Biblia.

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1: En Sendas, esta es la hora.
2: 2:32 PM.
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1: 2 de la mañana con 46 minutos.
2: Gracias, Cristo. La gloria y el honor son para ti, Señor.

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1: En Sendas, esta es la hora.
2: 3 de la mañana, con un minuto.
3: Hola, hola, ¿qué tal? Bendiciones. Es un gusto saludarles. El pastor Oscar Durán Torres les saluda, les acompaña, les bendice. Agradecido con Dios por este tiempo tan lindo. No hay nada más hermoso que orar. No hay nada más hermoso que estar en la presencia de Dios. Es mejor estar un día en la casa de Dios, dijo el salmista. No hay nada más hermoso, de verdad, que poder intimar con papá, derramar nuestro corazón delante de él, contarle nuestras cosas. Y él no se cansa, él no se cansa de escucharte. No importa las veces que usted venga delante de él. Dice la Biblia que él no le echa fuera. Al que a mí viniere, yo no le echo fuera, dice el Señor. Tal vez tu pastor puede estar ocupado, puede estar durmiendo, puede estar en alguna diligencia y no te puede atender, pero saber que, dice Jeremías 33:3, clama a mí y yo te responderé. Saber que el teléfono de Dios siempre está, no está bloqueado. Es un teléfono, una línea directa con Dios. Y a veces la gente se angustia, es que el pastor no me contestó, el pastor no oró por mí. Tú no dependes de un pastor. Tú no dependes, yo no dependo de un pastor. Usted depende de Dios, que es lo más importante. La gente tiene que llegar a ese nivel, a esa madurez, de no venirse al suelo porque no le contestó el pastor, porque el pastor no le respondió y que lo dejó en visto, como ha pasado en algún momento. Dios no te deja en visto. Dios atiende tu clamor. El ángel le dijo a Daniel: Daniel, desde el primer día en que dispusiste tu corazón fueron oídas tus palabras. Tu oración fue escuchada desde el primer momento en que usted presentó su petición. Ahora aquí vengo con la respuesta, Daniel. Que viene respuesta de Dios, viene. Amén. Tenga usted eso, tenlo por un hecho. Que viene respuesta de Dios para tu vida. ¿Cuándo? Dios sabe cuándo es ese momento oportuno para traer respuesta a tu vida. Bien. Hay una palabra que quiero compartir y está en el Evangelio de San Juan, capítulo 6. En el Evangelio de San Juan, capítulo 6. Dice la palabra: después de esto, Jesús fue al otro lado del mar de Galilea, el de Tiberias, y le seguía gran multitud porque veían las señales que hacía en los enfermos. Entonces subió Jesús a un monte y se sentó allí con sus discípulos, y estaba cerca a la Pascua, la fiesta de los judíos. Cuando alzó Jesús los ojos y vio que había venido a él gran multitud, le pregunta a Felipe: ¿de dónde compraremos pan para que coman estos? Ojo la pregunta de Jesús a Felipe, desafiando la fe de Felipe. Y muchas veces, ¿sabe? Dios nos prueba. Dios nos prueba. Y puede que usted en este momento está en prueba. Esto está en el quiz o está en el examen. Ahí está en el examen, ¿verdad? Dios le hace un quiz o le hace un examen. Recuerda los famosos quiz. Le hace un examen. Ahí está en el examen de Dios. Dios te está probando, Oscar. Dios está probando tu fe. ¡Ja! Con que dices que tienes mucha fe. Ok, te voy a probar. Te voy a hacer pasar por el desierto. Te voy a hacer pasar por el fuego. Voy a permitir que pases por las aguas. Voy a permitir que seas lanzado a un foso de leones. Voy a permitir que seas lanzado a un horno de fuego. Voy a hacerte pasar por un proceso. Y lo dice Deuteronomio capítulo 8. Dice Deuteronomio capítulo 8. Si me acompaña un momentito a Deuteronomio capítulo 8, anótelo ahí, por favor. Creo que es importante cada vez que haga mención de un texto

paso. Estás en un desierto. Le tengo una buena noticia. Es un lugar de paso y un lugar también de prueba. Te acordarás de todo el camino por donde te ha traído Jehová tu Dios estos 40 años en el desierto para afligirte, para probarte, para saber lo que había en tu corazón, si habías de guardar o no sus mandamientos. Y continúa la palabra, verso 3. Y te afligió y te hizo tener hambre y te sustentó con maná, comida que no conocías tú ni tus padres, la habían conocido para hacerte saber que no solo de pan vivirá el hombre, mas de todo lo que sale de la boca de Jehová vivirá el hombre. Aquí lo importante es entender, hermanos, que Dios nos prueba. Y alguien hoy está en un tiempo de prueba. Recuerda que las rosas tienen sus espinas. Y por más bella que sea esa rosa y el aroma, recuerde que tiene sus espinas. Así también la vida, mi hermano, de un cristiano, tiene sus procesos. Y las cosas, tal vez no muy agradables, pero que son necesarias en nuestra vida. Vamos de nuevo a la palabra en Juan. Jesús le lanza el reto a Felipe, le desafía la fe de Felipe. Y le dice Jesús a Felipe, ¿De dónde, le dijo Jesús a Felipe, ¿de dónde compraremos pan para que coman estos? Era una multitud. Pero esto lo decía para probarle. Y es que alguien hoy, Dios lo está probando. Pasó tu hijo por un proceso, te está probando, mujer. Dios ha permitido eso, sí, eso, porque te está probando. Porque es muy fácil decir Señor, Señor. Es muy fácil, hermano, decir gloria a Dios cuando la billetera está llena. Es muy fácil alabar a Dios cuando usted tiene abundancia ahí en la alacena, cuando no te falta nada. Es facilísimo. Debemos de aprender lo que dice Habacuc 3, 17, 18. Con todo yo me alegraré en Jehová y me gozaré en el Dios de mi salvación. Habacuc se goza aún en medio de la prueba, aún en medio de la sequía. Y él dice, con todo me alegraré. O sea, yo no dependo de un salario, yo no dependo de lo que mis ojos ven, yo dependo de Dios. Eso es lo que nos da a entender esa palabra. Entonces Jesús le hace un reto, ¿verdad? Un desafío a la fe de Oscar y lo hace pasar por un proceso de salud y permite un proceso en su vida para ver y medir la fe de Oscar. Y entonces Dios hace pasar por un proceso aquel matrimonio de Luis. Y Dios hace pasar por un proceso el matrimonio de William. Y Dios hace pasar por un proceso y por un desierto el matrimonio de María, el matrimonio de Sofía. Y Dios hace pasar por un proceso en la salud a Roberto, a Mariquita. Y Dios hace pasar por un proceso de desempleo. Se quedó sin empleo esa persona. Y entonces Dios permitió. Hermanos, usted sabe que cuando vino el tiempo de la pandemia fue un desafío, un reto a nuestra fe. ¿Qué más que eso? Lo que vivimos muchos. Muchos se quedaron sin empleo. A muchos los enviaron a sus casas. Muchos tuvieron que cerrar sus negocios y iniciaron un emprendimiento. Y ahora están mejor que como estaban antes del 2020. Están mejor que antes. Porque pudieron descubrir el potencial que había en ellos y que su dependencia no era un salario quincenal o mensual, sino de Dios. Eso es lo importante, entender que dependemos de Dios. Yo sé que hay alguien que puede poner aquí un testimonio, o contar un testimonio, y decir, Pastor Oscar, yo tenía un empleo, o era empleado de una compañía, resulta que la compañía se fue, cerró por el tema de la pandemia. Y el Espíritu de Dios me iluminó, me dio revelación a mi espíritu y yo inicié con un emprendimiento y me está yendo muy bien. Sé que por lo menos hay 3 personas que están escuchando que pueden escribir y decir, esa soy yo o ese soy yo. Me echaron del trabajo, cerró la compañía, pero pude descubrir el potencial y la capacidad que Dios puso en mí para poder desarrollar un proyecto e iniciar un emprendimiento. O sea, la fe de muchos

0: en la salud, en la familia, en la economía, con un hijo, con una hija, por una depresión, por una enfermedad, en la parte económica, que en alguna área de nuestra vida fuimos probados. Yo sé que alguien puede decir, pastor, yo fui probado en la salud. Varias veces he sido probado en la salud y mi fe está firme en el Señor. Aún en medio de la prueba te alabaré, Señor. Aún en medio de la dificultad te seguiré alabando. Cada uno sabe, o los que hemos pasado por un proceso de salud, lo que hemos vivido en ese momento, en nuestra intimidad con Dios, cuando estamos a solas con Dios, no es necesario que otras personas nos escuchen. Lo que hemos vivido y lo que le hemos hablado a Dios, cuando hemos derramado nuestro corazón. Y gloria a Dios porque hemos salido adelante y porque Dios nos sacó adelante. Hay algo muy importante, aquí hay un principio muy hermoso. Es que Dios sabe lo que va a hacer. Él sabe lo que va a hacer. Por eso no te aflijas. No renuncie usted, por favor. No se afane. No iba estresado por el día de mañana. No iba angustiado por el día de mañana. No viva en un estrés y un afán terrible. No os afanéis. No se estresen por el día de mañana. ¿Qué vamos a comer? ¿Qué vamos a ver? ¿Qué vamos a vestir? Y Jesús dice, mira las aves y las flores. Es hermoso como ver Dios, cómo Dios las reviste y cómo Dios las alimenta. Y cuánto no hará Dios por nosotros. Entonces no nos afanemos. Él sabe lo que va a hacer. Él tiene el control de todas las cosas. Él sabe lo que está haciendo en el corazón de tu hijo. Puede que esté escuchando una madre que ha estado afligida y ha entrado en un estrés y se le activó una gastritis ahí terrible porque te estresaste, porque te afanaste. Reposa en Dios. Si hay algo que debemos de controlar, hermanos, es el estrés, porque el estrés nos manda a la tumba, hermanos. Una persona con estrés es potencialmente una persona que va directo. Es la realidad, hermano. El estrés ha matado un montón de gente. Hay mucha gente. Tiene que bajar las revoluciones. Bajar las revoluciones. Ese estrés diario de mucha gente. Dice Felipe. ¿De dónde compraremos? Le dice Jesús a Felipe. ¿De dónde compraremos pan para que coman estos? Pero esto decía para probarle, porque él sabía lo que había de hacer. ¿Y qué de malo hay que Dios nos pruebe? ¿Qué de malo hay? Voy a probar a Osquitar, José Durán Torres, para ver de qué nivel, de qué tamaño es su fe. A ver si que lo que predica, lo aplica, lo vive. Voy a probar su fe. Ora por sanidad y quiero probarlo en su salud. Es que a veces pasa esto, hermano. Según lo que usted predique o según lo que usted hable, ahí te voy a probar. Y entonces, le dice Jesús a Felipe, ¿de dónde compraremos pan para que coman estos? Pero él decía esto para probarle, porque él sabía lo que había de hacer. Alguien puede escribir esto y decir, él sabe lo que va a hacer. Él tiene el control de todo. Felipe le respondió, vea cómo reacciona la persona natural. Así reacciona el ser humano, en lo natural. Así, en la pura carne. 200 denarios. Es lo natural, es una reacción natural de cualquier persona. Cuando nosotros nos enfocamos en el vil metal, en el metal nada más, en el dinero. En que no tengo, hermano. En que dependo de dinero. O sea, tú no dependes de dinero, alzaré mis ojos a los montes. ¿De dónde viene mi socorro? Mi socorro viene de Jehová. Mi recurso viene de Jehová. Mi bendición viene de Jehová. Por eso no vivo afanado. No se afane. Felipe reacciona en lo natural. Así reacciona una persona en lo natural. 200 denarios. Podríamos decir, hablemoslo según la moneda de su país. Hablemos de dólares, hablemos de colones. Hable de la moneda de su país. Tal vez no tengo la conversión en este momento, cuántos son o serían 200 denarios en este tiempo o en la época de Jesús según colones o dólares. Pero pensemos, de ahí eran cuántas, una multitud de personas. Pensemos, ¿qué? 10 dólares. Hablemos de 10 dólares o hablemos de 20 mil colones. para esta multitud, es que eran miles y miles, miles de personas, 5,000 varones, con 10,000 colones, con 5,000 colones, con 20,000 colones, con 20 dólares, con 30 dólares, con 50 dólares, aún ni con 100 dólares, alimentara 5,000 varones, sin contar mujeres y niños. El número de 5,000 varones, y habían niños ahí, y habían mujeres. O sea, podían haber más de 20,000 personas. Dice la palabra que una multitud. Nosotros reaccionamos, esa es la reacción natural. 200 denarios. Eso fue lo que vio Felipe. Felipe le responde, 200 denarios. Esa es una reacción natural, y así reaccionamos nosotros muchas veces, en lo natural. 200 denarios, dice Felipe, de pan no bastarían para que cada uno de ellos tomase un poco. Uno de sus discípulos, Andrés, hermano de Simón Pedro, le dijo, he aquí, un muchacho tiene 5 panes de cebada y 2 pececillos. ¿Mas qué es esto para tantos? En las manos de Felipe, esos 200 denarios no iban a alcanzar. En las manos de Andrés, esos pececillos y esos panes seguían siendo, ¿qué? 2 pececillos y 5 panes. En las manos de ese muchacho seguían siendo 5 panes y 2 pececillos. En las manos de Felipe, 200 denarios siguen siendo 200 denarios. En lo natural. He aquí un muchacho tiene, dice Andrés, 5 panes de cebada y 2 pececillos. ¿Más qué es esto para tantos? Repito, desde lo natural, seguían siendo 5 panes de cebada y 2 pececillos. En lo natural, en el pensamiento de Felipe, 200 denarios. Pero Jesús sabía lo que iba a hacer. O sea, Él tiene el control de todas las cosas. Seguían siendo 5 panes de cebada y 2 pececillos. ¿Más qué es esto para tantos? Entonces Jesús, verso 10 del capítulo 6 de Juan. Entonces Jesús dijo, hacer recostar la gente. Y había mucha hierba en aquel lugar. Y se recostaron como de número de 5,000 varones. Y tomó Jesús aquellos panes, y habiendo dado gracias, aquí hay algo importante. Gracias, que la gente le cuesta, hermano, la gente le cuesta agradecerle a Dios. ¿Cómo le cuesta a la gente? La gente tiene que ser agradecida con Dios. Tomó Jesús aquellos panes, y habiendo dado gracias, los repartió entre los discípulos, y los discípulos entre los que estaban recostados, asimismo de los peces, cuanto querían. Y cuando se hubieran saciado, dijo a sus discípulos, recoged los pedazos que sobraron para que no se pierda nada. Oiga esto, recogieron pues y llenaron 12 cestas de pedazos, que de los 5 panes de cebada sobraron a los que habían comido. Hasta sobró, hermano, hasta sobró. Cuando llegamos a este principio de entender que Dios tiene el control y Él sabe lo que va a hacer, no podemos afligirnos ni angustiarnos. Yo me imagino la cara de angustia de Felipe, la cara de preocupación de Andrés. Claro, una reacción normal, que es la cara de cualquiera de nosotros ante alguna adversidad, ante algún desafío o ante algún reto de fe. Pero Jesús tiene el control. Él sabía lo que había de hacer. Él sabe, Él tiene el control de la salud de tu hijo. Él sabe lo que va a hacer en esta misma semana, hoy mismo. Él sabe que mañana usted lo van a llamar de ese trabajo. Él sabe que la próxima semana viene para usted una mejor oportunidad. Él sabe que viene para ti mejores momentos y mejores tiempos. Él tiene el control de todas las cosas. Él sabe que lo que hoy usted tiene no se compara a lo que ha derramado o va a derramar sobre tu vida el día de mañana. Él sabe que las aflicciones del tiempo presente no se comparan con lo que Él va a desatar sobre tu vida en las próximas semanas, en los próximos días. Él sabe que te quedaste sin trabajo, pero que viene un mejor trabajo para tu vida. Él sabe que te va a abrir una puerta en otro lugar. Él sabe que tu ministerio se va a levantar de una forma sobrenatural y que Dios va a abrir puertas a nivel internacional. Él sabe perfectamente que te vas a levantar de esa cama. Él sabe perfectamente. Quizá los doctores te han dicho, te desahuciaron. Él sabe lo que va a hacer con tu hijo. Yo no sé lo que te dijo el psicólogo, el psiquiatra. Yo no sé lo que te ha dicho el abogado. No sé lo que te dijo el doctor. Yo no sé cómo saliste o cómo salió usted de ese consultorio. Yo no sé cómo le fue con el urólogo. Yo no sé cómo le fue con el examen de gástrico que te hicieron. No sé cómo te fue. Desconozco lo que ha pasado con tu vida, pero Él sabe lo que va a hacer. Él sabe lo mejor para tu vida. Él sabe lo que viene para tu vida. Esa compasión que Él tiene para las almas, esa pasión que Él tiene para la humanidad, ese amor que Él tiene para cada persona. Jesús preocupado y dice Jesús: ¿de dónde compraremos pan para que coman estos? Hasta eso, hermano. Dios no pasa por alto absolutamente nada. Él tiene cuidado de cada detalle. Él no descuida ningún detalle. Si hay alguien que detallista es Dios, hermano. Él no descuida detalle alguno, hermano. A Él no se le escapa nada. Nada se le escapa. Predicar la palabra. Llegaba Jesús, después de predicar la palabra, dice: después de esto Jesús fue al otro lado del mar de Galilea, el de Tiberias, y le seguía gran multitud, porque veían las señales que hacían los enfermos. Jesús había sanado, Jesús les había predicado, tuvo una campaña evangelística, pero también llegó el hambre. Y hasta de eso, Dios tiene cuidado. Dios tiene cuidado de tus finanzas. Dios tiene cuidado de tu alacena. Dios tiene cuidado del trabajo. Dios sabe lo que viene para su vida. Es que hay gente que piensa en los 200 denarios. Hay gente que piensa en los dólares. Hay gente que piensa en los colones. Hay gente que piensa en el salario. Hay gente que piensa en la quincena. Hay gente que piensa. Y vive pensando y vive un estrés terrible. 200 denarios, no, eso no es nada. 5 panes de cebada y 2 pececillos tampoco es nada. La mentalidad de una persona que piensa en la pura carne, hermano. Nuestra mentalidad, nuestros pensamientos tienen que ser transformados y pensar en grande, hermano, porque Dios sabe lo que va a hacer. Él sabe lo que va a hacer en los próximos minutos. Él sabe lo que va a hacer en las próximas horas. Él sabe lo que va a hacer en el corazón de ese hombre. Hoy usted puede ver un hombre con un corazón de piedra, pero Él sabe que ese corazón va a ser transformado. Él tiene el control del corazón de tu esposo. Deje de estar haciendo presión. Deje de estar metiendo las manos. Deje de estar haciendo el trabajo que le corresponde a Dios en tu esposa, en tu esposo. Deje de pretender. No pretenda usted hacer el trabajo que le corresponde a Dios, porque Él sabe lo que va a hacer. Él sabe que ese corazón está endurecido, pues Él tiene la capacidad de transformar el corazón de piedra por un corazón de carne. Él sabe que los huesos están secos. Él sabe perfectamente, pero envía el profeta para que suelte palabras sobre ese valle de huesos secos. Él sabe, y Él sabía que la higuera estaba seca hasta las raíces. Cuando Pedro le dijo: mira la higuera, se secó hasta las raíces, Él sabía que esa higuera iba a florecer. Alguien que reciba esta palabra, Él sabe que viene un tiempo de restitución. Él sabe que tú vas a ser levantada. Él sabe que va a cambiar tu lamento en baile. Él sabe que va a quitar el cilicio y te va a ceñir de alegría. Él sabe, mujer que está escuchando en este momento, Él sabe cuál ha sido tu dolor, tu proceso, tu angustia, y Él va a cambiar tu lamento en baile. Él va a transformar y secar tu llanto y secar tus lágrimas y darte gozo y darte paz. Amén. Él sabe lo mejor. Él sabe lo que te corresponde, lo que mejor te conviene. Deje de estar pensando en que no tengo. Deje de estar pensando en que no puedo. Deje de estar pensando como pensaba Felipe. Y esto lo hacía. Esto lo hacía. ¿Para qué? Para probarle. Y alguien está en prueba el día de hoy. Dios está probando la fe de alguien. Es un desafío la fe de alguien. Dios te está probando para ver cómo reaccionas, Te quedaste sin trabajo. Yo sé que alguien que me está escuchando se quedó sin trabajo. Dios te está probando. A ver, si usted va a hacer berrinche, si va a renegar, si va a brincar, a patalear, como decimos, Dios quiere ver tu reacción. Hay que tener paz. Paz, el shalom de Dios en medio de cualquier circunstancia. No sé cómo despertaste hoy. Yo no sé si te notificaron y te dijeron algo. Te llegó un mensaje al correo, al WhatsApp. Yo no sé si te han notificado de algo y te desplomaste, te viniste al suelo. Pero yo vengo con una palabra de aliento, una palabra de ánimo. Porque Él sabe, está la palabra rema para tu vida. Él sabe lo mejor para ti. Él sabe lo que te conviene. Él sabe lo que es mejor para tu vida. Deje de estar pensando en los 200 denarios. Deje de estar pensando en lo que no tiene, hermano. Deje de estarse angustiando y estresando. Deje de estar en un puro estrés. Piensa en grande y piensa que Él tiene el control de todas las cosas. Él sabe lo mejor para cada uno de nosotros. Él sabe que es lo mejor para tu hogar. Él sabe que es lo mejor para tu vida. Él sabe que es lo mejor. Mira, a veces nosotros queremos meter mano donde no nos corresponde. A veces queremos hacer el trabajo que le corresponde a Dios. Él sabe lo que va a pasar en esa relación, si conviene o no conviene. Muchas veces queremos botar puertas. Él sabe perfectamente si ese trabajo te conviene o te sacó de ese lugar porque tiene algo mejor para tu vida, o te apartó de esa vida, o te apartó de esa persona porque tiene algo, alguien mejor para ti. ¿Está escuchando? Él sabe qué es lo mejor. A veces la gente se aferra a algo, aferrado a algo o a alguien. Él sabe qué es lo mejor para ustedes dos. Él sabe si es la mujer correcta para tu vida. Él sabe si es el hombre correcto para tu, aunque sea cristiano, aunque sea cristiana. Porque puede ser muy cristiano, puede ser cristiana, puede ser hasta hijo de pastor, pero no el hecho de que sea hijo de pastor le conviene a usted. No porque sea pastor también le conviene a usted. No porque sea pastora, no porque sea cristiano, no porque sea la danzora, no porque sea el salmista, no porque sea el baterista, no porque sea cristiano. El hecho de que sea cristiano no me da ninguna garantía y no me dice nada si me conviene o no me conviene. Solo Dios lo sabe. Él sabe si ese trabajo te conviene. Pero es una muy lindo por... Él sabe si te conviene o no te conviene. Y no me haga berrinche, no pegue brincos. Porque a veces por cabezones, por tercos, por hacer nuestra voluntad y no la de Dios, estamos en el ayayay. Muchos están en el ayayay. Él sabe. Él tiene el control de todo. Él tiene el control de todo. Dice la palabra que Jesús dijo hacer recostar la gente, y había mucha hierba en aquel lugar, y se recostaron como en número de 5,000 varones, y ahí estaban con sus esposas y sus hijos. Y tomó Jesús aquellos panes, y habiendo dado gracias, los repartió entre los discípulos, y los discípulos entre los que estaban recostados, asimismo de los peces cuanto querían. Y cuando se hubieron saciado, dijo a sus discípulos: recoged los pedazos que sobraron. Después de pensar, Andrés, ve cómo Dios nos cambia completamente la mentalidad y nuestra forma de pensar. Es más, ahí no se mencionan los 200 denarios. Por ningún lado menciona Jesús los 200 denarios. Utilizó los panecillos, los 5 panes de cebada y los pececillos. Fue lo que él usó. Esa fue la herramienta que él utilizó, el medio, el recurso que él usó. Y Dios pondrá el recurso que tú necesitas. El recurso que tú necesitas. Ni siquiera menciona a Jesús de que él multiplicó la plata. No, no, no. Los 200 denarios quedaron ahí. Ahí quedaron los 200 denarios. Ahí quedaron. El recurso que utilizó Jesús fueron los peces y los panes. Eso fue el recurso que él utilizó. Entonces quiero que entienda algo, que muchas veces no es el dinero, hermano. La gente dice: ay, si yo tuviera dinero. Ay, si yo pegara la lotería, si yo pegara el gordo, aunque sea el pie, el dedo de gordo, el pie izquierdo, péguelo. Pero lo que quiero decirte es que la gente no depende. Usted no depende de dinero. Tú no dependes de dinero. Tú dependes de Dios. Amén. Tú dependes de Dios. Aleluya. Oscar José Durán Torres, de Dios. Él es tu proveedor. Él pone el recurso en tus manos. Amén. Ay, ¿qué voy a hacer? Es que, ¿cómo hago? La gente vive un estrés terrible, hermano. Yo imagino el estrés y el ataque de ansiedad que le dio a Felipe y a Andrés. Ay, 200 denarios, pero es que es tanta gente. Qué bárbaro, Jesús. Él sabe lo que va a hacer. Felipe le respondió, 200 denarios de pan no bastarían para que cada uno de estos tomase un poco. ¿Y qué dice Jesús? Haced recostar la gente. Y habían como 5,000 varones. Y Jesús tomó aquellos panes y habiendo dado gracias, los repartió entre los discípulos y los discípulos entre los que estaban recostados. Y asimismo de los peces cuanto querían. Y cuando se hubieron saciado, dijo a sus discípulos, recoged los pedazos que sobraron para que no se pierda nada. Recogieron pues y llenaron 12 cestas de pedazos, que de los 5 panes de cebada sobraron a los que habían comido. Y dicen aquellos hombres, viendo la señal que Jesús había hecho, dijeron, este verdaderamente que es el profeta que había de venir al mundo. Aquellos hombres, entonces, viendo la señal de Jesús, esa señal que había hecho, dijeron, verdaderamente es el profeta. Bueno, ellos en ese momento lo reconocieron como el profeta. Pero yo en esta tarde, noche y madrugada, lo reconozco como el Rey de Reyes y Señor de Señores. ¡Aleluya! Así lo reconozco yo, como el Rey de Reyes y Señor de Señores. Como aquel que viene a darnos vida y vida en abundancia. Como aquel que viene a cambiar nuestra tristeza, nuestro lamento en baile. Como Yeshua el Señor, ¡aleluya! Alguien diga amén conmigo. Alguien diga amén conmigo, por favor. Reciba esta palabra en el nombre poderoso de Jesús. Reciba lo que Dios te está dando el día de hoy. Dios es bueno, diga, Dios es bueno. Dios me habla por medio de esta bendita palabra. Dios está hablando el corazón de mucha gente el día de hoy. Reciba lo que Dios te da. Reciba esta palabra en el nombre de Jesús. Reciba lo que Dios te está dando. Vamos, empieza a creer. Empieza a creer en el nombre de Jesús. Lo que Él te da ahora, por el poder de la palabra de Dios. Dios habla el corazón de muchas personas. Dios habla el corazón de muchos. Reciba ahora lo que Dios te está dando en el nombre de Jesús. Dios, en el nombre de Jesús. En el nombre de Jesús. Recibe el poder de Dios y recibe esta palabra. Alguien que diga, pastor, yo he entendido hoy que no debo de afanarme, que no tengo que poner mi mirada en las cosas materiales. La Biblia dice en Hebreos 12:2, puesto los ojos en Jesucristo. Él sabe lo que va a hacer. Tu mirada tiene que estar puesta en el autor y consumador de la fe. Tu mirada tiene que estar puesta en aquel que tiene el control de todo, que tiene el control de tu salud, de tu economía, de aquel que tiene el control de tus hijos. Por eso no se afane, mujer, reposa en Dios. Nos complicamos tanto y le damos tanta vuelta al asunto cuando Dios sabe lo que Él va a hacer. Él sabía lo que iba a hacer. Lo estaba haciendo para probar a Oscar. Lo estaba haciendo para probar a Martín. Lo estaba haciendo para probar a Luis. Lo estaba haciendo para probar a María. Lo estaba haciendo para probar a Fernando. Lo estaba haciendo. Hay alguien que escriba su nombre y diga, sí, Dios ha estado probando la fe. Dios ha estado probando la fe. Dios ha estado probando mi fe. Escríbame su nombre, por favor. Dios ha estado probando la fe de Fabián, de Telma, de Heiner. Dios ha estado probando la fe de José, de Joseph, de Ivania, de Eleazar, de Jocan, de Gerardo, de Viviana, de Erika, de Maureen, de Johanna, de Ania, de Sharon, de Paul, de Angelo, de Graven. Dios ha estado probando la fe y te ha estado probando en tu economía. Ha permitido que pases por un proceso, pero Él sabe lo que va a hacer. Porque lo mejor de Dios y las mejores cosas vienen de parte de Dios. Tienes que entender esto. Dios sabe, Selene, qué es lo mejor para tu vida. Selene, Dios sabe lo que viene para tu vida. William, Dios sabe lo que es mejor para tu vida. William Minor, María, Francisco, Jonathan, Isabel, Dios sabe lo que es mejor para tu vida. Yo sé que alguien está siendo tocado por el Espíritu de Dios. Yo sé que el corazón de alguien está siendo quebrantado. Has estado estresado, angustiado. Le estoy hablando a varias personas, muchas personas que han confiado y que han estado confiando, que confían en sus capacidades, en sus recursos, en las cosas materiales, en el dinero. Esto no es un asunto de dinero, es un asunto de creerle a Dios, de entender que Él tiene el control de todas las cosas, que Él sabe perfectamente qué es lo mejor para ti y para mí. Recibe esta palabra, por favor, en el nombre de Jesús. Él sabe que vas a salir de esa depresión, aunque lleve 2 meses. Le estoy hablando a una persona que lleva 2 meses de estar en depresión. Dios sabe que te va a sacar de esa condición y lo mejor para tu vida. Le estoy hablando a alguien, aunque estés en una cama de hospital, Él permitió que llegaras a esa cama de hospital porque Él sabe lo que tiene para ti, lo mejor para tu vida. Entendemos el misterio de Dios, no lo entendemos. Quizás Felipe y Andrés no entendían, pero fueron obedientes cuando Jesús dijo hacer recostar a la gente. El principio de la obediencia también, aunque tal vez ellos no entendían y quedaron asustados, sorprendidos de lo que Jesús les dijo. Aún en medio de las dudas, aún en medio de la incertidumbre, sea obediente a la palabra de Dios, porque sin duda la respuesta llegará a tu vida. Recibe esto en el nombre poderoso de Jesús. Padre, te doy gracias por esta palabra, por cada alma, Dios, por cada persona que está ahí, por esa mujer que está frente a la computadora y que se le escapó una lágrima, Dios. Tú sabes lo que viene mejor para su vida. Tú sabes, Señor, porque has permitido que su familia y su hijo, su hija, pase por ese proceso. Tú sabes el dolor, el llanto y la angustia, y sabes que vienen mejores cosas para ella, Padre. El salmista dijo: aunque ande en valle de sombra y de muerte, aunque esté pasando por un proceso en mi vida, no temeré mal alguno. Aunque esté pasando un proceso difícil, yo sé que Él es mi pastor. Él me pastoreará y nada me va a faltar. Reciba esto, por favor, en el nombre de Jesús. Hecho está. Amén y amén.
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2: En Sendas, esta es la hora.
3: 3 de la mañana con 39 minutos.
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2: Tres de la mañana con 45 minutos.

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3: En Sendas, esta es la hora.
4: 4:02 p.m.
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7: Era el año 1533. Francisco Pizarro, que había iniciado la conquista con solo 110 soldados a pie y 67 caballos, ahora marchaba hacia Cusco al frente de un gran ejército. ¿Se debía eso a que Manco Cápac, el nuevo emperador de los incas, había unido sus fuerzas de miles de guerreros al puñado de conquistadores? No obstante, los jefes de su medio hermano Atahualpa no escatimaban esfuerzos por impedir el avance. De pronto, en el valle de Jaquijaguana, uno de sus mensajeros cayó en manos de Pizarro. El fuego comenzó a lamerle las plantas de los pies al inca interrogado. «¿Qué dice el mensaje que llevas?» El mensajero, acostumbrado a los trotes interminables a través de los vientos helados de la cordillera de los Andes y el calor abrasador del desierto, aulló, pero mantuvo silencio. El oficio de chasqui lo había habituado al dolor y a la fatiga, así que aguantó todo el tormento que pudo y soltó la lengua. «¡Que los caballos no podrán subir las montañas!» ¿Qué más? Que no hay que tener miedo, que los caballos se espantan, pero no hacen mal. ¿Y qué más? Sus verdugos lo obligaron a pisar el fuego. ¿Y qué más? Ya había perdido los pies y se aproximaba el momento en que había de perder la vida, cuando por fin dijo, ¡que ustedes también mueren! Aquel diálogo fatal que sostuvo la víctima con sus verdugos se comprende mejor cuando se toma en cuenta el temor que se había apoderado de los indígenas andinos. Tenían miedo del poder de esos extraños seres barbudos cuyas armas y caballos desconocían. Tan extraños eran que algunos pensaban que el hombre y el caballo eran un solo ser, tal vez fueran inmortales. El que los incas descubrieran que los españoles eran simples mortales no contradecía la religión que estos se proponían imponerles. El libro sagrado de los conquistadores decía, como aún dice, que está establecido que los seres humanos mueran una sola vez y después venga el juicio. Es decir, ni siquiera contempla la reencarnación, y uno de sus máximos apóstoles, San Pablo, ya había afirmado que Dios pagaría a cada uno según lo que hubiera hecho. A los que perseveraran en las buenas obras, buscando gloria, honor e inmortalidad, les prometía vida eterna. Pero a los que por egoísmo rechazaran la verdad para aferrarse a la maldad, les esperaba el gran castigo de Dios. El colmo de la tragedia que suscitaron Pizarro y sus verdugos es que fueron además los culpables de que aquellos nobles incas no llegaran a conocer al verdadero Dios español. Por eso sus víctimas no pudieron clamar como el rey David, «Con tu mano, Señor, sálvame de estos mortales que no tienen más herencia que esta vida». De lo contrario, le hubieran pedido que los salvara y él les hubiera concedido la inmortalidad que acompaña a la vida eterna.
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días malos, pueblo. Por eso cada día tenemos que ponernos esa armadura de Dios. Pero dice, en esa armadura, dice Dios, y sobre todo, levanta el escudo de la fe, con el que podáis apagar los dardos del maligno. En esta mañana, si tu escudo se cayó, si bajaste tu escudo, Dios te trajo en esta mañana para que vuelvas a creer por aquellas cosas que Dios te habló, para que vuelvas a creer por aquellas palabras proféticas que Dios te dio acerca de tu llamado, acerca de tu propósito, para que vuelvas a creer por tus hijos. Dios tiene un propósito contigo. El diablo te hizo que bajaras el escudo, pero en esta mañana levanta el escudo de la fe. Sobre todo, levanta el escudo de la fe para que apague todos los dardos del maligno. Hay dardos que han venido a tu vida con pensamientos de miedo, pensamientos de deserción, pensamientos de desánimo. Oh, no voy a llegar a nada, no lo voy a lograr, no voy a cumplir mi propósito. Y el escudo se había bajado, pero Dios te dice, sobre todo, ponte la armadura para que puedas resistir en el día malo y levanta ese escudo de la fe. Yo declaro ahora, el espíritu de fuerza viene sobre la iglesia. Levanta ese escudo

pasados meses, en los pasados años, no lo vas a lograr, no vas a poder llegar a nada. Yo vine a decirte, levanta el escudo de la fe. Ahora el mundo está en crisis, ellos están turbados, la gente corre de un lado para otro, está en crisis, pero lo que marca la diferencia es que nosotros tenemos el nombre de Jesús, tenemos la sangre de Cristo, tenemos la protección, tenemos la armadura, tenemos la fe, tenemos la palabra de Dios, hay esperanza.

de Dios. Entonces hemos aprendido que nuestra fe no puede estar fundamentada en la sabiduría de los hombres. Nuestra fe no puede estar fundamentada en las tradiciones. Nuestra fe no puede estar fundamentada en la religión. Las tradiciones de los hombres, dice la Biblia, son tan fuertes, son patrones de pensamiento y conducta que lo hacemos todo el tiempo y no sabemos ni por qué. Dice la Biblia que las tradiciones invalidan la palabra de Dios. Usted no puede fundamentar su fe en la religión, porque la religión lo que hace es que te pone patrones, te pone reglas y normas que tratan de ganar el favor de Dios en nuestras propias fuerzas. Por eso es que la gente termina apostatando, termina desertando de su fe. Nuestra fe tiene que estar fundamentada en la persona de Jesucristo. Nuestra fe tiene que estar fundamentada en Él. Puesto los ojos en Jesús, el autor y el consumador de nuestra fe. Esa palabra autor significa de donde se origina nuestra fe, el originador de nuestra fe. Esa palabra autor significa el capitán de nuestra fe, el pionero de nuestra fe, el general de nuestra fe. Y dice la Biblia, puesto los ojos en Jesús, el autor y el consumador de la fe. Entonces, nuestra fe siempre viene a ser probada.

diga conmigo, la prueba de nuestra fe. Y viene a ser probada, número uno, para que nosotros maduremos. Viene a ser probada para que se desarrolle nuestro carácter. Cuando vienen esas presiones, cuando vienen esas pruebas, cuando vienen esas tentaciones, cuando se levantan esos gigantes, ahí, si nosotros permanecimos firmes, entonces nuestro carácter va a ser formado. Vamos siendo preparados, vamos yendo de gloria en gloria, de una nueva dimensión de fe a otra nueva dimensión de fe. Entonces nuestra fe es probada, número uno, para desarrollar nuestro carácter. Nuestro trabajo como líderes no es que la gente ponga su mirada en nosotros, sino es que nosotros llevemos al pueblo a poner su mirada en él. Entonces, una vez que usted fundamenta su fe en Cristo, viene la prueba. Número uno, esas pruebas de fe vienen para desarrollar nuestro carácter. Número dos, vienen para ver dónde está fundamentada nuestra fe. Número tres, vienen para que las obras del Señor sean manifestadas en nuestra vida. Y número cuatro, vienen para afirmar a los hermanos. Cristo le dijo a Pedro en Juan capítulo 9, versículo 1. Porque todo el tiempo pensamos que cuando vienen esas pruebas es porque estamos en pecado, porque hay algo mal. Sí, el asiento de nuestra fe es la justicia. Usted no puede esperar que le venga lo que usted está creyendo si usted está actuando mal, si usted no está viviendo justamente delante de Dios. Entonces, mire lo que le dijo Jesús a sus discípulos en el libro de Juan capítulo 9, versículo 1. Dice, al pasar Jesús vio a un hombre ciego de nacimiento y le preguntaron sus discípulos diciendo, Rabí, ¿quién pecó, este o sus padres, para que haya nacido ciego? Respondió Jesús, no es que pecó este ni sus padres, sino para que las obras de Dios se manifiesten en él. En otras palabras, la prueba que estás pasando de fe ahora no necesariamente tiene que ser porque estás en pecado. Eso es lo que hacen los religiosos cuando viene una prueba a tu vida. Si has estado haciendo lo correcto, anyway, la prueba de fe va a venir. Escúchame esto, por cada palabra profética que Dios te dio, por cada promesa que Él te habló, automáticamente el diablo va a levantar una prueba para probar si eso que Dios te dijo es de Dios. Entonces vienen los religiosos y empiezan a criticar. Seguro que es que no estás orando lo suficiente. Seguro que es que estás en pecado. Pero Dios está probando esa fe y Dios mismo lo permite. Entonces viene y aparece este cieguito. Y de repente, cuando Jesús va a orar, los discípulos le dicen, ¿quién fue el que pecó, este o su padre, para que naciera ciego? Y Cristo le dice, no, ni este ni su padre. Él está así porque pronto va a ver a Dios obrar en su vida. Yo profetizo sobre tu vida que pronto vas a ver las obras de Dios manifestadas en tu hijos. Es para esto que estás pasando ahora, es para que las obras de tu Dios sean manifestadas en tu vida. Yo declaro, vas a ver las obras de Dios.

0: no es para perdición, es para que las obras del Señor se manifiesten en mí. Vamos, dale un aplauso y un grito de victoria. Oh, estoy a punto de ver la obra del Señor manifestada. No retrocedas. Tu bendición está a la vuelta de la esquina. Ponte la armadura, toma el escudo y dile: diablo, apártate de mí. Oh, si no hubiese algo que demandara fe, entonces, ¿cómo se manifestarían las obras del Señor? ¿Cómo vamos a madurar? Dijo Jesús a Pedro en el libro de Lucas, capítulo 22, versículo 31. Dijo también el Señor a Simón: Simón, he aquí Satanás os ha pedido para zarandearos como a trigo. Dijo también el Señor: Simón, Simón, pero yo he rogado por ti que tu fe no falte. Y tú, aquí viene el otro propósito de las pruebas de nuestra fe. Dice: y tú, una vez vuelto, confirma a tus hermanos. Esa prueba que estás pasando es la confirmación de Dios que estás listo para entrar a la próxima temporada. Oh, Simón, Simón, Juana, Juana, Pancracia, Lucas, Alfredo, el diablo me ha pedido para zarandearte. Oh, si has aguantado la zarandeada de ayer, significa que estás listo para ir a la nueva temporada, mi hermano. Mira, estás listo para entrar a lo nuevo. Así que yo vine a confirmarte en esta mañana.
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0: En Sendas, esta es la hora.
1: 4 de la mañana, con 31 minutos.
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0: qué mejor deleite, Señor, que estar.
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2: Y queremos declarar que nuestro Dios siempre será bueno. ¿Cuándo dan un grito de victoria en esta tarde?

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1: En Sendas, esta es la hora.
2: 5 de la mañana con 3 minutos.
3: Hoy renuevo mi esperanza mientras repito esa promesa de Jesús. En el mundo tendréis dificultades, pero ánimo, yo he vencido al mundo. Juan 16:33.
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5: Hola, hola, ¿qué tal amigos? Un saludo cariñosísimo, cariñosísimo, cariñosísimo. Yo soy Norma Pinzón, dándoles la más cordial bienvenida a nuestro programa, tu programa Pildoritas y Reflexiones, para tu corazón, para tu alma, para tu espíritu. Qué alegría volvernos a encontrar. Gracias, papito Dios, por renovarnos el contrato de vida. Gracias personalmente te doy por permitirme estar un día más frente a estos micrófonos, haciendo lo que más me llena, y es hablar de ti, es poder usar esas ondas radiales, todo este sistema satelital y toda la manera como hoy la tecnología nos permite de poder llegar al mundo entero, llevando las buenas nuevas tuyas, que das paz, amor, esperanza. Y también para que cada día podamos crecer más y ser más efectivos. El enemigo no pierde tiempo, así que nosotros no nos podemos adormecer. Él nos distrae, nos manda mil cosas a nuestro alrededor para que perdamos el enfoque. Pero nosotros, todos nosotros los que conocemos de Jesús, fuimos llamados y fuimos dotados, capacitados y encomendados a llevar las buenas nuevas. Esa es nuestra gran comisión. No tienes que irte al África, no tienes que irte a la India. Si ese es tu llamado, ese es tu ministerio y se abren las puertas, hazlo. Pero no necesariamente todos nosotros tenemos que irnos a diferentes naciones a llevar el mensaje de las buenas nuevas cuando hay tanta gente cerca a nosotros que no conoce el Señor. Que podamos ser luz sabiamente, sabiamente. Hoy precisamente veía algo que me enviaron a través del Messenger. Un mensaje que de verdad, con el respeto que se merecen todos los pastores y todas las iglesias. Pero el Señor vino a darnos libertad. En pleno siglo XXI, atacando a las mujeres que usan aretes, pantallas, no sé cómo se dirá en tu país. Atacando a las mujeres porque se depilan las cejas. Atacando a las mujeres porque se colocan y se tapan las canas, se colocan un color en su cabeza.

Yo no puedo juzgar a alguien que llega a mi iglesia porque tiene el cabello teñido, o porque usa aretes o pantallas. Eso no me hace, ni me quita, ni me pone. Yo soy hija de Dios con aretes o sin aretes. Soy hija de Dios aunque me tape las canas. Eso no me quita mi condición de hija de Dios. Entonces, el mundo entero quiere colocarnos tapas y quiere colocarnos restricciones. Y Jesús vino a darnos libertad. Y yo no tengo mente libertina. Yo soy bien centrada en la palabra de Dios. Soy bien centrada en las mujeres cuando hablamos de la ropa, de la forma como debemos vestirnos con decoro. Así que, como lo digo, con respeto, pero difiero completamente sobre esto. Hay tantas cosas que no nos dejan de verdad tener la mente libre, un corazón abierto, un corazón como lo tuvo Jesús. Jesús hubiera podido llegar y tomar a esta mujer que la encontraron pecando y ser el primero en apedrearla. Pero él dijo: el que esté libre de pecado, tire la primera piedra, porque esos religiosos y esos fariseos seguramente habían tenido relaciones con esa mujer. Nunca se supo qué escribió Jesús allí en la arena, allí en el piso donde él estaba. Tal vez era el nombre de ellos mismos. Y nadie fue capaz de arrojar la primera piedra. Nadie. Nuestra gran comisión es llevar un mensaje de amor, de esperanza y de salvación. Pero si yo presento a un Jesús lleno de reglas, lleno de, ay, yo no sé, que amordazan a las personas, por Dios, y el Señor conoce mi corazón y sabe que yo soy cristocéntrica, que yo voy a la palabra, pero que también sé que nosotros estamos viviendo un tiempo donde necesitamos acercarnos a las personas. No estoy diciendo convivir con el pecado, estoy diciendo acercarnos a llevar este mensaje de esperanza. Bueno, hoy comencé el programa diferente, pero es que vi ese video y de verdad me... ay, no sé qué sentí por dentro. Me imagino que algunos de ustedes lo vieron también. Pero bueno, le damos la más cordial bienvenida a todos los que se han conectado a este sistema satelital. Tú que me escuchas a través de la internet www.cbclavoz.com, a través de los diferentes afiliados a MFM en toda América Latina, llegando hasta España, o descargando las aplicaciones a través de tu teléfono, tu tableta, y quizás escuchas programas que ya han salido al aire en la página de Pildoritas y Reflexiones, que está dentro de la página de CBC La Voz. Así que comenzamos ya. Alex Campos da la apertura musical con ese tema que dice Busco. Bienvenidos.

médico Alex Campos compartiendo con nosotros aquí en Pildoritas y Reflexiones. Calle Gutelman se llama esta reflexión. Primera de Samuel 9:6 dice: he aquí, ahora hay en esta ciudad un varón de Dios. Mi esposa y yo estábamos caminando por Londres cuando llegamos a una calle llamada Gutelman, hombre piadoso. Nos dijeron que una vez allí vivió un hombre cuya vida era tan santa que su calle llegó a conocerse como la calle de ese hombre piadoso. Qué lindo, ¿verdad? Esto me recordó una historia del Antiguo Testamento. El padre de Saúl lo envió a él y a un criado a buscar unas asnas perdidas. Los jóvenes buscaron durante días, pero no pudieron encontrarlas. Saúl estaba listo para rendirse y volver a su casa, pero su criado señaló hacia Ramá, el pueblo del profeta Samuel, y dijo: he aquí, ahora hay en esta ciudad un varón de Dios, que es hombre insigne. Todo lo que él dice acontece sin falta. Vamos pues allá, quizás nos dará algún indicio acerca del objeto por el cual emprendimos nuestro camino. Toda su vida Samuel había buscado la amistad y la comunión con Dios, y sus palabras tenían el peso de la verdad. Lo conocían como un profeta del Señor. Entonces Saúl y su siervo fueron a la ciudad donde estaba el varón de Dios. Que nuestras vidas puedan reflejar a Jesús de tal manera que dejemos huella en nuestros vecindarios y que el recuerdo de nuestra piedad permanezca. El testimonio más poderoso es una vida piadosa. Calle Gutelman. Este hombre que marcó la historia allí en Londres. ¡Wow! Es que nosotros podemos mostrar a Jesús de tantas maneras. Con nuestra vida, nosotros mostrando amor, mostrando misericordia, mostrando compasión, mostrando quién vive en nuestro corazón. Pildoritas y reflexiones para tu corazón, para tu alma, para tu espíritu. Y vamos con este tema en la voz de Ruth Mixter, que dice: estrella fugaz.

Ella Fugaz, Ruth Mixter compartiendo con nosotros aquí en Pildoritas y reflexiones para tu corazón, para tu alma, para tu espíritu. De todo corazón. Dice Números 14:24, en cambio a mi siervo Caleb, que ha mostrado una actitud diferente y me ha sido fiel, le daré posesión de la tierra que exploró y su descendencia la heredará. Caleb era una persona de todo corazón. Con Josué formaron parte del equipo de 12 espías que exploraron la tierra prometida. Dijo, subamos luego y tomemos posesión de ella, porque más podremos nosotros que ellos. Sin embargo, los otros 10 afirmaron que era imposible conquistarla. A pesar de las promesas de Dios, solo vieron obstáculos, solo vieron los gigantes, se amedrentaron, se atemorizaron. 10 hombres hicieron que el pueblo se desanimara y se quejara contra Dios y peregrinaran 40 años por el desierto. Pero Caleb nunca se rindió. El Señor declaró, pero a mi siervo Caleb, por cuanto hubo en él otro espíritu y decidió ir en pos de mí, yo lo entraré allí a la tierra prometida, esa tierra que fluye leche y miel, que tome posesión de ella y que sus hijos la hereden. Siglos más tarde, un experto de la ley preguntó a Jesús, Maestro, ¿cuál es el gran mandamiento en la ley? Jesús le dijo, amarás al Señor tu Dios con todo tu corazón y con toda tu alma y con toda tu mente. Este es el primero y grande mandamiento. Caleb siguió inspirándonos por su confianza en un Dios que merece nuestro amor, confianza y compromiso de todo corazón. El compromiso con Cristo es un llamado diario. Es ver con los ojos que Jesús ve. 10 estaban viendo las circunstancias. Caleb y Josué vieron a Dios obrar allí. Ellos vieron la promesa. Ellos dijeron, el Señor y nosotros somos mayoría. Y si Él nos dijo que nos iba a entregar esta tierra, ya es nuestra. Eso es la gran diferencia. Mente de desierto, mente de Egipto, mente de esclavo o mente joven, renovada, de conquista y sobre todo llenos del Señor, caminando con las promesas que ya Dios había entregado. Y así somos tú y yo, tenemos promesas que Dios ya nos ha entregado. ¿Qué vamos a mirar? ¿Las circunstancias o decidimos mirarlo a Él? Tú decides. Pildoritas y reflexiones para tu corazón, para tu alma, para tu espíritu.

tema en La Voz de Jesús Adrián Romero. Ya sabes, puedes escribirme pildoritas@cbclavoz.com, nuestro Facebook oficial, o seguirme a través de Instagram, N. Pinzón.

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1: En Sendas, esta es la hora.
2: 5:33 de la mañana.
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Desde otro lugar, amanecer compartiendo con nosotros aquí en Pildoritas y Reflexiones. Para tu corazón, para tu alma, para tu espíritu, qué alegría que sigas con nosotros. O si tú acabas de unirte a nuestra programación, bienvenidísimo, bienvenidísima. Toda la gente que se conecta a este sistema satelital a través de CBC, La Voz, en el mundo entero por internet, a través de las aplicaciones también en el mundo entero. Y otra posibilidad, escuchar programas que ya han salido al aire en la página de Pildoritas y Reflexiones dentro de la página de CBC La Voz. Bien fácil, ingresan www.cbclavoz.com. Hay una casilla a mano derecha que dice Shows. Hacen clic allí, sale todo el listado de los programas de CBC La Voz. Cuando encuentren Pildoritas y Reflexiones, hacen clic allí y entonces quedan en la página de Pildoritas y Reflexiones, donde pueden escuchar todos los programas que han salido al aire. Norma, ¿el de la semana pasada? Sí. ¿El del mes pasado? Sí. ¿El de hace unos meses atrás? Sí. Todos los programas están allí, on demand, para que tú puedas escucharlos de una forma fácil y a la hora que quieran. También agradezco a toda la gente que se ha tomado el tiempo de reportar sintonía, de escribirme a través del Facebook de nuestro programa, de tu programa, Pildoritas y Reflexiones con Norma Pinzón Oficial. Esa palabra no puede faltar. Que me siguen a través de Instagram, N Pinzón, Pildoritas y Reflexiones. También allí me puedes saludar. Todos estos son mensajitos cortos, pero bueno. Pero si me quieres contar lo que Papá Dios ha hecho en tu vida, ahí sí te pido que por favor testifiques y envíes un correo electrónico pildoritas@cbclavoz.com, pildoritas@cbclavoz.com. Bueno, esta reflexión se llama La Tierra de Si Hubiese. Primera de Tesalonicenses 4:13 dice: tampoco queremos, hermanos, que ignoréis acerca de los que duermen, para que no os entristezcáis. Aún después de años de haber perdido a nuestra hija de 17 años en un accidente automovilístico en el 2002, me encuentro a veces sumido en el mundo del si hubiese. En medio del dolor es fácil imaginar cambios en los sucesos de aquella trágica tarde de junio que habrían traído a mi hija de vuelta a casa, sana y salva. Sin embargo, la tierra del si hubiese no es un buen lugar para nadie. Allí hay remordimientos, sentimientos encontrados y desesperanza. Aunque el dolor es verdadero y la tristeza no termina, la vida es mejor y Dios es honrado si permanecemos en el mundo de esta realidad. En esta realidad podemos encontrar esperanza, ánimo y consuelo. Tenemos la esperanza segura y la certeza de que, como Melissa había aceptado a Cristo como Salvador, está en un lugar muchísimo mejor. También disfrutamos de la presencia del Dios de toda consolación y de su pronto auxilio en las tribulaciones. Además, solemos recibir ánimo de parte de otros creyentes. Nadie desea experimentar tragedias en la vida. Pero cuando estas aparecen, nuestra mayor ayuda es confiar en Dios. La esperanza segura en la tierra de esta es la realidad. Nuestra mayor esperanza viene de confiar en Dios. Si hubiese, si no hubiese, si hubiera hecho, si no hubiera hecho, si Dios le hubiera salvado la vida. Eso no ayuda. Eso echa sal al dolor. Hay dos cosas con las que debemos lidiar en el momento de la pérdida. Una es la realidad del dolor. Y a veces los cristianos
entre comillas, por querer ayudar, no ayudamos. Porque dice, no llores, tú sabes que está con Dios, tú ya sabes que ya está feliz, que ya no le duele nada, que ya descansó y además tenemos la fortaleza del Señor. Sí, todo eso es verdad, pero no podemos olvidar que nadie está preparado para despedir a un ser amado. Entonces el dolor, la pérdida, el duelo, hay que vivirlo. Eso no es, esa etapa no se puede saltar. Si no la vives, vas a quedar amarrado y amarrada al dolor. Vas a quedar allí, sepultado muchas veces con la persona que partió. Y en ese estado, Dios no nos quiere. Hay que decir, me duele. Hay que decir, me hace falta. Hay que decir, lo extraño, la extraño, porque es lógico. Se fue alguien que tú amabas muchísimo. Si es un hijo, si es tu pareja, si es tu mamá, si es tu papá, son pérdidas, tu mejor amigo, tu mejor amiga. Eso duele, y ese dolor no tiene que ver si eres cristiano o no cristiano. Entonces nosotros, los cristianos, tenemos que ser también sabios en eso y saber callar. A veces es mejor no decir nada en los velorios. Es mejor no decir nada en los momentos de las cremaciones, en los momentos de, en los hospitales. Es mejor llegar y dar un abrazo y decir, aquí estoy contigo. No tienes que decir nada ni sacar todos los versículos bíblicos que todo el mundo los conoce, pero que no ayuda en ese momento. No digo que no ayuda la palabra de Dios, no ayuda lo que nosotros queremos decir. No ayuda que digamos, no, pero descansa en el Señor, Dios es tu fortaleza, tu pronto auxilio. Todo eso es verdad, pero hay una realidad, hay dolor, hay pérdida, hay ausencia, hay nostalgia. Y sí, disponemos nuestro corazón para que el Señor lo sane, Él lo va a sanar. Pero no podemos saltar esto que estoy hablando, no lo podemos saltar, no se puede saltar. Hay dolor, duele el alma, duele la ausencia, duele la pérdida. Eso es una realidad. Y recuerda que a Dios le encanta, como un buen padre, que seamos honestos con Él. 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

No hay melodía, Gamaliel Ruiz compartiendo con nosotros aquí en Pildoritas y Reflexiones. ¿Qué dura para siempre? Dice el Salmo 102, 27, pero tú eres el mismo y tus años no se acabarán. Mi amiga, que había estado con muchas dificultades, escribió: en los últimos semestres de la vida estudiantil, muchas cosas han cambiado. Es aterrador. Nada permanece para siempre. Por cierto, mucho puede suceder en 2 años. Un cambio de carrera, nuevas amistades, enfermedades, muertes, para bien o para mal. Una experiencia transformadora puede estar a punto de lanzarse en tu camino. Entonces, qué gran consuelo es saber que nuestro amoroso Padre Celestial no cambia. Por eso es la roca inconmovible. Por eso tenemos que pararnos en la roca. Porque si no estás parado en la roca, vas a estar en tierra movediza, vas a estar en la arena. Y cuando estás parado en la arena y piensas que tus pies están firmes, llega una ola, te arrastra los pies y pierdes el equilibrio. Y entonces todo es frágil. Y así como dice ese versículo en la palabra, y grande fue su ruina, porque esa casa se cayó. Pero la que permanece en la roca, no importa cuánto tambalea, no importa cuántas brisas huracanadas y lluvias torrenciales caigan, esa casa no se caerá. Tu vida no se caerá si decides pararte en la roca que es Jesús. El salmista declara: pero tú eres el mismo y tus años no se acabarán. La repercusión de esta verdad es inmensa. Dios es amoroso, justo y sabio para siempre. Como afirma Arthur W. Pink, cualquiera que fueran los atributos de Dios antes de crear el universo con su palabra, son exactamente los mismos ahora y permanecerán inmutables para siempre. En el Nuevo Testamento, Santiago escribe: toda buena dádiva y todo don perfecto desciende de lo alto, del Padre de las luces, en el cual no hay mudanza ni sombra de variación. En nuestro mundo cambiante, podemos saber que nuestro Dios bueno siempre será coherente con su carácter. Quizá parezca que nada dura para siempre, pero qué buena noticia. Dios sigue siendo bueno con su pueblo. Él no tiene principio. Y como no tiene principio, no tiene fin. Y Él es el mismo ayer, hoy y siempre. El gran yo soy, el eterno presente. Nosotros envejecemos, nosotros pasaremos, pero Él permanece para siempre. Aquel que sustenta el universo no te dejará, no te abandonará, siempre te cuidará, te tendrá en su mano, esculpido, esculpida allí, y siempre, siempre, siempre nos llevará a puerto seguro. No importa lo que hoy puedas estar viviendo, Él está en control. Él sigue siendo Dios. Él te ama y cuida de ti. 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Y vamos con este lindo tema: fuerte como el sol. Ave.

0: fuerte como el sol, ave compartiendo con nosotros aquí en Pildoritas y Reflexiones para tu corazón, para tu alma, para tu espíritu. La obra magna de Dios. Estamos entrando ya a la recta final de nuestro programa. Dice 1 Juan 3:2, cuando Él se manifieste, seremos semejantes a Él, porque le veremos tal como es Él. Cuando llegues al cielo, algo maravilloso sucederá. Una transformación final tendrá lugar. Serás tal cual Jesús. De todas las bendiciones del cielo, una de las mayores serás tú. Serás el opus magnum de Dios, su obra de arte. Los ángeles quedarán boquiabiertos. La obra de Dios se habrá completado. Por fin tendrás un corazón como el suyo. Amarás con un amor perfecto. Adorarás con un rostro radiante. Oirás cada palabra que Dios habla. Tu corazón será puro. Tus palabras serán como alhajas. Tus pensamientos serán cual tesoros. Serás exactamente como Jesús. Tendrás por fin un corazón como el suyo. Como esa promesa, el que comenzó la obra la perfeccionará. Y esa obra la veremos perfecta cuando ya lleguemos al cielo. La obra magna de Dios. Él sigue trabajando con nosotros. Y con esta hermosa verdad te digo gracias por haberme acompañado en otra edición de Pildoritas y Reflexiones. Regala una sonrisa que no te cuesta nada y haces felices a los que te rodean. Nos encontramos en la próxima edición. pildoritas@cbclavoz.com, el Facebook oficial, Instagram, N Pinzón, Pildoritas y Reflexiones. Chao, chao. No nos falles.
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1: En Sendas, esta es la hora.
2: 6 de la mañana con un minuto.

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2: Seis de la mañana con 16 minutos.

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4: En Sendas, esta es la hora.
5: 6:34 PM.
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2: 7 de la mañana con 2 minutos.

0: El libro de Salmos, Salmo 88, versículos 8 al 12.
1: Alejaste a mis amigos al hacerme repulsivo para ellos. Estoy atrapado y no hay forma de escapar. Los ojos se me cegaron de tantas lágrimas. Cada día suplico tu ayuda. ¡Oh, Señor! Levanto a ti mis manos para pedirte misericordia. ¿Acaso tus obras maravillosas sirven de algo a los muertos? ¿Se levantan ellos y te alaban? ¿Pueden anunciar tu amor inagotable los que están en la tumba? ¿Pueden proclamar tu fidelidad en el lugar de destrucción? ¿Puede la oscuridad hablar de tus obras maravillosas? ¿Puede alguien en la tierra del olvido contar de tu justicia?
0: El libro de Nehemías, capítulo 8.
2: Todo el pueblo se reunió con un mismo propósito en la plaza, justo detrás de la puerta del agua. Le pidieron al escriba Esdras que sacara el libro de la ley de Moisés, la cual el Señor había dado a Israel para que la obedeciera. Así que el 8 de octubre, el sacerdote Esdras llevó el libro de la ley ante la asamblea, que incluía a los hombres y a las mujeres y a todos los niños con edad suficiente para entender. Se puso frente a la plaza, justo dentro de la entrada de la puerta del agua, desde temprano por la mañana hasta el mediodía, y leyó en voz alta a todos los que podían entender. Todo el pueblo escuchó atentamente la lectura del libro de la ley. El escriba Esdras estaba de pie sobre una plataforma de madera que se había construido para la ocasión. A su derecha se encontraban Matatías, Sema, Anías, Urías, Hilcías y Maaseías. A su izquierda estaban Pedaías, Misael, Malquías, Asum, Asbadana, Zacarías y Mesulam. Esdras estaba de pie en la plataforma a plena vista de todo el pueblo. Cuando vieron que abría el libro, se pusieron todos de pie. Entonces, Esdras alabó al Señor, el gran Dios, y todo el pueblo con las manos levantadas exclamó:
3: ¡Amén!
4: ¡Amén! ¡Amén!
2: Luego se inclinaron y con el rostro en tierra adoraron al Señor. Entonces los levitas, Jesúa, Bani, Serebías, Jamín, Acub, Sabetai, Odías, Maaseías, Kelita, Azarías, Josabed, Anán y Pelaías, instruyeron al pueblo en la ley mientras todos permanecían en sus lugares. Leían del libro de la ley de Dios y explicaban con claridad el significado de lo que se leía. Así ayudaban al pueblo a comprender cada pasaje. Luego Nehemías, el gobernador, Esdras, el sacerdote y escriba, y los levitas que interpretaban para el pueblo dijeron:
5: No se lamenten ni lloren en un día como este, pues hoy es un día sagrado delante del Señor su Dios.
2: Pues todo el pueblo había estado llorando mientras escuchaba las palabras de la ley. Nehemías continuó diciendo:
5: Vayan y festejen con un banquete de deliciosos alimentos y bebidas dulces, y regalen porciones de comida a los que no tienen nada preparado. Este es un día sagrado delante de nuestro Señor. No se desalienten ni entristezcan, porque el gozo del Señor es su fuerza.
2: También los levitas clamaban al pueblo y decían:
6: ¡Cállense!
7: ¡No lloren!
8: Pues este es un día
9: es
8: sagrado.
9: ¡Es un día sagrado!
2: Así que el pueblo se fue a comer y a beber en una gran fiesta, a compartir porciones de la comida y a celebrar con gran alegría, porque habían oído y entendido las palabras de Dios. El 9 de octubre, los jefes de familia de todo el pueblo, junto con los sacerdotes y los levitas, se reunieron con el escriba Esdras para repasar la ley más detalladamente. Mientras estudiaban la ley, descubrieron que el Señor había ordenado, por medio de Moisés, que los israelitas debían vivir en enramadas durante el festival a celebrarse durante ese mes. Él había dicho que debía proclamarse al pueblo en todas sus ciudades y en Jerusalén, que fueran a las colinas a buscar ramas de olivo, olivo silvestre, mirto, palmeras y otros árboles frondosos. Con esas ramas debían construirse enramadas para que habitaran en ellas durante el festival, como está establecido en la ley. Así que el pueblo salió y cortó ramas, y las usó para levantar enramadas en las azoteas de sus casas, en sus patios, en los atrios del templo de Dios o en las plazas justo detrás de la puerta del agua y de la puerta de Efraín. Entonces, todos los que habían regresado del cautiverio vivieron en las enramadas durante el festival,

0: a la ley.
1: El libro de Nehemías, capítulo 9, versículos 1 al 18.
0: El 31 de octubre, el pueblo volvió a reunirse en asamblea. Esta vez ayunaron, se vistieron de tela áspera y se echaron polvo sobre la cabeza. Los de ascendencia israelita se separaron de todos los extranjeros para confesar sus propios pecados y los pecados de sus antepasados. Permanecieron de pie en el mismo lugar durante 3 horas, mientras se les leía en voz alta el libro de la ley del Señor su Dios. Luego confesaron sus pecados y adoraron al Señor su Dios durante 3 horas más. Los levitas, Jesúa, Bani, Cadmiel, Sebanías, Buni, Serebías, Bani y Kenaní, estuvieron de pie en la escalera de los levitas y clamaron al Señor su Dios en voz alta. Luego los jefes de los levitas, Jesúa, Cadmiel, Bani, Asabnías, Serebías, Odías, Sebanías y Petaías llamaron al pueblo.
2: ¡Levántense y alaben al Señor su Dios! ¡Porque Él vive desde la eternidad hasta la eternidad!
0: Entonces oraron.
3: ¡Que tu glorioso nombre sea alabado! ¡Que sea exaltado por sobre toda bendición y alabanza!
2: Solo tú eres el Señor. Tú hiciste el firmamento, los cielos y todas las estrellas. Hiciste la tierra, los mares y todo lo que hay en ellos. Tú los preservas a todos, y los ángeles del cielo te adoran.
4: Eres el Señor Dios, quien eligió a Abraham y lo sacó de Ur de los Caldeos y le dio un nuevo nombre, Abraham. Cuando demostró ser fiel, hiciste un pacto con él para darle a él y a sus descendientes la tierra de los cananeos, de los hititas, de los amorreos, de los fereceos, de los jebuseos y de los jerjeseos. Y has cumplido lo que prometiste, porque tú siempre eres fiel a tu palabra.
5: Tú viste la miseria de nuestros antepasados en Egipto y escuchaste sus lamentos cuando estaban junto al Mar Rojo. Realizaste señales milagrosas y maravillas contra el faraón, sus funcionarios y su pueblo, porque tú sabías con cuánta arrogancia trataban a nuestros antepasados. Tú tienes una gloriosa reputación que jamás ha sido olvidada. Dividiste el mar para que tu pueblo pudiera cruzarlo por tierra seca. Luego arrojaste a sus perseguidores a las profundidades del mar. Se hundieron como piedras en aguas turbulentas. Guiaste a nuestros antepasados mediante una columna de nube durante el día y una columna de fuego durante la noche para que pudieran encontrar el camino.
6: Bajaste al monte Sinaí y les hablaste desde el cielo. Les diste ordenanzas e instrucciones justas y decretos y mandatos buenos. Les diste instrucciones acerca de tu sagrado día de descanso. Además, por medio de tu siervo Moisés, les ordenaste que obedecieran todos tus mandatos, decretos e instrucciones. Les diste pan del cielo cuando tenían hambre y agua de la roca cuando tenían sed. Les ordenaste que fueran y tomaran posesión de la tierra que habías jurado darles.
4: Sin embargo, nuestros antepasados fueron arrogantes y tercos y no prestaron ninguna atención a tus mandatos. Se negaron a obedecerte y no se acordaron de los milagros que habías hecho a favor de ellos. En cambio, se pusieron tercos y nombraron a un líder para que los llevara de regreso a su esclavitud en Egipto. Pero tú eres Dios de perdón, bondadoso y misericordioso, lento para enojarte y rico en amor inagotable. No los abandonaste, ni siquiera cuando se hicieron un ídolo en forma de becerro y dijeron:

0: ¡Este es tu Dios que te sacó de Egipto! Cometieron terribles blasfemias.
1: La primera carta de Pablo a los Corintios, capítulo 3.
2: Amados hermanos, cuando estuve con ustedes, no pude hablarles como lo haría con personas espirituales. Tuve que hablarles como si pertenecieran a este mundo o como si fueran niños en Cristo. Tuve que alimentarlos con leche, no con alimento sólido, porque no estaban preparados para algo más sustancioso. Y aún no están preparados, porque todavía están bajo el control de su naturaleza pecaminosa. Tienen celos unos de otros y se pelean entre sí. ¿Acaso eso no demuestra que los controla su naturaleza pecaminosa? ¿No viven como la gente del mundo? Cuando uno de ustedes dice, yo soy seguidor de Pablo, y otro dice, yo sigo a Apolos, ¿no actúan igual que la gente del mundo? Después de todo, ¿quién es Apolos? ¿Quién es Pablo? Nosotros solo somos siervos de Dios, mediante los cuales ustedes creyeron la buena noticia. Cada uno de nosotros hizo el trabajo que el Señor nos encargó. Yo planté la semilla en sus corazones y Apolos la regó, pero fue Dios quien la hizo crecer. No importa quién planta o quién riega. Lo importante es que Dios hace crecer la semilla. El que planta y el que riega trabajan en conjunto con el mismo propósito, y cada uno será recompensado por su propio arduo trabajo. Pues ambos somos trabajadores de Dios, y ustedes son el campo de cultivo de Dios. Son el edificio de Dios. Por la gracia que Dios me dio, yo eché los cimientos como un experto en construcción. Ahora otros edifican encima, pero cualquiera que edifique sobre este fundamento tiene que tener mucho cuidado. Pues nadie puede poner un fundamento distinto del que ya tenemos, que es Jesucristo. El que edifique sobre este fundamento podrá usar una variedad de materiales: oro, plata, joyas, madera, heno o paja. Pero el día del juicio, el fuego revelará la clase de obra que cada constructor ha hecho. El fuego mostrará si la obra de alguien tiene algún valor. Si la obra permanece, ese constructor recibirá una recompensa. Pero si la obra se consume, el constructor sufrirá una gran pérdida. El constructor se salvará, pero como quien apenas se escapa atravesando un muro de llamas. ¿No se dan cuenta de que todos ustedes juntos son el templo de Dios y que el Espíritu de Dios vive en ustedes? Dios destruirá a cualquiera que destruya este templo, pues el templo de Dios es santo y ustedes son este templo. Dejen de engañarse a sí mismos. Si piensan que son sabios de acuerdo con los criterios de este mundo, necesitan volverse necios para ser verdaderamente sabios. Pues la sabiduría de este mundo es necedad para Dios. Como dicen las Escrituras, Él atrapa a los sabios en la trampa de su propia astucia. Y también, el Señor conoce los pensamientos de los sabios, sabe que no valen nada. Así que no se jacten de seguir a un líder humano en particular. pues a ustedes les pertenece todo. Ya sea Pablo, o Apolos, o Pedro, o el mundo, o la vida y la muerte, o el presente y el futuro. Todo les pertenece a ustedes, y ustedes pertenecen a Cristo, y Cristo pertenece a Dios.
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4: En Sendas, esta es la hora.
5: 7:34 a.m.
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8: Influenciado desde temprana edad por prácticas ocultas y doctrinas antideístas, Alexander creció en un entorno marcado por conflictos familiares y sociales, donde los valores cristianos no siempre tenían lugar. Aún así, desde niño conoció el Evangelio a través de una familia cristiana, aunque ese acercamiento fue interrumpido por su propia madre. Sin embargo, Dios nunca dejó de obrar, gracias a la oración perseverante de esa familia, y ya en su vida adulta, Alexander pudo rendirse ante Dios y experimentar una transformación real. Muchas gracias por estar en sintonía en el programa de hoy. Les saluda su amigo Heriberto Ayala y en esta ocasión tengo el privilegio de presentarles a nuestro invitado Alexander, quien nos visita desde Cuba. Alexander, bienvenido al programa. Es un gusto tenerle con nosotros y escuchar su historia.
9: Muchas gracias. El placer y el gusto es mío estar acá compartiendo sobre las historias y sobre todo lo que Dios ha hecho en nuestras vidas. Es algo que no solamente es de bendición, de favor para nosotros en nuestro país, sino también para todos aquellos que escuchan cómo el Señor obra, cómo el Señor trabaja, los tiempos de Dios para cada uno. Soy pastor en Cuba en estos momentos y estoy de viaje por acá, por Canadá. Me preguntabas algo sobre mis inicios en el Evangelio. Bueno, soy fruto de un avivamiento que comenzó en los años 90. Antes del 90 viví una vida bien liberal, como joven, al fin, una familia que no creía en, o creía en Dios, pero a su manera, es decir, una familia que no conocía el Evangelio. Realmente el Evangelio para aquellos tiempos era muy pequeño en Cuba. Todos sabemos que en el año 59 el país nuestro abrazó la doctrina marxista-leninista y esta doctrina marxista-leninista quita a Dios de todos sus puntos. Y es una doctrina atea, y entonces, bueno, el ateísmo fue lo que realmente reinó en Cuba en todos esos años, del 60 para acá. Pero en el 90, luego de la caída del campo comunista en Europa, esto trajo una gran crisis a Cuba, y esta gran crisis proporcionó un gran avivamiento en nuestras iglesias.
8: ¿Y cómo describirías, Alexander, desde o antes de los años 90, esa infancia, esa juventud? ¿Cómo describirías?
9: Nos adoctrinaron de tal manera desde la niñez que realmente nuestro Dios era el presidente en ese momento, que Dios no existía. Yo tuve la gran dicha de nacer al lado de uno de los poquitos hogares cristianos que existían en Cuba, la cual desde yo pequeño que nací, ellos trataron de enseñarme el Evangelio, de hablarme de Jesucristo. Uh-huh. Y aprendí en esa etapa de mi vida a cantar incluso algunos cánticos cristianos. Pero mi mamá en aquel momento sí había abrazado con mucha fuerza la ideología marxista, leninista. Ella en aquel momento militante de la juventud, y mi mamá llamó a los hermanos de la casa y les prohibió que me hablaran de Cristo y les prohibió que me enseñaran cántico cristiano. Pero esta familia, aunque no respetaron la posición de mi mamá, nunca dejaron de orar por mí, y esas oraciones llegaron al cielo y hubo un momento de ruptura, un momento de que Dios apareció en mi vida, y en el momento más difícil de mi vida, de mi matrimonio ya casado, con un matrimonio prácticamente perdido, es que yo conozco a Cristo. Cristo llega a mi vida, cambia mi presente, cambia mi pasado y me proyecta en un futuro glorioso que hasta los días de hoy soy su siervo y servidor allá en Cuba.
8: ¿Y cómo se sintió usted cuando se enteró de que su mamá había tomado esa reacción de prohibirle y usted quería continuar en esa comunión con Dios? ¿Cuál fue el impacto en su vida?
9: Realmente yo era todavía un niño, era muy pequeño para tener ideas como las que luego, es decir, o pensamientos o decisiones, como luego y después que fui madurando me di cuenta. Pero sí, aquello fue un choque, y lo que pasa es que de la mejor manera aquella familia cristiana me explicó que no podían seguir enseñándome sobre Cristo porque ellos respetaban a mi padre, y naturalmente ellos estaban siendo obedientes a esta decisión de la familia. Pero ya la semilla estaba ahí, sí, en mi corazón, la semilla estaba en mi vida, y yo creo que lo que regó esa semilla para que esa semilla germinara fueron las oraciones de esa familia por mí, que luego todos nos convertimos en el hogar, y mi mamá todavía hoy está viva. Hoy mi mamá, por el testimonio de Cristo en mi vida, de Cristo en la familia, ya ella no es una mujer atea, es una mujer que aceptó al Señor, ama al Señor y predica y ora, y es un testimonio, es un gran testimonio también para la gloria y honra del Señor, porque una persona totalmente atea e inmersa en un sistema anti Dios, cómo Dios pudo mostrarle a ella de que realmente Él era el camino, la verdad y la vida. Esto para nosotros ha sido de gran bendición, que la familia completa seamos cristianos.

0: ¿Y usted tuvo también esa pasada por la vida como ateo con esa doctrina que nos estaba mencionando?
1: Sí, fuimos influenciados por los niños y los jóvenes de aquella época, fuimos influenciados porque naturalmente desde niño uno aprende de niño lo que te enseñan. Y entonces si vas a una escuela y te dicen que Dios no existe, de que la revolución y el padre de uno es el presidente, uno comienza a crearse una ideología y un pensamiento también ateo. Aunque los padres de mi mamá, es decir, mis abuelos, principalmente mi abuelo, era un hombre que practicaba un poco lo que era la santería. Él se consultaba con personas que practicaban la santería. Y en esos tiempos, recuerdo yo, siendo yo un niño de 9, 10 años, en más de una ocasión nos llevó a estos lugares que sí el Estado abrazaba y permitía. El Estado estaba en contra de las iglesias evangélicas, estaba en contra de Dios, pero sin embargo respetaba todo este movimiento de hechicería y de idolatría y de santería que había en Cuba.
0: ¿O esa práctica espiritista ha influenciado también de alguna manera en su vida? ¿Cómo sintió esa parte?
1: Yo no profundicé mucho en esto. No fue una influencia que luchó en contra de mi nueva creencia cuando me convertí a Cristo. Realmente cuando Cristo vino a mi vida, hizo un cambio radical, transformó mi manera de ser, mis pensamientos, mis conceptos.
0: ¿Cómo ha sido su relación con los padres, con los hermanos, esa dinámica familiar? ¿Cómo ha sido? ¿Cuáles son los recuerdos que tiene?
1: Bueno, la familia nos fuimos convirtiendo poco a poco. Todos nos convertimos a la vez, naturalmente. Unos fueron primero y otros fuimos después. Nada, la vida en Cuba ha sido un poco compleja, en la vida familiar, debido a tantas escaseces. Es decir, la familia cubana ha tenido que enfrentar periodos muy, muy largos de escaseces extremas, que es lo que se encuentra hasta ahora mismo. El país está hundido en una crisis política, económica, social, como nunca antes en la vida. Pero esta crisis lo que se ha hecho es que se ha agudizado y ha profundizado mucho más, porque realmente en muchas etapas de la vida estas crisis han existido y han hecho que la familia realmente se estremezca. Y esto, aunque uno crea o no, a veces ha traído situaciones en la familia. Naturalmente, cuando nos fuimos convirtiendo y fuimos aceptando al Señor, mi familia cambió en un 90 y pico por ciento, porque ya cuando Cristo está en el hogar, cuando Cristo entra en una familia, ya hace una gran diferencia.
0: Nos decía al comienzo, Alexander, que por medio de un avivamiento que llegó al país suyo, usted llegó a los pies del Señor, conoció el Evangelio. ¿Cómo ha sido ese momento de encontrarse con Dios y de tomar una decisión, caminar con Él?
1: Bueno, realmente ya para esa época de finales del año 90, en mi juventud, yo estaba viviendo desorganizado, tomando mucho, un vicio de cigarro empedernido. Ya también para esa época me había casado con mi actual esposa, que gracias al Señor, el Señor cuando llevaba nuestra vida, hizo que el matrimonio perdurara y llegáramos hasta ahora. Ya vamos para 36 años de matrimonio, pero en aquel momento los problemas, los conflictos, las situaciones me hizo ir a la iglesia. Realmente estaba escuchando de un mover del Espíritu Santo que había en la iglesia, que la iglesia estaba creciendo, que habían cánticos donde se derramaba el poder de Dios, milagros. Recuerdo un hombre que estaba siendo muy usado, un evangelista muy usado en aquella época en Cuba, el cual Dios lo estaba usando para hacer empastes, personas que estaban postradas levantándose de la silla de ruedas. Y en un culto de avivamiento como esto, con mi vida ya bien deteriorada por el pecado, sabiendo yo de que Dios existía y de que desde niño me habían enseñado que había un Dios vivo, un Dios que era un Dios de perdón, de gracia, de favor, ya mi familia convertida, mi tía, algunos primos míos. Entonces vine a los pies del Señor una mañana gloriosa, poderosa. Ese día aceptamos al Señor alrededor de unas 35, 40 personas. Estábamos en medio de un gran avivamiento, de un gran mover del Espíritu Santo.
0: ¿Y qué le dijo a Dios en aquel momento, en esa humillación ante su presencia?
1: Nada, yo recuerdo que el día de mi conversión yo sentí algo muy, muy especial. Estuve con mis manos alzadas al cielo alrededor de 2 horas. Eso es algo bien difícil porque el cansancio te hace que las manos caigan, pero envuelto en una nube de atmósfera, de milagro, de poder, de mover del Espíritu Santo. Aquello uno no sentía realmente nada, uno lo que sentía. Y en aquel momento lo primero que pasó en mi vida, que Dios me mostró toda la vida mía pasada, mis tiempos de orgía, de borrachera, de situaciones en el mundo, y aquello me quebrantó porque era como que Dios me estaba mostrando una película de mi vida pasada, aún siendo tan joven. Cuando yo me convierto tengo 24 años, y aún siendo tan joven yo veo realmente ya todo lo que había hecho, que realmente a Dios no le agradaba. Y fue un día muy, muy especial, donde Dios cambió mi corazón, Dios cambió mi visión, mis proyectos, mi caminar, mi andar. Él comenzó a organizar poderosamente mi vida, y lo que yo sentí en mi corazón era mucha gratitud.
0: ¿Qué mensaje le dejaría a aquellos que no tienen esperanza y que está buscando de alguna u otra forma llenar ese vacío en el corazón?
1: Yo creo que nadie puede dar lo que no tiene. Y para uno tener y ser lleno de cosas buenas, eternas y lindas, es necesario que le abran el corazón a Jesucristo. Dice que la Biblia que aún nosotros, siéndole infiel o fallándole a Él, Él permanece fiel, Él permanece inmutable, Él permanece justo, Él permanece amoroso para con nosotros.

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2: Siete de la mañana con 49 minutos.
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1: Sendas FM te brinda la hora.
2: 8 en punto.
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4: Escúchelo hoy en la voz de Carlos Rey.
5: Era el año 1533. Francisco Pizarro, que había iniciado la conquista con solo 110 soldados a pie y 67 caballos, ahora marchaba hacia Cusco al frente de un gran ejército. ¿Se debía eso a que Manco Cápac, el nuevo emperador de los incas, había unido sus fuerzas de miles de guerreros al puñado de conquistadores? No obstante, los jefes de su medio hermano Atahualpa no escatimaban esfuerzos por impedir el avance. De pronto, en el valle de Jaquijaguana, uno de sus mensajeros cayó en manos de Pizarro. El fuego comenzó a lamerle las plantas de los pies al inca interrogado.
6: ¿Qué dice el mensaje que llevas?
5: El mensajero, acostumbrado a los trotes interminables a través de los vientos helados de la cordillera de los Andes y el calor abrasador del desierto, aulló, pero mantuvo silencio. El oficio de chasqui lo había habituado al dolor y a la fatiga, así que aguantó todo el tormento que pudo y soltó la lengua.
7: ¡Que los caballos no podrán subir las montañas!
6: ¿Qué más?
7: Que no hay que tener miedo, que los caballos se espantan, pero no hacen mal.
6: ¿Y qué más?
5: Sus verdugos lo obligaron a pisar el fuego.
6: ¿Y qué más?
5: Ya había perdido los pies y se aproximaba el momento en que había de perder la vida, cuando por fin dijo,
7: ¡que ustedes también mueren!
5: Aquel diálogo fatal que sostuvo la víctima con sus verdugos se comprende mejor cuando se toma en cuenta el temor que se había apoderado de los indígenas andinos. Tenían miedo del poder de esos extraños seres barbudos cuyas armas y caballos desconocían. Tan extraños eran que algunos pensaban que el hombre y el caballo eran un solo ser, tal vez fueran inmortales. El que los incas descubrieran que los españoles eran simples mortales no contradecía la religión que estos se proponían imponerles. El libro sagrado de los conquistadores decía, como aún dice, que está establecido que los seres humanos mueran una sola vez y después venga el juicio. Es decir, ni siquiera contempla la reencarnación, y uno de sus máximos apóstoles, San Pablo, ya había afirmado que Dios pagaría a cada uno según lo que hubiera hecho. A los que perseveraran en las buenas obras, buscando gloria, honor e inmortalidad, les prometía vida eterna. Pero a los que por egoísmo rechazaran la verdad para aferrarse a la maldad, les esperaba el gran castigo de Dios. El colmo de la tragedia que suscitaron Pizarro y sus verdugos es que fueron además los culpables de que aquellos nobles incas no llegaran a conocer al verdadero Dios español. Por eso sus víctimas no pudieron clamar como el rey David, «Con tu mano, Señor, sálvame de estos mortales que no tienen más herencia que esta vida». De lo contrario, le hubieran pedido que los salvara y él les hubiera concedido la inmortalidad que acompaña a la vida eterna.
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10: Y Y dice, ¿para qué? Para que puedas resistir en el día malo. Los días que estamos viviendo son días malos, pueblo. Por eso cada día tenemos que ponernos esa armadura de Dios. Pero dice, en esa armadura, dice Dios, y sobre todo, levanta el escudo de la fe, con el que podáis apagar los dardos del maligno. En esta mañana, si tu escudo se cayó, si bajaste tu escudo, Dios te trajo en esta mañana para que vuelvas a creer por aquellas cosas que Dios te habló, para que vuelvas a creer por aquellas palabras proféticas que Dios te dio acerca de tu llamado, acerca de tu propósito, para que vuelvas a creer por tus hijos. Dios tiene un propósito contigo. El diablo te hizo que bajaras el escudo, pero en esta mañana levanta el escudo de la fe. Sobre todo, levanta el escudo de la fe para que apague todos los dardos del maligno. Hay dardos que han venido a tu vida con pensamientos de miedo, pensamientos de deserción, pensamientos de desánimo. Oh, no voy a llegar a nada, no lo voy a lograr, no voy a cumplir mi propósito. Y el escudo se había bajado, pero Dios te dice, sobre todo, ponte la armadura para que puedas resistir en el día malo y levanta ese escudo de la fe. Yo declaro ahora, el espíritu de fuerza viene sobre la iglesia. Levanta ese escudo.

pasados meses, en los pasados años, no lo vas a lograr, no vas a poder llegar a nada. Y yo vine a decirte, levanta el escudo de la fe. Ahora el mundo está en crisis, ellos están turbados, la gente corre de un lado para otro, está en crisis, pero lo que marca la diferencia es que nosotros tenemos el nombre de Jesús, tenemos la sangre de Cristo, tenemos la protección, tenemos la armadura, tenemos la fe, tenemos la palabra de Dios, hay esperanza. Oh,

junto al poder de Dios. Entonces hemos aprendido que nuestra fe no puede estar fundamentada en la sabiduría de los hombres. Nuestra fe no puede estar fundamentada en las tradiciones. Nuestra fe no puede estar fundamentada en la religión. Las tradiciones de los hombres, dice la Biblia, son tan fuertes, son patrones de pensamiento y conducta que lo hacemos todo el tiempo y no sabemos ni por qué. Dice la Biblia que las tradiciones invalidan la palabra de Dios. Usted no puede fundamentar su fe en la religión, porque la religión lo que hace es que te pone patrones, te pone reglas y normas que tratan de ganar el favor de Dios en nuestras propias fuerzas. Por eso es que la gente termina apostatando, termina desertando de su fe. Nuestra fe tiene que estar fundamentada en la persona de Jesucristo. Nuestra

nuestra fe. Y dice la Biblia: puesto los ojos en Jesús, el autor y el consumador de la fe. Entonces nuestra fe siempre viene a ser probada. Diga conmigo: la prueba de nuestra fe. Y viene a ser probada, número uno, para que nosotros maduremos. Viene a ser probada para que se desarrolle nuestro carácter. Cuando vienen esas presiones, cuando vienen esas pruebas, cuando vienen esas tentaciones, cuando se levantan esos gigantes, ahí, si nosotros permanecimos firmes, entonces nuestro carácter va a ser formado. Vamos siendo preparados, vamos yendo de gloria en gloria, de una nueva dimensión de fe a otra nueva dimensión de fe. Entonces nuestra fe es probada, número uno, para desarrollar nuestro carácter. Nuestro trabajo como líderes no es que la gente ponga su mirada en nosotros, sino es que nosotros llevemos al pueblo a poner su mirada en él. Entonces, una vez que usted fundamenta su fe en Cristo, viene la prueba. Número uno, esas pruebas de fe vienen para desarrollar nuestro carácter. Número dos, vienen para ver dónde está fundamentada nuestra fe. Número tres, vienen para que las obras del Señor sean manifestadas en nuestra vida. Y número cuatro, vienen para afirmar a los hermanos. Cristo le dijo a Pedro en Juan capítulo 9, versículo 1. Porque todo el tiempo pensamos que cuando vienen esas pruebas es porque estamos en pecado, porque hay algo mal. Sí, el asiento de nuestra fe es la justicia. Usted no puede esperar que le venga lo que usted está creyendo si usted está actuando mal, si usted no está viviendo justamente delante de Dios. Entonces, mire lo que le dijo Jesús a sus discípulos en el libro de Juan capítulo 9, versículo 1. Dice: al pasar Jesús vio un hombre ciego de nacimiento, y le preguntaron sus discípulos diciendo: Rabí, ¿quién pecó, este o su padre, para que haya nacido ciego? Respondió Jesús: no es que pecó este ni su padre, sino para que las obras de Dios se manifiesten en él. En otras palabras, la prueba que estás pasando de fe ahora no necesariamente tiene que ser porque estás en pecado. Eso es lo que hacen los religiosos cuando viene una prueba a tu vida. Si has estado haciendo lo correcto, anyway, la prueba de fe va a venir. Escúchame esto: por cada palabra profética que Dios te dio, por cada promesa que Él te habló, automáticamente el diablo va a levantar una prueba para probar si eso que Dios te dijo es de Dios. Entonces vienen los religiosos y empiezan a criticar. Seguro que es que no estás orando lo suficiente. Seguro que es que estás en pecado. Pero Dios está probando esa fe, y Dios mismo lo permite. Entonces viene y aparece este cieguito, y de repente, cuando Jesús va a orar, los discípulos le dicen: ¿quién fue el que pecó, este o su padre, para que naciera ciego? Y Cristo le dice: no, ni este ni su padre. Él está así porque pronto va a ver a Dios obrar en su vida. Yo profetizo sobre tu vida que pronto vas a ver las obras de Dios manifestadas en tus hijos. Es para esto que estás pasando ahora, es para que las obras de tu Dios sean manifestadas en tu vida. Yo declaro, vas a ver las obras de Dios manifestadas sobre tus hijos, manifestadas sobre tu familia, manifestadas en tu negocio, en tus finanzas, en tu cuerpo. Eso que estás pasando ahora no es para perdición, es para que las obras del Señor se manifiesten en mí. Vamos, dale un aplauso y un grito de victoria. Oh, estoy a punto de ver la obra del Señor manifestada. No retrocedas. Tu bendición está a la vuelta de la esquina. Ponte la armadura, toma el escudo y dile: diablo, apártate de mí. Oh, si no hubiese algo que demandara fe, entonces, ¿cómo se manifestarían las obras del Señor? ¿Cómo vamos a madurar? Dijo Jesús a Pedro.

0: en el libro de Lucas capítulo 22 versículo 31. Dijo también el Señor a Simón: Simón, he aquí Satanás os ha pedido para zarandearos como a trigo. Dijo también el Señor: Simón, Simón, pero yo he rogado por ti que tu fe no falte. Y tú, aquí viene el otro propósito de las pruebas de nuestra fe. Dice: y tú, una vez vuelto, confirma a tus hermanos. Esa prueba que estás pasando es la confirmación de Dios que estás listo para entrar a la próxima temporada. Oh, Simón, Simón, Juana, Juana, Pancracia, Lucas, Alfredo, el diablo me ha pedido para zarandearte. Oh, si has aguantado la zarandeada de ayer, significa que estás listo para ir a la nueva temporada, mi hermano. Mira, estás listo para entrar a lo nuevo. Así que yo vine a confirmarte en esta mañana.
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2: Ocho de la mañana con 16 minutos.

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2: En Sendas, esta es la hora.
3: 8:34.
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1: Ocho de la mañana con 45 minutos.

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7: 9 de la mañana con 2 minutos.

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1: Y la palabra para ti hoy es En Cristo puedo hacerlo. Escrita por Bob Gass. En Filipenses 4:13 leemos: Todo lo puedo en Cristo que me fortalece. Pablo escribió: Cristo me da fuerzas para enfrentarme a toda clase de situaciones. Versículo 13. Pablo creía que podía lidiar con cualquier cosa que la vida le presentara. ¿Lo crees tú también? ¿Qué cosas te provocan miedo y te hacen decir, jamás podría hacer eso? ¿Perder repentinamente a un ser amado? ¿Enfrentar una enfermedad inesperada? ¿Que tu hijo adulto y sus dos niños pequeños se muden a tu casa meticulosamente limpia y tranquila después de haber tenido el nido vacío durante años? ¿Empezar una dieta estricta porque tu vida depende de ella? ¿Seguir un presupuesto para prevenir la ejecución hipotecaria de tu casa? ¿De repente tener que cuidar a tus padres ancianos y discapacitados? La mayoría de nosotros tiene algún tipo de situación que nos parece realmente imposible, algo que no estamos seguros de que podemos manejar. La verdad es que aunque algunas situaciones tal vez sean extremadamente indeseables o desafiantes para ti, Dios dice que puedes hacer todo lo que necesitas hacer en la vida. Él no dice que todo será sencillo, ni tampoco promete que disfrutarás todo lo que hagas, pero sí dice que puedes disfrutar la vida mientras la haces. ¿Cómo? A través del poder de aquel que te fortalece. Cuando necesitas dinero, haces un retiro de tu cuenta bancaria. Cuando el tanque de gasolina de tu auto está vacío, haces un retiro del surtidor de combustible. Entonces, cuando la vida se vuelva abrumadora, ora y haz un retiro de la gracia, del amor, de las fuerzas, del poder y de la dirección de Dios. Si este mensaje ha sido de bendición para tu vida y deseas compartir un comentario o recibir los devocionales diarios de La Palabra para ti hoy de Bob Gass, escríbenos a devocionales@lapalabraparatihoy.com. Nos encanta.

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1: De la mañana con 18 minutos.
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5: 9 de la mañana con 30 minutos.
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1: Nueve de la mañana con 46 minutos.

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2: 10 de la mañana con 2 minutos.
3: ¿Ha escuchado decir que los polos opuestos se atraen? Esto no se aplica de manera rigurosa en todas las parejas, pero en algunos matrimonios los cónyuges pueden ser muy diferentes y hasta opuestos en temperamento, realidades familiares y formas de pensar sobre temas específicos de la vida matrimonial, la crianza de los hijos y el trabajo. Por esto, cada uno debe conocer el carácter de su pareja para identificar fortalezas y debilidades, comprender, apoyarse y ver las diferencias que tiene con su cónyuge como algo que los enriquece, no como amenazas a su forma de ser o punto de vista. Entre el esposo y la esposa debe haber complemento, no competencia. Si uno pierde, pierden los dos, pero si uno gana, ganan ambos. Le habla Sixto Porras de Enfoque a la Familia.

aquel que hoy quiera reconciliarse con Dios.

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1: 10 de la mañana con 18 minutos.
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1: Salmo 51. Ten compasión de mí, oh Dios, conforme a tu gran amor, conforme a tu inmensa bondad. Borra mis transgresiones, lávame de toda mi maldad y límpiame de mi pecado. Yo reconozco mis transgresiones, siempre tengo presente mi pecado. Contra ti he pecado, solo contra ti, y he hecho lo que es malo ante tus ojos. Por eso tu sentencia es justa y tu juicio irreprochable. Yo sé que soy malo de nacimiento, pecador me concibió mi madre. Yo sé que tú amas la verdad en lo íntimo y en lo secreto me has enseñado sabiduría. Purifícame con hisopo y quedaré limpio. Lávame y quedaré más blanco que la nieve. Anúnciame gozo y alegría. Infunde gozo a estos huesos que han sido quebrantados. Aparta tu rostro de mis pecados y borra toda mi maldad. Crea en mí, oh Dios, un corazón limpio y renueva la firmeza de mi espíritu. No alejes tu presencia de mí, ni quites tu Santo Espíritu.

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5: 10 de la mañana con 34 minutos.
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3: Es de la mañana con 47 minutos.

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2: 11 de la mañana, con 2 minutos.
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4: Siguiendo con el estudio de la primera mujer de la Biblia, Eva, hemos estudiado hasta ahora todo lo que pasó y todo lo que Eva significó en la creación para Dios, que fue creada a imagen y semejanza, que fue creada para ser ayuda idónea de su esposo Adán, que fue alertada en obedecer lo que el Señor había mandado a su esposo y a ella. Pero también pudimos ver progresivamente que el enemigo la atacó, fue carnada del enemigo y Eva peca en desobedecer. Y no solo eso, sino que Adán la acompaña en esa desobediencia. Por supuesto, siempre que hay desobediencia, hay consecuencias. El verso 13 nos dice que Eva pasó la culpa a la serpiente, pero el Señor no la liberó de su responsabilidad. Eva no confió ni obedeció. Por eso en los versos 16 y 17 nos enseñan los resultados de la desobediencia. A Eva le multiplicó en gran manera los dolores de la preñez. Adán pagó también consecuencias, el trabajo con dolor todos los días de su vida. Pero mucho más allá de eso, el diablo quiso interrumpir una vez más el plan del Señor. Y así, a través de esa desobediencia, entra el pecado, la muerte espiritual a la humanidad. Pero Dios, en su amor, en su omnipotencia, tenía siempre un plan de redención, un plan para acercarnos a Él, y fue Jesucristo, la simiente de Eva. Podemos estudiar profundamente el pecado en contra de la gracia en el libro de Romanos, capítulo 5, versículos 12 y 21. Para meditar, ¿qué pensaría Adán y Eva cuando fueron expulsados del huerto? Los dejo en esa pregunta y con ustedes voy a dejar en Génesis 4:1 y qué pensamos nosotros de lo que pasó con el futuro de Eva y sus dos hijos, Caín y Abel.

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1: 11 de la mañana con 18 minutos.
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1: 11 de la mañana con 48 minutos.
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3: Damos gracias por el amor inconfundible, incontrolable de nuestro Señor Jesucristo.

sí. Muchas lágrimas cayeron, seres queridos que no están y este año se fueron. Pero la fe mueve montañas y si Cristo te acompaña, te dará la fuerza para empezar de cero. No es que le reste importancia a lo que perdimos, pero hubo muchas ganancias en lo que aprendimos. La incertidumbre no podrá reconocerte, no te mató, te hizo fuerte.

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10: 12 del mediodía con 5 minutos.

Y dice, ¿para qué? Para que puedas resistir en el día malo. Los días que estamos viviendo son días malos, pueblo. Por eso cada día tenemos que ponernos esa armadura de Dios. Pero dice, en esa armadura, dice Dios, y sobre todo, levanta el escudo de la fe, con el que podáis apagar los dardos del maligno. En esta mañana, si tu escudo se cayó, si bajaste tu escudo,

Dios te dio acerca de tu llamado, acerca de tu propósito, para que vuelvas a creer por tus hijos. Dios tiene un propósito contigo. El diablo te hizo que bajaras el escudo, pero en esta mañana levanta el escudo de la fe. Sobre todo, levanta el escudo de la fe para que apague todos los dardos del maligno. Hay dardos que han venido a tu vida con pensamientos de miedo, pensamientos de deserción, pensamientos de desánimo. Oh, no voy a llegar a nada, no lo voy a lograr, no voy a cumplir mi propósito. Y el escudo se había bajado, pero Dios te dice: sobre todo, ponte la armadura para que puedas resistir en el día malo, y levanta ese escudo de la fe. Yo declaro ahora, el espíritu de fuerza viene sobre la iglesia. Levanta ese escudo.

haces en los pasados años, no lo vas a lograr, no vas a poder llegar a nada. Y yo vine a decirte, levanta el escudo de la fe. Ahora el mundo está en crisis, ellos están turbados, la gente corre de un lado para otro, está en crisis, pero lo que marca la diferencia es que nosotros tenemos el nombre de Jesús, tenemos la sangre de Cristo, tenemos la protección, tenemos la armadura, tenemos la fe, tenemos la palabra de Dios. Hay esperanza,

al poder de Dios. Entonces hemos aprendido que nuestra fe no puede estar fundamentada en la sabiduría de los hombres. Nuestra fe no puede estar fundamentada en las tradiciones. Nuestra fe no puede estar fundamentada en la religión. Las tradiciones de los hombres, dice la Biblia, son tan fuertes, son patrones de pensamiento y conducta que lo hacemos todo el tiempo y no sabemos ni por qué. Dice la Biblia que las tradiciones invalidan la palabra de Dios. Usted no puede fundamentar su fe en la religión, porque la religión lo que hace es que te pone patrones, te pone reglas y normas que tratan de ganar el favor de Dios en nuestras propias fuerzas. Por eso es que la gente termina apostatando, termina desertando de su fe. Nuestra fe tiene que estar fundamentada en la persona de Jesucristo. Nuestra fe tiene que estar fundamentada en Él. Puesto los ojos en Jesús, el autor y el consumador de nuestra fe. Esa palabra autor significa de donde se origina nuestra fe, el originador de nuestra fe. Esa palabra autor significa el capitán de nuestra fe, el pionero de nuestra fe, el general de nuestra fe. Y dice la Biblia, puesto los ojos en Jesús, el autor y el consumador de la fe. Entonces nuestra fe siempre viene a ser probada. Diga conmigo, la prueba de nuestra fe. Y viene a ser probada, número uno, para que nosotros maduremos. Viene a ser probada para que se desarrolle nuestro carácter. Cuando vienen esas presiones, cuando vienen esas pruebas, cuando vienen esas tentaciones, cuando se levantan esos gigantes, ahí, si nosotros permanecimos firmes, entonces nuestro carácter va a ser formado,

No es que la gente ponga su mirada en nosotros, sino es que nosotros llevemos al pueblo a poner su mirada en Él. Entonces, una vez que usted fundamenta su fe en Cristo, viene la prueba. Número uno, esas pruebas de fe vienen para desarrollar nuestro carácter. Número dos, vienen para ver dónde está fundamentada nuestra fe. Número tres, vienen para que las obras del Señor sean manifestadas en nuestra vida. Y número cuatro, vienen para afirmar a los hermanos. Cristo le dijo a Pedro en Juan capítulo 9, versículo 1. Porque todo el tiempo pensamos que cuando vienen esas pruebas es porque estamos en pecado, porque hay algo mal. Sí, el asiento de nuestra fe es la justicia. Usted no puede esperar que le venga lo que usted está creyendo si usted está actuando mal, si usted no está viviendo justamente delante de Dios. Entonces, mire lo que le dijo Jesús a sus discípulos en el libro de Juan capítulo 9, versículo 1. Dice: al pasar Jesús vio un hombre ciego de nacimiento, y le preguntaron sus discípulos diciendo: Rabí, ¿quién pecó, este o sus padres, para que haya nacido ciego? Respondió Jesús: no es que pecó este ni sus padres, sino para que las obras de Dios se manifiesten en él. En otras palabras, la prueba que estás pasando de fe ahora no necesariamente tiene que ser porque estás en pecado. Eso es lo que hacen los religiosos. Cuando viene una prueba a tu vida, si has estado haciendo lo correcto, anyway, la prueba de fe va a venir. Escúchame esto: por cada palabra profética que Dios te dio, por cada promesa que Él te habló, automáticamente el diablo va a levantar una prueba para probar si eso que Dios te dijo es de Dios. Entonces vienen los religiosos y empiezan a criticar. Seguro que es que no estás orando lo suficiente. Seguro que es que estás en pecado. Pero Dios está probando esa fe, y Dios mismo lo permite. Entonces viene y aparece este cieguito, y de repente, cuando Jesús va a orar, los discípulos le dicen: ¿quién fue el que pecó, este o su padre, para que naciera ciego? Y Cristo le dice: no, ni este ni su padre. Él está así porque pronto va a ver a Dios obrar en su vida. Yo profetizo sobre tu vida que pronto vas a ver las obras de Dios manifestadas en tu hijos. Es para esto que estás pasando ahora, es para que las obras de tu Dios sean manifestadas en tu vida. Yo declaro, vas a ver las obras de Dios manifestadas sobre tus hijos, manifestadas sobre tu familia, manifestadas en tu negocio, en tus finanzas, en tu cuerpo. Eso que estás pasando ahora no es para perdición, es para que las obras del Señor se manifiesten en mí. Vamos, dale un aplauso y un grito de victoria. Oh, estoy a punto de ver la obra del Señor manifestada. No retrocedas. Tu bendición está a la vuelta de la esquina. Ponte la armadura, toma el escudo y dile: diablo, apártate de mí. Oh, si no hubiese algo que demandara fe, entonces, ¿cómo se manifestarían las obras del Señor? ¿Cómo vamos a madurar? Dijo Jesús a Pedro en el libro de Lucas capítulo 22, versículo 31. Dijo también el Señor a Simón: Simón, he aquí Satanás os ha pedido para zarandearos como a trigo. Dijo también el Señor: Simón, Simón, pero yo he rogado por ti que tu fe no falte. Y tú, aquí viene el otro propósito de las pruebas de nuestra fe. Dice: y tú, una vez vuelto, confirma a tus hermanos. Esa prueba que estás pasando es la confirmación de Dios que estás listo para entrar a la próxima temporada. Oh, Simón, Simón, Juana, Juana, Pancracia, Lucas, Alfredo, el diablo me ha pedido para zarandearte. Oh, si has aguantado la zarandeada de ayer, significa que estás listo para ir a la nueva temporada, mi hermano. Mira, estás listo para entrar.

0: Así que yo vine a confirmarte en esta mañana.
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2: 12 del mediodía, con 17 minutos.

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2: 12 del mediodía con 30 minutos.
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1: El segundo libro de Reyes, capítulo 11. Cuando Atalía, la madre del rey Ocosías de Judá, supo que su hijo había muerto, comenzó a aniquilar al resto de la familia real. Pero Josaba, hermana de Ocosías e hija del rey Joram, tomó a Joás, el hijo más pequeño de Ocosías, y lo rescató de entre los demás hijos del rey que estaban a punto de ser ejecutados. Puso a Joás y a su nodriza en un dormitorio y lo escondieron de Atalía. Por eso el niño no fue asesinado. Joás permaneció escondido en el templo del Señor durante 6 años, mientras Atalía gobernaba el país. En el 7º año del reinado de Atalía, el sacerdote Joiada mandó llamar al templo del Señor a los comandantes, a los mercenarios cariteos y a los guardias del palacio. Hizo un pacto solemne con ellos y los obligó a hacer un juramento de lealtad allí, en el templo del Señor. Luego les mostró al hijo del rey. Joiada les dijo:
2: tienen que hacer lo siguiente. Una tercera parte de ustedes, los que están de turno el día de descanso, vigilarán el palacio real. Otra tercera parte de ustedes hará guardia en la puerta sur. Y la otra tercera parte lo hará detrás de la guardia del palacio. Los 3 grupos vigilarán el palacio. Los 2 grupos que no están de turno el día de descanso guardarán al rey en el templo del Señor. Formen una escolta alrededor del rey y tengan sus armas en la mano. Maten a cualquiera que intente penetrar las filas. Quédense junto al rey, vaya donde vaya.
1: Así que los comandantes hicieron todo tal como el sacerdote Joiada les había ordenado. Los comandantes se encargaron de los hombres que se presentaban para su turno ese día de descanso, así como de los que terminaban el suyo. Los llevaron a todos ante el sacerdote Joiada, quien les dio las lanzas y los escudos pequeños que habían pertenecido al rey David y estaban guardados en el templo del Señor. Los guardias del palacio se ubicaron alrededor del rey con sus armas listas. Formaron una hilera desde el lado sur del templo hasta el lado norte y alrededor del altar. Entonces Joiada sacó a Joás, el hijo del rey, puso la corona sobre su cabeza y le entregó una copia de las leyes de Dios. Lo ungieron y lo proclamaron rey, y todos aplaudieron y gritaron:
3: ¡Viva el rey! ¡Viva el rey! ¡Viva el rey!
1: Cuando Atalía oyó el ruido que hacían los guardias del palacio y la gente, fue deprisa al templo del Señor para ver qué pasaba. Cuando llegó, vio al recién coronado rey de pie en el lugar de autoridad junto a la columna, como era la costumbre durante las coronaciones. Los comandantes y los trompetistas lo rodeaban, y gente de todo el reino celebraba y tocaba las trompetas. Cuando Atalía vio todo esto, rasgó su ropa en señal de desesperación y gritó:
4: ¡Traición! ¡Traición!
1: Después, el sacerdote Joiada ordenó a los comandantes que estaban a cargo de las tropas:
2: llévensela a los soldados que están de guardia frente al templo y maten a cualquiera que intente rescatarla.
1: Pues el sacerdote había dicho: no deben matarla dentro del templo del Señor. Por eso la agarraron y la llevaron a la puerta por donde los caballos entraban al predio del palacio, y allí la mataron. Luego Joiada hizo un pacto entre el Señor y el rey y el pueblo, de que serían el pueblo del Señor. También hizo un pacto entre el rey y el pueblo. Así que toda la gente fue al templo de Baal y entre todos lo destruyeron. Demolieron los altares, hicieron pedazos los ídolos y mataron a Matán, el sacerdote de Baal, frente a los altares. El sacerdote Joiada puso guardias en el templo del Señor. Después, los comandantes, los mercenarios cariteos, los guardias del palacio y toda la gente del reino escoltaron al rey desde el templo del Señor, pasaron por la puerta de la guardia y entraron al palacio. Y el rey se sentó en el trono real. Toda la gente del reino se alegró y la ciudad estaba tranquila porque Atalía había sido ejecutada en el palacio del rey. Joás tenía 7 años cuando subió al trono.
5: Bendito sea el nombre del Señor. A este capítulo 11, amados, precede toda una historia. Se da la división del reino de Israel y los reyes del norte tienen una característica malvada. Todos, sin ninguna excepción, hicieron lo malo ante los ojos del Señor. Ninguno de ellos quiso renunciar al pecado que había cometido su primer rey, que fue Jeroboam. ¿En qué consistía ese pecado? Bueno, el lugar que Dios había elegido para su presencia era el templo de Salomón. Ese templo estaba en Jerusalén. De tal manera que Jeroboam tiene desconfianza y él piensa que las tribus que se han quedado con él en el norte van a ir a adorar a Jerusalén, van a subir a celebrar la fiesta a Jerusalén y se van a ir quedando las tribus en el reino del sur. Entonces, él inventa una religión. ¿En qué consiste? Bueno, levanta un altar en Betel y levanta otro altar en Dan. ¿Qué era lo que ahí se adoraba? Un becerro de oro. Y él levanta un sacerdocio paralelo, que no era el sacerdocio levítico, y establece toda una jerarquía, incluido el sumo sacerdote. O sea, ofreció al Señor fuego extraño y enseña a la nación a ofrecer fuego extraño. Era el rey. Y él le dice a la gente: oye, Israel, he aquí que tus dioses que te sacaron de la tierra de Egipto, cometiendo el mismo pecado que cometió el pueblo cuando estaba en el desierto, que le dijeron a Aarón que les levantara una figura de un becerro de oro al cual adoraron. Entonces este hombre reedita esta blasfemia delante del Señor y todos los reyes de Israel se comprometieron con esos altares en Dan y en Betel. Y así, amados y amadas de Dios, fue la sucesión de todos los reyes. El peor rey, el que tuvo una decadencia mayor en la nación, se llamó Acat. ¿Por qué su decadencia espiritual es mayor? Porque él se casa con una princesa pagana. No solamente era una extranjera, era una mujer pagana que introdujo su culto idolátrico en la nación, introdujo el culto a Baal y empezó a perseguir a los profetas del Señor. Elías fue uno de los que estuvo amenazado de muerte por Jezabel. El Señor manifiesta su gloria en medio de toda aquella situación, a tal grado que el Señor, a través del profeta Elías, confronta a la nación. ¿A quién le van a servir ustedes? ¿Le van a servir a Baal o le van a servir al Dios verdadero? Es donde se da el portento en el Monte Carmelo, donde Dios hace descender fuego celestial que consume el holocausto, demostrando que Baal no era nada. En todo caso, Baal era una representación de un culto demoníaco, de un culto satánico. Y así, amados y amadas del Señor, el Señor, en un momento determinado, Acat y Jezabel colmaron la paciencia de Dios, y el Señor anuncia un juicio que viene sobre la casa de Acat, o sea, va a ser exterminada por completo su familia, y que viene sobre Jezabel. Y sobre Jezabel se dice que incluso los perros se la iban a comer. Así, literal. Bien amados y amadas del Señor, toda esta profecía no se cumple en tiempo del profeta Elías. El profeta Elías es a quien Dios usó para mostrar su gloria, pero el profeta estaba cansado. El profeta ya no tenía fuerzas para seguir adelante. Dios se lleva a Elías en un torbellino, en un carro de fuego. Pero antes Dios le ha dicho que unja un profeta en su lugar, y es Eliseo. Y es con Eliseo que se desarrollan los acontecimientos que el Señor había anunciado a través de Elías. Muere Acat a través de un hombre que el Señor levanta, que se llamaba Jehú. Es exterminada toda la familia de Acat. E incluso en el reino del sur había un rey que se llamaba Ocosías, y ese rey había emparentado con el trono de Acat. Y ese rey también es exterminado, él y toda su familia. De tal manera que ya no hay sucesión ni en el reino del norte ni en el reino del sur, porque Dios va a levantar algo nuevo. Dios va a establecer algo nuevo. Pero lo más difícil en medio de todo aquello era Jezabel. Y murió Acat, murió toda su descendencia, murió Ocosía, toda su descendencia es exterminada, pero Jezabel sigue viva. Jezabel está allí. ¿Y qué sucede entonces? Que llega Jehú, y Jehú incita a los hombres que cuidaban a Jezabel para que la lancen desde un segundo piso, y la mujer muere destrozada. Ni siquiera la pueden sepultar, porque efectivamente la palabra que Dios había pronunciado contra ella era que se la comerían los perros. Y ahí termina toda la maldad de aquella mujer que quiso introducir en la región, en la nación del pacto, el culto a un ídolo llamado Baal. Pero entonces hay una serie de acontecimientos que se vienen dando con respecto a este hombre que se llamaba Jehú. Jehú exterminó por completo el culto a Baal. ¿Cómo? Exterminando todos sus sacerdocios. Pero, ¿qué pasa con Jehú? Dios le había hablado a Jehú a través de un profeta enviado por el profeta Eliseo, que le iba a levantar una casa fuerte. Le hace una promesa tan hermosa como la que le había hecho al rey David. Pero él tenía que servir al Señor. Y él, por un interés político, él no le sirve al Señor, sino que él mantiene los altares en Dan y en Betel. De tal manera que Dios, esa promesa era condicional, la que Dios le había entregado. Entonces Dios le dice: hasta tu cuarta generación, por todo lo que hiciste, porque Dios es justo, Dios no se queda con nada, por todo lo que hiciste, hasta tu cuarta generación, hasta ahí va a llegar, no va a haber casa fuerte, no va a haber casa de Jehú. Y eso sucede, amados del Señor. Jehú muere y asciende al trono un hijo de Jehú. Y bien amados y amadas del Señor, ahora el relato bíblico va a continuar. ¿Qué va a pasar en el reino del sur? ¿Qué va a pasar con el sucesor de Jehú? ¿Verdad? ¿Qué es lo que la palabra del Señor establece? Bueno, recuerde que no hay rey en este momento en el reino del sur. Ocosías y toda su sucesión han sido exterminados, pero no la madre. La reina madre está viva. Esta mujer se llamaba Atalía. Y dice la palabra en este capítulo 11 que cuando Atalía, madre de Ocosías, vio que su hijo había muerto, se levantó y exterminó a toda la descendencia real. Si algo había quedado, algún pariente cercano que pudiese reclamar el trono, esta señora los mata. Y dice la palabra que había una mujer que se llamaba Josabet. Esta mujer era hija del rey Jorán y era hermana de Ocosía. Como era mujer, ella sobrevivió y tomó a Joás, hijo de Ocosías. Ella toma a uno que era un niño, que no lo habían asesinado. Palabra que esta valiente mujer tomó al sobrinito, lo sacó a escondidas de entre los hijos del rey, a quienes estaban dando muerte, y puso a él y a su nodriza en un dormitorio. O sea, era un bebé. Así lo escondió de Atalía y no fue muerto. Mire qué mujer más sanguinaria, dispuesta a matar a quien fuera. Así fuese su nieto, así fuese un bebé. En esta mujer estaba el mismo espíritu que la Jezabel. O sea, el problema no es el nombre, el problema es el espíritu que portan. Entonces dice la palabra, ¿verdad?, que este niño estuvo escondido con ella en la casa del Señor 6 años. Entre tanto, Atalía reinaba en el país, un reinado de terror. Pero 6 años, esta mujer reina en la nación, en el reino del sur. Y hay un niño que está escondido porque Dios siempre se le adelanta los planes del enemigo. Entonces, ¿qué va a suceder con ese niño? Bueno, dice la palabra que al 7º año, Yojada era el sumo sacerdote, ¿verdad? Pero sumo sacerdote del templo, él era un levita, este era un sacerdote legítimo. Yojada trajo a los jefes de centenas de los careos y de la escolta real y lo llevó con él a la casa del Señor, es decir, al templo. Entonces hizo un convenio con ellos, lo hizo prestar juramento en la casa del Señor y les mostró al hijo del rey. Qué sorpresa debe haber sido, ¿verdad?, cuando vieron al muchachito. Y les mandó diciendo: esto es lo que han de hacer. Una tercera parte de ustedes, los que entran de turno el sábado, tendrán la guardia de la casa del rey. Otra tercera parte estará junto a la puerta sur. Y la otra tercera parte estará en la puerta detrás de la escolta real. Así guardarán al palacio por turno. O sea, aquello era algo muy delicado. Y aquel sumo sacerdote tuvo un entendimiento de cómo se tenían que hacer las cosas. Y le dice en versículo 7, y las dos partes de ustedes, todos los que salen de turno el sábado, tendrán la guardia de la casa del Señor junto al rey. Formarán un círculo alrededor del rey, cada uno con sus armas en la mano. Cualquiera que se meta en las filas morirá. Entonces, y les dice, estarán con el rey cuando salga y cuando entre. ¿Cuál rey? El niño, un rey niño. Un rey niño, mire, algo inesperado, un rey niño. Y dice el relato bíblico que los jefes de centenas hicieron conforme a todo lo que había mandado el sacerdote Yojada. Tomaron cada uno a sus hombres, a los que habían de entrar el sábado y a los que habían de salir el sábado, y fueron al sacerdote Yojada. Aquí hay una enseñanza espiritual. No se descuidaron ni un minuto. Y dice la palabra que el sacerdote dio a los jefes de centena las lanzas y los escudos que habían sido del rey David. Nada mejor, ¿verdad? Y esas lanzas y esos escudos estaban ungidos y estaban en la casa del Señor. Entonces los de la escolta real se apostaron, cada uno con sus armas en su mano, desde el lado sur del templo hasta el lado norte del templo, entre el altar y el templo, alrededor del rey, aquel pequeño rey, ¿verdad? Cuando Yojada sacó al hijo del rey, le puso la corona y le dio el testimonio, es decir, la palabra, y lo proclamaron rey, lo ungieron y le aplaudieron diciendo: ¡viva el rey! Y eso era suficiente, amados. Es que no era una elección, era una sucesión. Eso era suficiente, que lo proclamasen rey. No podía ser una autoproclamación, como había hecho Talía. Tenía que ser proclamado por las autoridades, ¿verdad?, que debían hacerlo. Y dice la palabra que cuando Atalía oyó el bullicio del escolta y de la gente, se acercó a la gente en la casa del Señor. Ella quiere saber qué está pasando. Y cuando miró, he aquí que el rey estaba de pie junto a la columna, según la costumbre. ¿Por qué sabe que es el rey? Está coronado y está escoltado. Los magistrados y los que tocaban las trompetas estaban junto al rey, todo el protocolo. Y dice la palabra que todo el pueblo de la tierra se regocijaba y tocaba las trompetas. La mujer había perdido al pueblo, y al perder al pueblo lo había perdido todo. Entonces Atalía rasgó sus vestidos y gritó: ¡conspiración, conspiración! Luego el sacerdote Yojada dio orden a los jefes de centena que estaban al mando del ejército y les dijo: sáquenla de entre las filas. Y al que la siga, mátenlo a espada. O sea, de pronto, pues, podía haber gente que estaba comprometida con Atalía y esas personas tenían que ser ejecutadas. Luego dice la palabra, porque el sacerdote había dicho que no la mataran en la casa del Señor. Entonces le echaron mano. Cuando ella llegó a la casa del rey, por el camino de la entrada de los caballos, allí fue muerta. Bueno, la mataron a esta mujer por, ¿verdad?, ser una usurpadora del trono. Y entonces dice la palabra que Yojada hizo un pacto entre el Señor, el rey y el pueblo, de que serían el pueblo del Señor. El sacerdote llama al pueblo a una consagración, porque ha habido un deterioro, ha habido un enfriamiento espiritual. Se necesita una sanidad, ¿verdad? Y entonces dice la palabra que también hizo pacto entre el rey y el pueblo. Después todo el pueblo de la tierra entró en el templo de Baal y lo destruyeron. Lo que había quedado del templo de Baal fue destruido. Rompieron por completo sus altares y sus imágenes. Delante de los altares mataron a Matán, sacerdote de Baal. Bueno, probablemente había sobrevivido, ¿verdad?, de alguna manera, y lo mataron. Luego el sacerdote designó oficiales para la casa del Señor. Después tomó a los jefes de centenas, a los careos y a los de la escolta real y a todo el pueblo de la tierra, e hicieron descender al rey desde la casa del Señor. Ahora va un cortejo, ¿verdad?, con aquel rey niño. Y dice el versículo 20, todo el pueblo de la tierra se regocijó. ¿Por qué se regocija todo el pueblo de la tierra si acaba de morir Atalía, que había reinado sobre la nación 6 años? ¿Por qué se regocija el pueblo si el rey que tienen es un niño? ¿Por qué se regocija el pueblo? Porque aborrecían a Atalía y porque ellos tenían una mentalidad monárquica. ¿Quién tenía que subir al trono? Un sucesor. ¿Quién era el sucesor en este momento? Un hijo del rey que había muerto. Ahora bien, uno puede decir, pero ese no era un rey bueno. Amados y amadas del Señor, pero dice la palabra de Dios que los hijos no sufrirán la dentera de las uvas agrias que comieron sus padres. Entonces aquí había una expectativa diferente, sobre todo porque al ser un rey niño y al estar conducido, aconsejado por un hombre de Dios, se podía esperar que él hiciera las cosas bien. Y en ese momento él era una figura de autoridad. Él no estaba en capacidad de tomar las decisiones. ¿Quién realmente iba a gobernar? Bueno, el sumo sacerdote del templo. Y al parecer a él, pues, la gente le tenía confianza. Entonces dice la palabra, ¿verdad?, que luego el sacerdote designó oficiales para la casa del Señor. Después tomó a los jefes de centena, a los careos, a los de la escolta real y a todo el pueblo de la tierra, e hicieron descender al rey desde la casa del Señor, ¿verdad? Lo que acabamos de decir. Entraron en la casa del rey, es decir, en el palacio, por el camino de la puerta de los de la escolta real. Entonces el rey se sentó en el trono real. Ahí se cerraba el protocolo, ¿verdad? Ahí ya estaba en el trono sentado el nuevo rey. Y como decíamos, ¿verdad?, todo el pueblo de la tierra se regocijó, ¿verdad?, y la ciudad estaba en calma después de que a Atalía le habían dado muerte a espada en la casa del rey. ¿Por qué el pueblo estaba en calma? Bueno, porque esta mujer gobernó, ¿verdad?, bajo amenaza, gobernó, era una usurpadora del trono, por lo tanto, pues no tenía medios para hacerlo de otra forma, más que a través de la fuerza. ¿Y cómo concluye este capítulo, amados y amadas del Señor? concluye en el versículo 21 y dice la palabra que Joás tenía 7 años cuando comenzó a reinar. A nosotros nos puede parecer que esta era una figura decorativa, pero no, fíjese que no era una figura decorativa nada más, porque acuérdese que había sido escondido por una tía que era una princesa. Además de eso, había sido formado y educado desde que este niño tuvo uso de razón. El sumo sacerdote le dijo, tú eres el heredero. Solo esperaron que el niño tuviera la edad mínima donde ya un niño puede seguir una instrucción, ya se le pueden hacer preguntas, ya puede tener cierto nivel de entendimiento para establecerlo en el trono y librarse de una mujer que seguramente tenía planes de reinar hasta su muerte, porque en el entendimiento de ella, hasta donde llegaba su conocimiento, no había un sucesor real, pero sí lo había, amados y amadas del Señor. Y en los capítulos siguientes veremos, ¿verdad?, cuál es el propósito de Dios al preservar a este niño, a Joás, como rey sobre la nación.

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Dios es bueno y su misericordia es para siempre. Hola, ¿qué tal? ¿Cómo está la gente linda, preciosa, maravillosa y espectacular que nos escucha a través de los 107.3 MHz en esta su emisora predilecta Sendas FM? Hoy estamos a viernes 31 de julio, el último día de este mes. Puntualizamos 1:07. A esta hora te saluda tu amigo y servidor Héctor Pérez Miranda, invitándote para que nos acompañes en esta hora de programación aquí en Celebremos Juntos al Señor. Este es un tiempo para unirnos y juntos darle gloria, honra, honor, majestad a Jesús, el Rey de Reyes y señores, señores. Lo hacemos escuchando buena música. También estamos leyendo textualmente la palabra del Señor, nos ponemos al tanto del acontecer noticioso cristiano y al final estamos escudriñando la Santa Escritura. Así que por ningún motivo usted se retire del dial, sino que acompáñenos de principio a fin, recomiéndenos también con otras personas para que nos escuchen. Este programa se transmite a través de Sendas FM en 107.3 MHz, pero también a través de www.radiosendasfm.com. En ese link electrónico usted nos puede sintonizar prácticamente en cualquier parte del planeta Tierra donde tenga acceso a internet. Saludos para los cumpleaños de hoy, 31 de julio. A todos ellos les deseamos muchas, pero muchas bendiciones. Bendiciones hasta que sobre y abunde a todos nuestros amigos que hoy el Señor les está permitiendo llegar a esa grata fecha de su cumpleaños. Le recordamos únicamente nuestros dos números de teléfono, nuestros números de contacto, el 2772-6534 y el 8844-1073. 8844-1073 es el número con WhatsApp para que usted nos escriba. Nos encanta, de más está decir que nos encanta cuando recibimos un mensaje suyo, cuando tenemos noticias suyas. Para nosotros eso es de mucha, pero mucha importancia. Es como combustible para seguir adelante. Nos vamos entonces ya a la primera participación musical. Y en esta ocasión, Cobalo Zamorano con el tema Mi Vida Eres Tú. Bendiciones.

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1: Una de la tarde, con 15 minutos.
2: ¡Fuerte que es para el Señor!

Continuamos aquí en su programa Celebremos Juntos al Señor en esta tarde de viernes 31 de julio del año 2026. Puntualizamos 1:17. Un saludo para todos los que ya están conectados con nosotros. Gracias por estar en nuestra sintonía en este fin de semana.

Nos vamos rápidamente a leer lo que nos dice la Santa Palabra del Señor. Estamos en el primer libro de Samuel, capítulo 25. Primer libro de Samuel, capítulo 25. Estaremos leyendo los primeros 15 versículos. Dice así la Palabra del Señor: Murió Samuel y se juntó todo Israel y lo lloraron y lo sepultaron en su casa en Ramá. Y se levantó David y se fue al desierto de Parán. Y en Maón había un hombre que tenía su hacienda en Carmel, el cual era muy rico y tenía 3,000 ovejas y 1,000 cabras. Y aconteció que estaba esquilando sus ovejas en Carmel, y aquel varón se llamaba Nabal, y su mujer Abigail. Era aquella mujer de buen entendimiento y de hermosa apariencia, pero el hombre era duro y de malas obras, y era del linaje de Caleb. Y oyó David en el desierto que Nabal esquilaba sus ovejas. Entonces envió David 10 jóvenes y les dijo: Subid a Carmel e id a Nabal y saludadle en mi nombre y decidle así: sea paz a ti y paz a tu familia y paz a todo cuanto tienes. He sabido que tienes esquiladores. Ahora tus pastores han estado con nosotros. No les tratamos mal, ni les faltó nada en todo el tiempo que han estado en Carmel. Pregunta a tus criados y ellos te lo dirán. Hallen, por tanto, estos jóvenes gracia en tus ojos, porque hemos venido en buen día. Te ruego que des lo que tuvieres a mano a tus siervos y a tu hijo David. Cuando llegaron los jóvenes enviados por David, dijeron a Nabal todas estas palabras en nombre de David y callaron. Y Nabal respondió a los jóvenes enviados por David y dijo: ¿Quién es David y quién es el hijo de Isaí? Muchos siervos hay hoy que huyen de sus señores. ¿He de tomar yo ahora mi pan, mi agua y la carne que he preparado para mis esquiladores y darla a hombres que no sé de dónde son? Y los jóvenes que había enviado David se volvieron por su camino y vinieron y dijeron a David todas estas palabras. Entonces David dijo a sus hombres: Cíñase cada uno su espada. Y se ciñó cada uno su espada, y también David se ciñó su espada. Y subieron tras David como 400 hombres y dejaron 200 con el bagaje. Pero uno de los criados dio aviso a Abigail, mujer de Nabal, diciendo: He aquí David envió mensajeros del desierto que saludasen a nuestro amo, y él los ha herido. Y aquellos hombres han sido muy buenos con nosotros, y nunca nos trataron mal, ni nos faltó nada en todo el tiempo que anduvimos con ellos, cuando estábamos en el campo. Hasta este versículo 15 leemos el día de hoy. Continuamos con esta interesante lectura en el próximo programa.

0: Continuamos aquí en su programa Celebremos Juntos al Señor. Puntualizamos ya una con 28 minutos. Llegamos al tiempo para echar un vistazo a los principales acontecimientos del ámbito cristiano alrededor del mundo. La presidenta Keiko Fujimori participa en la ceremonia de Acción de Gracias por Perú y recibe una Biblia. La presidenta de Perú, Keiko Fujimori, participó en la vigésima ceremonia de Acción de Gracias en el Perú, realizada el 30 de julio como parte de las actividades oficiales por el aniversario de la independencia de ese país. El encuentro ocurrió apenas 2 días después de que asumiera la presidencia para el periodo 2026-2031. La ceremonia se llevó a cabo en la Misión Carismática Internacional, ubicada en el distrito de Lince, en Lima, fue organizada por el Concilio Nacional Evangélico del Perú y la Unión de Iglesias Cristianas Evangélicas de Perú. Junto a la mandataria estuvieron ministros, congresistas, alcaldes, diplomáticos y representantes de diferentes iglesias evangélicas. También participaron los presidentes de las cámaras del Congreso y otras autoridades nacionales. Durante la predicación, el pastor Miguel Ángel Bardales aseguró que Perú necesita seguridad, esperanza y un gobierno dispuesto a escuchar a quienes no tienen voz. También pidió que las autoridades actúen con justicia frente a los problemas que golpean diariamente a la población. El líder cristiano hizo un llamado al diálogo nacional y señaló que el país debe aprender a perdonar el pasado para construir un futuro digno. Su mensaje recordó que una nación dividida difícilmente podrá avanzar y enfrentar su crisis. Posteriormente, el pastor Humberto Ley encabezó una oración por Perú y pidió a Dios que concediera sabiduría a sus gobernantes. La petición estuvo centrada en que las autoridades puedan tomar decisiones correctas, alcanzar la paz social y enfrentar los graves problemas del país. Uno de los momentos más significativos ocurrió al final de la ceremonia, cuando los representantes evangélicos entregaron una Biblia a la presidenta Keiko Fujimori. El gesto fue una forma de recordarle que la autoridad necesita principios, temor de Dios y sabiduría para gobernar. Sin embargo, recibir una Biblia no puede quedarse en una fotografía ni un acto protocolar. La palabra de Dios debe reflejarse en decisiones justas, en el cuidado de los más débiles y en el rechazo a la corrupción y un verdadero servicio al pueblo. Dios sea ayudando y dirigiendo a la presidenta de ese país y también a todos los gobernantes del mundo entero. Hacemos un cambio comercial, ya regresamos aquí a Celebremos Juntos al Señor. Bendiciones.
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0: Exactamente, 1:41. Esa es la hora que rige a todo el territorio nacional y el área de Centroamérica en esta tarde de viernes 31 de julio del año 2026. Gracias por continuar con nosotros en este su programa. Celebremos juntos al Señor. Hemos llegado al momento para que meditemos, escudriñemos la palabra del Señor. Lo estamos haciendo en el libro de los Hechos. Este libro narra la historia de la iglesia primitiva y aquí la estamos escudriñando para que aprendamos un poco cómo fueron esos primeros años de cristianismo allá en Asia Menor, donde se desarrollaban estos hechos que estamos aquí leyendo primeramente y después comentando. Ya vamos por el capítulo 15, un capítulo muy importante, el capítulo donde se narra el primer concilio de la iglesia cristiana, el concilio de Jerusalén, donde se estaba abordando una problemática. La problemática era si los gentiles necesitaban circuncidarse para ser salvos. Esto porque a una de las iglesias más importantes en ese entonces, que era la iglesia de Antioquía, habían llegado algunos judíos del área de Jerusalén, de la iglesia de Jerusalén, y habían dicho que si estos gentiles que pertenecían a la iglesia de Antioquía, que era un país gentil, está ubicada en Siria, si estos gentiles no se circuncidaban, no podían ser salvos. Agregando una condición que la Biblia o las Escrituras nunca habían expresado respecto al pueblo gentil. Recordemos que la salvación en Cristo Jesús se recibe por gracia y no por obras externas, como en este caso esta obra de la ley, para alcanzar la salvación. Así que a estos representantes de la iglesia de Jerusalén que habían llegado a la iglesia de Antioquía y estaban pues promulgando esta falsa enseñanza, los resistieron Pablo y Bernabé. Ellos discutieron con ellos, pero al no llegar a un acuerdo, decidieron ir a Jerusalén a ventilar este asunto. Allá en Jerusalén se encontraban los apóstoles, estaba el apóstol Pedro, estaba muy probablemente Juan, el apóstol Juan, estaba también Jacobo, que era el hermano del Señor Jesús, quien estaba dirigiendo la iglesia de Jerusalén. Él era el pastor de la iglesia de Jerusalén. Así que estaban las personas indicadas para abordar esta problemática. Convocan a esta reunión y primeramente hay una discusión sobre este punto. Esa fue la primera parte del concilio. Hay una discusión, los que estaban a favor y los que estaban en contra de la circuncisión para los gentiles. Luego de que hay esta discusión y viendo que no se llegaba a ningún acuerdo, entonces pide la palabra el apóstol Pedro y él narra la experiencia que él vivió cuando el Señor lo llamó para que fuera a la casa de Cornelio. Y el testimonio que da Pedro es: el Señor bautizó con su Espíritu Santo a los gentiles que estaban en esa casa y no les negó la salvación. Y no hubo necesidad de circuncidarlos. Además de eso, me imagino que dijo Pedro: yo tuve una visión anterior a la visita de la casa de Cornelio, donde el Señor me dijo: no llames inmundo a lo que yo he purificado, a lo que yo he santificado. Y Pedro había comprendido que no se refería meramente a alimentos, sino que estaba hablando de los gentiles. Luego de que toma su participación Pedro, es el turno para Pablo y para Bernabé. Estos dos habían hecho una gira por la zona de Galacia. Las ciudades estuvieron en Chipre, luego estuvieron en Antioquía de Pisidia, luego estuvieron en Iconio, luego estuvieron en Listra, luego estuvieron en Derbe. Así que ellos habían hecho una gira misionera y en todas estas ciudades se habían convertido miles de gentiles y ellos habían visto cómo el Señor se había glorificado en cada uno de estos lugares. Máxima que el apóstol Pablo era uno de los principales opositores a la idea que había que circuncidar a los gentiles. Así que cuando hablaron Pablo y Bernabé, ellos contaron las señales y maravillas que Dios había hecho entre los gentiles durante su viaje misionero. Finalmente, después de que Pablo y Bernabé dan su testimonio, habla Jacobo. Él toma la palabra y en lo personal me encanta lo que él hizo. No fundamentó la decisión en una tradición humana ni en su autoridad personal como pastor de la iglesia de Jerusalén, sino que empezó a citar las escrituras. Citó las escrituras y creo que mencionó al profeta Amós, si no me equivoco, donde habla cómo el Señor llamaría también al pueblo gentil a pertenecer a su pueblo. Así que él confirmó todo con las escrituras, mostrando que los profetas ya habían anunciado que Dios llamaría para sí a personas de todas las naciones. Así que con todas estas cosas, el testimonio de Pedro, el testimonio de Pablo y Bernabé, el testimonio de Jacobo, no basado en su opinión, sino basado en la escritura, la conclusión fue clara. La salvación es por la gracia del Señor Jesucristo, no por un rito, no por una tradición o por una obra humana. Amados hermanos, este capítulo nos deja una enseñanza que sigue siendo necesaria el día de hoy. Debemos tener mucho cuidado de no añadir requisitos que Dios nunca puso. La salvación no es Cristo y algo más. No es Cristo y mi dinero. No, es Cristo la salvación. No es Cristo y un cargo en la iglesia. No, es Cristo la salvación. No pongamos más añadidura de la que está escrita. Y en este caso, la salvación es a través de la fe en Cristo Jesús. Recordemos aquel carcelero, le hace la pregunta a Pablo: ¿qué debo hacer para ser salvo? Y Pablo contundentemente le respondió: cree en el Señor Jesucristo y serás salvo. Hay personas que le añaden Jesús y un día de la semana, Jesús, bueno, y otras cosas por ahí. La salvación es únicamente a través del sacrificio de Jesucristo. Es lo único que a nosotros nos hace merecedores del perdón y de la salvación. No existe nada más. Por eso el apóstol Pablo en una ocasión dijo: vosotros estáis completos, completos en Cristo Jesús. No hace falta absolutamente nada. Así que recordemos esto, hermanos: es Cristo y solamente Cristo recibido por medio de la fe. También podemos encontrar otra gran lección, y es que aún después de este concilio, algunos siguieron luchando con sus antiguas costumbres. Por eso el apóstol Pablo les habla a los gálatas, les habla a los filipenses, les habla a los colosenses, casualmente volviendo a tocar estos temas que ya habían sido juzgados en el concilio de Jerusalén. ¿Por qué? Porque habían personas que no aceptaban, no admitían de que una persona para acercarse a Dios no debía de circuncidarse y cumplir la ley. A pesar de esto, hubieron muchos que siguieron luchando con esas antiguas costumbres. Cambiar una doctrina, amados hermanos, muchas veces puede tomar un día, pero cambiar una mentalidad puede tomar años. Y es exactamente lo que pasó en la iglesia primitiva. Muchos de sus de los nuevos convertidos les costaba asimilar que la salvación ya no era a través de sacrificios, de ritos, de costumbres, sino solamente a través de Cristo. Por eso el Señor tuvo paciencia con su iglesia y siguió enseñándole por medio de su palabra y el ministerio de los apóstoles. Luego que ellos terminaron el concilio, hicieron algo, escribieron una carta. Nosotros podemos corroborarlo ahí en Hechos, el capítulo 15. En Hechos, el capítulo 15. Se la escribieron a las ciudades o a las iglesias que estaban en Antioquía, en Siria, en Cilicia, y la mandaron a través del apóstol Pablo y a través de Bernabé. Esa carta iba prácticamente con la firma de todos los que habían participado en esta decisión que se había tomado. Y la carta decía: por cuanto hemos oído que algunos que han salido de nosotros, a los cuales no dimos orden, os han inquietado con palabras, perturbando vuestras almas, mandando circuncidaros y guardar la ley, nos ha parecido bien, habiendo llegado a un acuerdo, elegir varones y enviarlos a vosotros con nuestros amados Bernabé y Pablo, hombres que han expuesto su vida por el nombre de nuestro Señor Jesucristo. Así que enviamos a Judas y Silas, los cuales también de palabra os harán saber lo mismo. Porque ha parecido bien al Espíritu Santo y a nosotros no imponeros ninguna carga más que estas cosas necesarias, que os abstengáis de lo sacrificado a los ídolos, de sangre, de ahogado y de fornicación, de las cuales cosas si os guardareis, bien haréis, pasadlo bien. Así pues, los que fueron enviados descendieron a Antioquía y reuniendo a la congregación, entregaron la carta. Habiendo leído la cual, se regocijaron por la consolación. Así que ellos mandan una carta a estas iglesias, pero además de la carta mandaron a dos mensajeros. ¿Por qué ellos mandan una carta y mandan a dos mensajeros? Sencillamente para que hubiera una confirmación de lo que se había hablado en el concilio, no únicamente a través de una carta, porque me imagino yo que ellos pudieron haber dicho una carta, la pudo haber escrito Pablo y llevarla. Miren, esto es lo que se habló. Pablo era uno de los principales defensores de la no circuncisión. Así que para que no hubiera ningún tipo de duda, mandan a dos personas de suma confianza, en este caso a Silas y a Judas, para que ellos también vayan y con sus propias palabras le cuenten a estas iglesias lo que se había acordado en el concilio de Jerusalén. Así que fue una doble confirmación. Por un lado, una carta escrita, y por otro lado también enviaron a personas para que ellos dieran fe y no hubiera lugar a ningún tipo de dudas. Luego miramos que dice el versículo 32, y Judas y Silas, como ellos también eran profetas, eran personas usadas por el Señor, consolaron y confirmaron a los hermanos con abundancia de palabras, y pasando algún tiempo allí, fueron despedidos en paz por los hermanos para volver a aquellos que los habían enviado. Mas a Silas le pareció bien el quedarse allí. Y Pablo y Bernabé continuaron en Antioquía enseñando la palabra del Señor y anunciando el Evangelio con otros muchos. Así que en este momento entra a escena otro personaje que lo estaremos viendo muy activamente, y él es Silas. Vamos a hablar de él más adelante, pero vamos a ver cómo él acompaña a Pablo. Y bueno, es un hombre que se activó en el campo misionero, enviado primeramente para llevar una razón, para llevar un mensaje a la iglesia de Antioquía, pero como él era un profeta, era un tremendo hombre de Dios, pues va a tener un protagonismo grande también en la historia de la iglesia primitiva. Llegamos a las 2 de la tarde. Hasta aquí llega nuestro programa de hoy, agradeciéndole infinitamente su atención, deseándoles que el Señor les acompañe, les guarde, les fortalezca, deseándoles una excelente tarde. Y como siempre les recuerdo, usted puede ser parte de las cosas buenas que le ocurran a las demás personas. ¿Será? Hasta la próxima. Bendiciones.
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1: En Sendas, esta es la hora.
2: 2:02 p.m.
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3: El templo estaba vacío, vacío y silencioso. Era la hora temprana del amanecer y casi nadie había venido todavía. Casi podrían recitarse los versos de Santos Chocano. Suena el órgano en la iglesia solitaria y hay un chorro de sonidos melodiosos en sus flautas que comienzan blandamente, blandamente, como dedos que acarician, como pasos en la alfombra, como sedas que se arrastran. Pero no era una iglesia, ni había órgano de tubos, ni estaba el poeta presente para escribir versos. Era el templo de Jerusalén y era la época de Jesús, y eran dos hombres que entraban a orar. Uno de aquellos hombres era fariseo, el otro publicano. Los fariseos eran la gente más ortodoxa y devota entre los judíos. Representaban la quinta esencia de la religión. Los fariseos cumplían escrupulosamente todos los íntimos detalles de la ley. Se creían los más puros, los más fieles, los más fervorosos, los más auténticos, los más genuinos seguidores de Dios. Los publicanos, en cambio, eran la resaca, la basofia del pueblo, cobradores de impuestos para el imperio romano, eran tenidos por traidores y vendepatrias. Decir publicano era decir el peor de los insultos. Ambos hombres, pues, el fariseo y el publicano, llegan a orar. El fariseo ora consigo mismo, no habla con Dios, se habla a sí mismo, y al hablarse se encomia, se alaba, se ensalza, se autoelogia. Yo no soy como los otros hombres, Dios, dice en oración. Ni siquiera soy como este miserable publicano. El publicano, por el contrario, ni siquiera se atreve a levantar la vista. Consciente de su pecado, se golpea el pecho, clama por misericordia, suplica, llora, ruega, confiesa. Y el Señor Jesucristo, quien contó esta historia para ilustrar una tremenda verdad, concluye: os digo que el publicano descendió a su casa justificado antes que el otro, porque cualquiera que se enaltece será humillado, y el que se humilla será ensalzado. Y debemos honesta y lealmente hacernos la pregunta, mi amable oyente: ¿en los zapatos de quién estamos? ¿Del fariseo o del publicano? ¿Qué somos nosotros? ¿Hombres que se creen perfectos, que no necesitan arrepentirse, que creen que todo lo hacen bien y ninguna falta tienen? ¿O somos hombres que reconocen lealmente su necesidad espiritual y su pecado y claman a Cristo por perdón? La respuesta es estrictamente personal. Si nos pretendemos justificar delante de Dios, estamos camino a la destrucción, te lo aseguro. Pero si nos humillamos delante de Él, vamos derecho a la salvación eterna, te lo aseguro. Dios aborrece la soberbia. La Biblia dice: Dios resiste a los soberbios y da gracia a los humildes. Humíllate delante de Él y seguro te irá bien todos los días de tu vida.
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6: Dos de la tarde con 34 minutos.
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1: 2:49 PM.
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3: 3 de la tarde con 3 minutos.

0: Hola, soy Sixto Porras de Enfoque a la Familia y quiero darle la bienvenida al programa el día de hoy. En esta ocasión quiero presentarle la segunda parte de la conferencia que impartí, ¿Cómo brillar como mujer? Disfruté compartir esta conferencia. Reímos mucho, pero sobre todo aprendimos sobre cómo darnos valor como seres humanos. Espero que usted pueda disfrutarla. Escuchemos. Noemí, en medio de su dolor, profundo, es agradecida que el Señor les conceda hallar seguridad en un nuevo hogar, al lado de un nuevo esposo. Oiga, qué suegra dice eso, que las chicas se vuelvan a casar. Solo alguien muy sano puede decir eso. Bendiga a los que están a su lado y a los que se quieren ir y a los que quieren estar. Bendiga. Mi corazón está pleno cuando está lleno de gratitud, cuando entiendo que el amor no se suplica, que crece a partir de la libertad, y cuando bendigo a los que están a mi lado. Bendiga, bendiga, bendiga. Me lo enseñó mi mamá, nos bendecía siempre, y yo bendigo a mis hijos. Mi hijo Esteban me decía: papá, gracias por siempre bendecir nuestras vidas. Esto mismo haré con mis hijos. Luego las besó. Las besó. Una de las cosas bellas que me encanta de las mujeres es que ustedes besan, abrazan. Los hombres no. Es que cuando Dios hizo a las mujeres como la corona de la creación, puso su corazón en ustedes. Por eso el don de la vida lo tienen ustedes. Ustedes son las que conciben. Por eso Dios nunca las manda a ustedes amar, porque Dios se los puso. Ustedes no abandonan, ustedes están, permanecen. No cambien, no aprendan las costumbres de los hombres. Luchen. Uno, vivamos de puertas abiertas, entendiendo que mi plenitud viene de Dios y no de nadie más. Dos, tenga gratitud hasta más no poder, por el agua que llega a la casa, por la comida que está en la mesa, por la ropa que tenemos. Deje de estar diciendo: no tengo nada que ponerme. No, nosotras volvemos contigo a tu pueblo. Cuando quieran hablar y su esposo no habla mucho, llamen a las amigas para hablar, porque tengo que explicarles algo. Su esposo es su esposo, no es su amiga. ¿Lo grafiqué bien? Si usted quiere hablar sin parar, que le conteste la otra, que le hable sin parar, en el mismo tono, con la misma afectividad, busque una amiga. Tengan amigas con las cuales reír, con las cuales llorar, en las cuales abrazar. Métase en la cama con sus hijos. No le haga caso a los psicólogos que dicen: saque a los niños, que cuando quieran dormir con usted, no, que vayan, que no duerman. No le haga caso, están locos. Usted déjelos venir con usted, que duerman con usted. Y luego los va a acostar y les enseña que el cuarto de ellos es importante. Pero cuando tenga 14 y usted llegó 13 y usted oye la puerta abrirse en la noche, y aquella grandota comienza a meterse por debajo, aunque tenga 14, usted no diga nada. ¿Estás ahí? Sí, mami. ¿Tienes miedo? Sí. Usted dígale: tranquila, mi amor, muchas veces también yo he tenido miedo. Y no hay nada más rico que venir a la cama de los papás cuando uno tiene miedo. Vení, subí, déjame abrazarte. Abrace, bese, no se inhiba, no cambie. Si usted me dice: yo no sé abrazar, pues cocíneles. Algunas aman cocinando, no saben abrazar, saben cocinar. Háganlo. Mi abuela cocinaba. Venga, coma, venga, coma, venga, coma. Y coma más de esto, y coma más de esto otro. Yo sabía que eran abrazos. Expréselo en lo que usted sabe dar. No lo contenga. Si su esposo no habla, le voy a enseñar un secreto. No lo presione. Jamás le diga, parece que estoy hablando con una pared. Jamás le diga eso. Usted me pregunta, ¿y por qué no me habla? Yo se lo voy a explicar, no le llega corriente. Pero no le diga que yo le dije. Usted me pregunta, ¿pero por qué yo le hablo y no me contesta? ¿Me ignora? No, no le ignora. No sabe qué decir. Está en neutro. Y usted me dice, pero yo le presiono para que me hable y me dice una grosería. Pues claro, usted le presionó. Entonces habló estúpidamente. Una idiotez habló. ¿Por qué? ¿Por qué habló una idiotez? Porque usted le presionó. ¿Para qué lo presiona a hablar? Ya le expliqué. Él no es su amiga. Es un hombre. Cuando un hombre no quiere hablar, no habla. ¿Y por qué no habla? Ya le expliqué. No sabe qué decir. Pero usted me dice, ¿pero cómo no sabe qué decir? Usted sabe qué decir porque es mujer. Él no. Usted solo abrácelo. Le voy a enseñar el secreto para ponerlo a hablar. Abrácelo. Métaselo aquí. Vení. Abrácelo. Acarícielo. Suave. Abrácelo. Vení, amor. Suave. Usted suavecito dice, ¿quieres hablar? Él va a contestar. Yo le voy a decir lo que va a contestar. No. Entonces usted no presiona. Usted sigue acariciando. Suavecito, suavecito. Al rato usted vuelve a decir, suavecito. ¿Quieres hablar? Él va a contestar. No. Usted no se rinda. No ha terminado. Usted acarícielo. No pregunte más. La siguiente vez él dirá, bueno, es que, ¿sabe por qué? Porque usted lo respetó. Sencillo. Solo abrace. Es anciana. Es viuda. Sus dos hijos murieron. Está deprimida. Pero ¿qué tiene ella? Que las dos nueras quieren ir con ella, la prefieren a ella en lugar de su pueblo, su casa, su familia. ¿Qué tiene Noemí? Amor. ¿Qué le dio a estas chicas? No eran sus hijas. ¿Qué tenía Noemí? Una plenitud, una alegría que era contagioso. Siga siendo la persona extraordinaria que es.
1: 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Este audiolibro es para el crecimiento personal, para descubrir la imagen que Dios tiene de usted y cómo usted puede utilizar esto para sanar sus relaciones. 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Usted lo va a disfrutar y son 15 capítulos llenos de principios que no pueden faltar en su vida. Continuamos con el programa.
0: Mamá tenía sexto grado de la escuela. Era hija de un amante, regalada por su mamá a una tía. Creció en un ambiente de rechazo, de abuso. Fue mamá adolescente. Podía vivir amargada, pero cuando se encontró con Dios, decidió

0: y me dice: tengo unos niños ahí para que les hables de Dios. ¿Quiénes, mami? Son los niños que limpian los zapatos en el parque. Los reuní, yo les doy de comer, dice. Vení, hablales de Dios. ¡Wow! Amaba. Estaba llena de amor. No contenga su amor. Por favor, no enferme su corazón. Siga siendo dulzura, alegría. No deje que nada contamine su corazón. Aunque esté triste, aunque esté pasando un duelo profundo, no deje que nada ni nadie le cambie el nombre. Siga siendo Noemí, la persona más extraordinaria que puede existir. El que otras personas no se hayan dado cuenta cuánto vales, no significa que vales menos. El que otras personas no se hayan dado cuenta cuánto brillo tienes, no significa que brilles menos. Termino. Este chico entró a la joyería cerca de 21 años. Señorita, un anillo de compromiso, por favor. El dueño de la joyería, al ver un buen cliente, sale. ¿Se casa usted, joven? No, dice. Ni novia tengo. ¿Mm? Pero pidió un anillo de compromiso. Ah, sí, señor. ¿Quiere oír la historia? Es para ella. Mi mamá. Yo no tengo papá, no lo conozco. Bueno, sí tengo papá, pero no lo conozco. Muchas veces le reclamé y le grité preguntándole dónde está mi papá. No era fácil el día del padre tener que explicar que no había un papá en casa, pero ella lo llenaba todo en la casa, transformaba el ambiente de alegría. En algunos momentos de arranque, de enojo, la maltraté. Cuando cumplí 15 años, ella se sentó conmigo, preparó una cena y me contó la historia. Era una adolescente cuando quedé embarazada de vos. Tu papá es un hombre extraordinario. Nos amábamos tanto. No sé qué pasó. Él se fue. Pero me dije a mí misma que para proteger tu corazón nunca te hablaría mal de él. Y por eso nunca pude responder a tus preguntas. Quería gritarte tantas veces que te amo. Y tenía miedo de decirte si yo no te era suficiente. Esperaba este momento para explicártelo. Fue a mis 15 años, señor, que me di cuenta que vivía con una mujer extraordinaria. Y lamenté las veces que le grité. Fui ahí cuando me dije que con mis primeros salarios ahorraría para ponerle el anillo que ella merece haber llevado hace tantos años. Es para ella, señor. Esta vez, la cena la pago yo. Nunca cambies. Sigue siendo la mujer extraordinaria que eres. El tiempo será testigo que valió la pena ser como eres y seguir amando.
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3: 3 de la tarde con 18 minutos.
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0: 3 de la tarde con 32 minutos.
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1: De la tarde con 48 minutos.
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4: 4 de la tarde en punto.
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7: Muchos saludos, mi estimado amigo oyente. Hoy voy a continuar respondiendo a la pregunta que me hizo una señorita en el día de ayer. Recordará usted, si estuvo conmigo, que me dijo que hacía 7 años que estaba de novia con este muchacho, que hace unos meses se enteró que él sale con una mujer casada, que tiene 3 hijos, que cuando el marido de ella sale al trabajo, el novio va de visita a la casa de ella. Una vez ella lo pescó entrando a la casa y pensó que era un pasatiempo. Ahora dice, yo veo que él está muy raro, y luego me pregunta qué consejo le puedo dar. En el día de ayer le mencioné 4. Primero, que a él no le podemos dar consejos porque él no pidió ayuda. Segundo, que 7 años es demasiado largo para un noviazgo por la tentación y el aburrimiento. Tercero, que la infidelidad antes del matrimonio, o sea, prematrimonialmente, generalmente indica que el marido le va a ser infiel también después de casado, generalmente. Y por último le dije que aunque la mujer tiene mucha culpa por ser una mujer casada, sin embargo este muchacho no es un niño y él tiene tanta culpa como la mujer. Ahora voy a continuar, mi estimada señorita, dándole a unas advertencias más. Primero, le recomiendo hoy que confronte a su novio sola. Si él no le hace caso, no responde, usted vaya con la ayuda del padre suyo, si fuera necesario, y espere de él una respuesta y el cambio que se espera de un joven a esta edad. Antes de seguir con el noviazgo con este novio, él tiene que romper con esa mujer. No tiene que ni volver a verla de nuevo, y dicho sea de paso, ni verse con otras tampoco. Si es que él le va a devolver su amor y usted insiste en que quiere seguir de novio y casarse con él, bueno, usted tiene que reconocer, señorita, que casi seguro él le ha sido ya infiel, que es impuro antes de la boda. Ahora, si él se arrepiente, le confiesa su pecado a Dios y hay señales de un cambio de vida, entonces es posible que usted tenga un hombre que, por lo menos parcialmente, la pueda hacer feliz. Difícil, pero no imposible. Los hombres y las mujeres que son fieles son los que tienen la motivación de ser fiel y también necesitan el poder interno para hacerle fiel. Ahora bien, señorita, le quiero explicar algo más. Cuando un hombre es fiel a su novia y luego a su esposa, es que ese hombre primeramente es fiel a alguien más importante, o sea, a su creador, a Dios. Uno de los mejores deseos que una joven puede tener en la vida es anhelar un novio que ha entregado su vida entera a Dios. Dice el famoso salmista, si Dios no edificare la casa, en vano trabajan los que la edifican. Usted, al principio de su relación con este joven, ¿buscaba usted, señorita, a un joven que primeramente era fiel a Dios? Así se debe comenzar todo noviazgo. Si usted quiere una casa, un hogar bien edificado, usted necesita a Dios en su hogar. Por último, para no tener que alargar la charla de hoy, sugiero, mi estimada señorita, que lea el libro que he preparado, yo lo escribí hace algún tiempo, precisamente para jóvenes en la situación suya, que titulé ¿Con quién me casaré? Allí yo he fijado una lista de preguntas que si usted las contesta honestamente, puede descubrir si el joven que le pretende está dentro de los planes de Dios para su vida o no. Así que vaya a su librería cristiana y pida el libro ¿Con quién me casaré? Por Luis Palau. Y usted va a encontrar ayuda en ese lugar y será hasta mañana, si Dios quiere.
6: 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Confiamos en que estas palabras le conduzcan a una vida mejor. 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

Buenas tardes, estamos nuevamente en esta su radio Senda, su emisora con sonido celestial que llega hasta sus hogares con esta hermosa palabra de Dios que en cada programa esta radio toca sus puertas, toca las puertas de su casa, pero las puertas de su corazón a donde queremos llegar con semillas de fe. Este programa, Restaurando Vidas con Semilla de Fe, que cada viernes que no es posible, estamos con ustedes. Y hoy volvemos al tema de la familia, la convivencia familiar, y sobre todo estamos en una etapa de trabajar una familia sana. Una familia sana, integrada por padres, madres, hijos, hijas, reunidas al altar de Dios. Y como hemos venido diciendo, el altar de Dios es todo espacio en el cual nosotros nos encontremos y que podemos dar siempre el primer lugar a Cristo en nuestros corazones. Él es el único que puede cambiar las cosas, es el único que puede cambiar las circunstancias, el único que puede sanar tanto la mente como el espíritu, como nuestro cuerpo. Con todo ello venimos al altar de Dios y hoy traemos esta palabra en Isaías 43, 18, 15, que dice: No os acordéis de las cosas pasadas, ni traigáis a memoria las cosas antiguas. Para nosotros lograr esa sanidad integral en nuestra vida, en los hogares, para que haya sanidad en el hogar, sanidad en la familia, debe haber sanidad en cada uno de sus miembros. Y cuando el profeta Isaías dice que no nos acordemos de las cosas pasadas, ni las traigamos a memoria, es que algunas veces hay en nuestra conducta humana el estar siempre rememorando las cosas difíciles, rememorando lo que me pasó ayer, lo que me pasó en la infancia, lo que me pasó en todos los tiempos. Pero dice su palabra que Él hace cosas nuevas. Dice en 2 de Corintios 5, 17, si de modo que si alguno está en Cristo, nueva criatura es. Las cosas viejas pasaron, he aquí todas son hechas nuevas. Entonces, si estamos en Cristo, no podemos estar haciendo memoria, trayendo al presente las cosas del pasado. Lo que quedó en el pasado, lo que está en el pasado, o sea, ya quedó en el pasado. Hay que dejar en el pasado las cosas del pasado y no traerlas a memoria. Y algunas veces en la relación familiar continuamente estamos recordando lo que pasó, cómo me hirieron, lo que me dijeron, cómo me trataron, dónde me despreciaron, quién me despreció. ¿Quién me subestimó? Y lo vamos acumulando como que si fuera una alcancía. En la alcancía uno va poniendo monedas y monedas y monedas, y al final del tiempo, cuando ya esa alcancía está llena, usted va a sacar un producto. Y ese producto tiene un propósito. Cuando usted pone en la alcancía monedas, que debe practicarlo en su casa con sus hijos, Debe ir acumulando esas monedas con un propósito. Tienen un propósito. A los niños hay que enseñarles cómo traer abono diario para propósitos. Pero no debemos hacer de nuestro corazón una alcancía que va acumulando y acumulando a través del tiempo palabras airosas que escucharon nuestros oídos, que lastimaron nuestro corazón. Muchas veces ocurre en la vida de pareja entre el padre y la madre, y algunas veces se calla después de que se escuchó algo que hirió los sentimientos, que hirió su corazón, que hirió su autoestima. Usted quedó en silencio, no lo procesó,
lo dejó ahí y lo acumuló en el banco de las emociones. Como que si fuera un banco, ¿verdad? Como que nuestro corazón, nuestra mente que va ahí construyendo un recipiente que va constantemente llenándose hasta que en algún momento explota. Y cuando explota, sale el cúmulo de reclamos, van saliendo, usted como que metiera su mano en su corazón y empezara a sacar, si ese fue una alcancía, sacar cada palabra hiriente, sacar y reclamar, y algunas veces con una emoción que se desborda y que viene a crear un conflicto. Eso parece que fuera algo trivial, algo que no tiene importancia, pero en el fondo va dañando. Y se va dañando en primer lugar la persona, porque está acumulando heridas que no debería. Está acumulando sentimientos negativos que no debe. Está acumulando palabras que se van quedando como dardos en la mente y en el corazón. Y de repente pueden ir creando un sentimiento negativo y dice, en la primera se la saco. Y ocurre siempre, muchas veces en los problemas en la familia, en los problemas de pareja, se empieza a sacar cosas. Y bueno, es muy común en las parejas, cuando no hay un manejo adecuado de lo que afecta, lo que hiere, porque constantemente somos humanos y constantemente podemos decir cosas que no tenían la intención de herir, no tenían la intención de bajar la autoestima, pero lo dijimos. Y hay cosas tan sencillas como expresiones, los esposos a las esposas al esposo. Qué gordo estás, estás gorda. Expresiones como, no, si a vos no se te ocurren ideas nuevas, no siempre estás en el pasado y siempre está el constante reclamo de algo que hizo en el pasado y sale a flote en el momento. Entonces, generalmente en la relación familiar se facturan. Empieza a aplicar una factura, otra factura, y no solamente en la relación de pareja, también se hace en la relación padre e hijos. Y entonces usted ya trabajó con sus hijos cualquier situación negativa, cualquier expresión, porque también los hijos pueden decir palabras groseras a los padres. Puede haber una relación de agresividad de padre a hijos y de hijos a padres, como igual entre la pareja. Pueden haber

una vida laboral, en sus relaciones de trabajo, con sus compañeros, con sus jefes, muy amena, muy respetuosa, muy cordial, muy afable. Pero cuando llegan a la casa son otras personas. Son personas que llegan a soltar todo a la casa. A saltar con lo que menos se espera. Incluso a lo mejor está en la comida, en cosas significantes, pero que son de gran valía, como es la convivencia en la mesa, donde se comparte el pan que Dios ha proveído a través de ese trabajo. Y entonces, de repente, hay personas que pueden decir, este tiene dos caras, esta tiene dos caras, la cara que hace con los de fuera y la cara que pone dentro. Las palabras amables, apacibles afuera, pero las palabras groseras en la casa. Entonces, este tipo de circunstancias van a quitar principalmente la paz. Y después de quitar la paz, el desamor es lo que viene de frente. Entonces, estamos construyendo familias sanas. Familias sanas que deben trabajar tanto su sanidad espiritual como su sanidad psicológica y como su sanidad física. Hemos dicho en diferentes programas que una afectación a su alma, una afectación a su espíritu, y usted se lo guarda, eso va a recaer en una alteración de su funcionamiento como persona, en su cuerpo. Uno, el estrés, y el estrés provoca muchas enfermedades, como la misma gastritis. Los doctores dicen es una gastritis nerviosa. Pero una gastritis nerviosa, cuando le está apuñalando, cuando usted recibe algo, le toca la mente, le toca el corazón y le toca el estómago, porque hay muchas áreas donde el estrés, las angustias, las agresividades, la palabra hostil, la palabra grosera, le va a tocar. Algunas veces se le pega en el estómago, otras es en la espalda, otras en la cabeza, y vienen los dolores. Y usted no se puede explicar por qué le están dando esos dolores, inclusive en las articulaciones. Dicen muchos científicos que el dolor en las articulaciones son heridas que están en el alma. Son dolores que están en el alma y se reflejan a través de nuestro cuerpo. Problemas en el intestino, y es que ahí se pegan todo lo que viene de fuera, que está atormentando el alma, que está atormentando la mente, que está atormentando el corazón, se pegan en nuestro cuerpo y hay que sacudirlas. Entonces, cuando nosotros aquí estamos hablando de estas circunstancias que se viven en el lugar, tiene que saber cómo tratarlas. Y como hemos dicho, no, nuestro corazón, nuestra mente no son alcancías para ir abonando, abonando y abonando hasta que la alcancía ya diga no más. Entonces, para que nuestro cuerpo, nuestro corazón, nuestra mente, nuestro espíritu no se convierta en una alcancía de cosas negativas, de heridas, de etiquetas, que se dicen, sos una, inútil, no servís para nada, y se lo podemos decir entre pareja y se lo podemos decir también a nuestros hijos. Esas son etiquetas. Si vos nunca vas a cambiar, son etiquetas. Esas etiquetas van marcando, van acumulando, y cuando este niño, este joven, llega adulto, va a estar marcado por esas etiquetas. Entonces, cuando la actitud de sanarse internamente es a cada cosa que usted reciba, y desde el principio, pero si no es desde el principio y usted ya ha acumulado, en un momento paremos aquí.

dónde nos está llevando esto? Y es que ese diálogo tiene que haber un diálogo y tiene que expresar usted el yo me siento, yo me sentí. No deje que se haga una alcancía en su corazón y en su mente. Cuando hoy que llegaste te expresaste de esta manera y me dijiste tal cosa, yo me sentí con mi moral en el piso. Yo me sentí con mi autoestima en el piso. Y entonces la otra persona, cuando usted viene a trabajar esa área de proteger su corazón, proteger su alma, su mente, expresa lo que siente, lo que le desagradó en esa comunicación de un ser querido que le dolió y que le pudo haber sacado hasta lágrimas. Y cuando usted lo expresa en el momento adecuado, cuando ya no hay alteración en la otra persona, después de un silencio que usted lo puso en el silencio de Dios, en el corazón de Dios, y cuando hay ese tiempo oportuno, usted puede venir a dialogar y sacar lo que pudo haber quedado ahí como alcancía, sacarlo. Yo me sentí de tal manera, estos son mis sentimientos. Y la persona que está ahí en su hogar, su esposo, su esposa, están porque se aman, están porque tienen un compromiso, están con los hijos porque los hijos son una heredad de Dios y los está cultivando, los está formando. Entonces, cuando en cada uno de esos, de esas relaciones, padre-madre o padres-hijos, hay un momento de sacar lo que ha dañado, las palabras que han sido groseras y han lastimado, y la otra persona ya está en estado relax, no en estado alerta. Usted tiene que ver que la otra persona no esté en estado alerta para saltar y defenderse. Tiene que estar en estado pasivo, no en estado activo, estado pasivo. Y cuando él está en estado pasivo y escucha lo que les está diciendo, hay un tiempo para reflexionar y viene la respuesta del otro. No creí que te iba a ofender con eso. No creí que te estaba haciendo daño. Y viene la disculpa. Entonces no hay abono. No hay abono. Y entonces en ningún momento, cuando la situación se ha saldado y hay un conflicto en el futuro, no hay por qué traer a memoria esas cosas antiguas, porque las cosas que van pasando usted las va llevando al pasado y van quedando en el pasado. No tiene por qué traerlas a la memoria. Pero hay, yo le digo que he conocido incluso hermanos cristianos que viven con un corazón lleno de una negatividad y lleno de un sentimiento de hasta de odio y de venganza, puedo yo decir, hasta esos sentimientos contra su pareja con la que está. Y también he podido conocer de parejas que ya no están, que ya cancelaron, que se divorciaron porque no supieron vivir, porque no supieron entenderse, porque no pudieron canalizar situaciones personales hasta que llegaron a la ruptura. Y empiezan, eso es el pasado, pero vuelven a hablar como que si fuera presente. Y entonces uno siente cuando está hablando con ellos y dice, ¿cómo, cuánto daño hay a la persona? Y entonces yo le digo a cierto, le digo yo a ciertos hermanos con los que he trabajado,
con los que me han contactado y me han expresado sus situaciones personales y familiares, digo, usted la amo mucho, ¿verdad? Porque si usted, ese amor no terminó con una ruptura, porque si usted no la hubiera amado mucho, usted no tuviera ese sentimiento que tiene ahora. Usted no lo procesó. Hubo el divorcio y no lo procesó. Entonces, antes de que llegar a situaciones como estas, hay que tener esa pausa cada vez que hay, porque estamos, nuestra naturaleza es así. No estamos todavía en el cielo, en la vida eterna, no estamos todavía en la nueva tierra, en el nuevo cielo. Estamos en esta tierra, y esta tierra estamos con esa naturaleza nuestra que incita al pecado. Esa naturaleza que está llevado a reaccionar con reacciones que no son conforme a la palabra. O sea, y aunque conozcamos la palabra, muchas cosas salen así, espontáneamente, porque decía el apóstol Pablo, lo que quiero hacer no hago y hago lo que no quiero. Porque es esta naturaleza nuestra pecaminosa la que nos somete algunas veces a no actuar sabiamente ni prudentemente, y caemos en este tipo de situaciones. Entonces, el Señor dice que Él hace todas las cosas nuevas, y pronto toda oscuridad, todo sentimiento negativo, todo sentimiento de resentimiento, de dolor, esté en la oscuridad. Y al estar en la oscuridad, solamente renovando, limpiando, sacando afuera, va a poder salir a luz, podrá ver la luz. Y así pues, entonces, en este momento que estamos reflexionando sobre esta palabra y reflexionando sobre la familia, es que nosotros tenemos que pedirle al Espíritu Santo de Dios que Él sea el que nos guíe, nos traiga la verdad, y nos traiga la verdad de nosotros mismos primero, que nos traiga al autoconocimiento, a la autorreflexión en nuestras vidas. ¿Qué dije? Ay, Señor, a mí me ha pasado. Y de repente, ¡zas!, sale una palabra y nadie me reaccionó en mi familia. Pero a mí me queda esa palabra rebotando, rebotando, rebotando. ¿Qué dije yo? Señor, perdóname inmediatamente. Señor, redargúyeme. Señor, exhórteme. Señor, líbreme de esa tendencia a responder con la facilidad como salen las palabras, sin antes haber reflexionado qué voy a decir y si eso que voy a decir va a edificar a alguien o lo va a afectar, le va a dañar su autoestima, le va a dañar su amor propio. Que nuestras palabras sean para bendecir, para edificar a otros y no para atormentarlos, para causarles daño. Entonces Dios renueva y transforma nuestras vidas minuto a minuto, día a día. Entonces, olvidar el pasado solamente es posible cuando nosotros hemos procesado esos sentimientos que nos han dañado en el pasado o nos están dañando en el presente, para poder tener un futuro, un mañana sano. Si no, vamos a ir acumulando. Tiene que ser depositar nuestro hoy y nuestro mañana en Dios.
entregar nuestro presente y nuestro futuro en Dios. ¿Para qué? Porque Él nos ha dado un futuro de esperanza, nos ha dado un futuro de promesa de bendición, porque Él tiene palabras de bien y no de mal. Entonces, entregarle a Dios ese pasado que nos atormenta, Él nos va a liberar, porque Él dice que cuando venimos a confesar nuestras faltas, nuestras culpas, Él nos perdona y todo lo echa al olvido, al abismo, y no se vuelve a acordar de Él. Entonces, si no se vuelve a acordar de Él, pues nosotros tampoco podemos estar acordándonos del pasado que nos atormenta, no nos da paz y nos niega, nos está negando esa posibilidad de poder vivir en Cristo y de vivir en las bendiciones que Él nos da, aún en medio de las tribulaciones, de las cargas, que cada día, dice su palabra, tiene su propio afán. Y en ese propio afán vamos a encontrar siempre la esperanza en Cristo, la esperanza en Dios, y experimentar una vida interior, una revisión interior renovada en Cristo. Porque solo en Él, como dice el apóstol Pablo, tendremos una vida nueva. Las cosas viejas pasaron y aquí todas son hechas nuevas. Y entonces nosotros le pedimos al Señor que revise nuestro corazón. El profeta Ezequiel, en el capítulo 36, verso 26, nos dice la profecía de Dios a través de su boca: os daré corazón nuevo y pondré espíritu nuevo dentro de vosotros, y quitaré de vuestra carne el corazón de piedra y os daré un corazón de carne. El corazón, como dice en Proverbios 4:23, dice: de toda cosa guardada, guarda tu corazón, porque de él mana la vida. Y es que este corazón, cuando ya nosotros estamos en Cristo, cuando hemos reconocido a Cristo, cuando nuestra fe está sustentada en Cristo, no en cosas de este mundo, no en tradiciones, no en doctrinas extrañas, sino que estamos en Cristo, Él nos dio un corazón nuevo y nos pondrá un espíritu nuevo dentro de vosotros. Quiere decir que el espíritu que está dentro de nosotros está renovado, porque en Él está el Espíritu Santo de Dios, que es el que nos redarguye de pecado, quien nos exhorta sobre lo que no estamos haciendo conforme al corazón de Dios, y nos consuela, nos lleva como de la mano, porque nos hace reflexionar internamente en nuestro corazón, y ese nuevo espíritu nos traerá a esa vida en Cristo, que a pesar de las circunstancias difíciles, esa nueva vida en Cristo, ese corazón que antes pudiera haber sido de piedra, que no había nada que lo hiciera entender, ahora es un corazón suave, un corazón de carne, un corazón que está revestido por el poder del Espíritu Santo, renovado para hacer las cosas y para que Dios nos manda y para hacer la perfecta voluntad de Dios. Padre amado, en esta tarde, Señor, yo te presento a la familia. Te presento, Señor, a toda persona atribulada, Señor, a todo hombre o toda mujer que están atribulados, Señor, que llevan en sí carga, Señor, del pasado, que no han podido, Señor, soltar heridas del pasado, Señor, que sea tu poder, Señor, que pase sobre ellos y que le pongas, Dios, un corazón nuevo, Señor, que transforme, Señor, su corazón, su mente y su espíritu, Señor,
para agradarte, para llevar una vida sana, una vida libre en ti, Señor, que a pesar de las circunstancias difíciles que vivimos cada día y que seguiremos viviendo, tenemos tu paz, Señor, esa paz que sobrepasa todo entendimiento. Gracias, Señor, bendice a la familia, bendice a los que nos escuchan y bendigo a una hermana María Jesús que está en Italia, que es una misionera y que me dijo que desde allá, a través del internet, a través del YouTube, ella ve, es una prima que está por aquellos lados y la saludamos desde este programa. En el nombre poderoso de Jesús, amén y amén.

0: con 40 minutos.
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1: Cuatro de la tarde con 45 minutos.

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5: 5 de la tarde con 3 minutos.
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Bueno, hermanos, a su nombre gloria, quien vive Cristo, como siempre, animados en el Señor, porque el Señor es quien nos da ese gozo, quien nos da la fortaleza, quien nos cuida, quien nos bendice. Amén. Quiero leer la palabra del Señor en el libro de San Lucas, Lucas 16, una historia muy interesante, pero que no sale como parábola. En el capítulo 16, el título es El Rico y Lázaro. Y en cualquier versión de Biblia no dice parábola, sino el título a como está, ¿verdad? El Rico y Lázaro. Había un hombre rico que se vestía lujosamente y daba espléndidos banquetes todos los días. A la puerta de su casa se tendía un mendigo llamado Lázaro, que estaba cubierto de llagas y que hubiera querido llenarse el estómago con lo que caía de la mesa del rico. Hasta los perros se acercaban y le lamían las llagas. Resulta que murió el mendigo, y los ángeles se lo llevaron para que estuviera al lado de Abraham. También murió el rico y lo sepultaron en el infierno. En medio de sus tormentos, el rico levantó los ojos y vio de lejos a Abraham y a Lázaro junto a él. Así que alzó la voz y lo llamó: Padre Abraham, ten compasión de mí y manda a Lázaro que moje la punta del dedo en agua y me refresque la lengua, porque estoy sufriendo mucho en este fuego. Pero Abraham le contestó: Hijo, recuerda que durante tu vida te fue muy bien, mientras que a Lázaro le fue muy mal. Pero ahora a él le toca recibir consuelo aquí y a ti sufrir terriblemente. Además de eso, hay un gran abismo entre nosotros y ustedes, de modo que los que quieren pasar de aquí para allá no pueden, ni tampoco pueden los de allá para acá. Él respondió: Entonces te ruego, Padre, que mandes a Lázaro a la casa de mi padre, para que advierta a mis 5 hermanos y no vengan ellos también a este lugar de tormento. Pero Abraham le contestó: Ya tienen a Moisés y a los profetas, que les hagan caso a ellos. No les harán caso, padre Abraham, replicó el rico. En cambio, si se les presentara uno de entre los muertos, entonces sí se arrepentirían. Abraham le dijo: Si no les hacen caso a Moisés y a los profetas, tampoco se convencerán cuando alguien se levante de entre los muertos. Palabra del Señor Jesús. Te alabamos, Señor. Amén. Gracias, Padre bendito. Alabamos su nombre, Padre. Gracias, Señor, en el nombre de Jesús. Gracias, Padre Santísimo, en esta tarde, Señor. Estamos, Señor, delante de su presencia, postrados, Señor, para adorar su nombre, Señor Dios Todopoderoso, para bendecir su nombre, para agradecerle, Señor, cuánto que nos ha dado, Señor, en este día, Padre Santo, Rey de Reyes, Señor Dios Todopoderoso. Gracias por su amor, gracias por su fidelidad, Padre. Usted es bueno, Padre Santo, en el nombre de Jesús nos presentamos, Señor, para adorar su nombre. Levantamos nuestras manos, levantamos nuestras voces, Señor, allí donde usted está, Padre, para agradecerle, Señor, por todo lo que ha hecho por nosotros, Señor, y le pedimos perdón, Señor. Somos débiles, fallamos, Señor. Le pedimos, Señor, ese perdón, Señor, tan inmerecido. La palabra suya dice que si hemos pecado, tenemos abogado, Señor, y es en Cristo que está ese perdón, esa defensa. Gracias, Jesús. Gracias, Señor, por seguir, Señor Jesús, intercediendo, por seguir, Señor Jesús, perdonándonos, Señor. Gracias, Señor. Gracias, Señor, porque nos ha levantado, Señor, de donde estábamos perdidos, Señor. Usted nos ha levantado, Señor, para la gloria suya. Señor, bendiga a cada hombre, a cada mujer que ha sido levantada de allá donde estaban, Señor, en el foso de los leones, allá donde estaban, Señor, en un lugar donde eran menospreciados, Señor.
Usted ha levantado, Señor, a esas personas, Señor, que antes no valían nada, Señor, y que la sociedad los tenía, Señor, por pocas personas, sin valor, Señor, por poco valor, Padre Santo. Pero para usted somos muy valiosos. Para usted, Señor, valemos, Señor poderoso, la sangre de Jesús. Gracias, Jesús, por estas lindas oportunidades. Gracias por la vida. Gracias, Señor. Gracias, Padre bueno, por el perdón, Señor. Gracias, Señor, porque quiere que nosotros, Señor, manifestemos a la gente, Señor, que usted hace cosas maravillosas, hace cambios extraordinarios en las personas, Señor. Usted es el que transforma nuestras mentes, Señor. Usted es el que nos hace nuevas personas, nuevas criaturas, Señor. Gracias, Padre Santo. Bendecimos su nombre, Padre. Usted es el que hace milagros, Señor. Usted es el que hace milagros, Señor, en el nombre de Jesús. Hace esas transformaciones en el alma. Pero también hace esos milagros físicos, Señor, de los cuales estamos muy convencidos, Señor, que usted ha hecho milagros grandes, Señor. Ha hecho sanidades admirables. Ha dado unas respuestas a la gente, Señor, tan sorprendentes, Señor. Porque usted está detrás de todo, Señor. Usted mira todo, Señor. Usted escucha el clamor, Señor. En esta tarde, Señor, pues siempre le pedimos, Señor, por esas personas enfermas. Quiero poner en sus manos a Adán Gutiérrez, Señor. Usted sabe la condición de él, Señor. Que lo ayude, Padre. Que lo bendiga, Padre. Que le dé fortaleza. Y cuántos otros hombres y mujeres que están pasando momentos difíciles, Señor. Que los ayude, Padre. Hombres que van a ser operados, mujeres que van a ser operadas, niños que tienen, Señor, cirugías programadas en el hospital de Managua y en el hospital del niño en Managua, Señor, que los ayude. Señor, Padre poderoso, gracias, Señor, porque hemos finalizado una semana más, un mes más, Padre bendito, para su gloria. Hasta aquí nos ha ayudado usted, Padre Santo. Usted es fiel, Señor. Ha sido fiel. Las maravillas suyas han sido de manifiesto, Señor. En cada familia se ha manifestado usted, Padre. Ha manifestado su poder en cada hogar, Señor. Gracias, Padre. Hasta aquí nos ha ayudado, Señor. Usted es bueno. Gracias, Padre Santo, en el nombre de Jesús. Gracias por la lectura de su palabra también, Señor. Ayúdenos, Padre. Ayúdenos, Señor, a que podamos, Señor, comprender, Señor, esta lectura, Señor. Sé que usted ha hablado de diversas maneras a la gente, Padre Santo, y ha enviado a su Hijo para que todos alcancemos salvación, que todos alcancemos salvación y que no vayamos al fuego eterno, Señor. Allí donde no pueden ir, Señor, a ver la gloria suya, Señor, como dice su palabra, los de allá no pueden pasar para acá, ni los de acá no pueden pasar para allá, porque el Señor poderoso, el único puente para pasar en vida es nada más Jesucristo, Señor. A usted toda la gloria y honra, Padre, en el nombre de Jesús. Amén.

0: 5 de la tarde con 17 minutos.
1: Bueno, aquí estamos, hermanos, ya, bueno, ya va corriendo el tiempo para la gloria del Señor. Así que saludos para usted que esté en la fiel sintonía de Radio Sendas, frecuencia 107.3 FM, desde Matagalpa, Nicaragua, para la gloria del Señor. Qué bueno, ahí están los hermanos, oiga bien. Ahí está el hermano Enoch Sainz Polanco de Managua, para la gloria del Señor, hermano. Qué bueno, hermanito. Gracias, hermano. Gloria a su nombre. A su nombre, gloria, hermano.

No, y créame que las llamadas a lo interno, ahí hay muchos mensajes ya en WhatsApp. Oiga, está bien, pues usted quiere conectarse o enviar sus mensajes al WhatsApp, hágalo a través del 8844-1073. Usted puede enviar su mensaje de texto, grabación de audio, y lo vamos a publicar, a compartir. Saludos para usted, pues, que está de cumpleaños hoy viernes 31. Sí, hoy despedimos el mes de julio. Se fue julio. Así que hoy viernes 31 de julio vamos a estar saludando a los cumpleañeros. Oiga, sí, vamos a tener un espacio para ellos. Les decía de que el hermano Enoch Sáenz Polanco, ahí está. Dice, ánimo, dice, su programa está bendiciendo tantas vidas que solo en la eternidad usted va a terminar de escuchar los testimonios de lo que hizo Dios a través de la fidelidad.

0: con que usted está trabajando y seguirá trabajando en servir a Matagalpa. Gloria a su nombre. Gracias, hermano Enoch. Dios le bendiga, hermano. Ahí en Managua nos escucha el hermano. Ahí está ese muchacho escuchándonos. Saludos para usted y su familia, hermano. Oiga, para su papito. ¿Cómo está su papito, hermano? Excelente, pues, cómo no. Línea convencional para que llame desde cualquier operadora. 2772-6534. Oiga, sí, ese es el convencional para que llame desde cualquier operadora. Claro que sí, con mucho gusto. Ah, Jesús de Nazareno. Bueno, ahí nos están diciendo quiénes están de cumpleaños. Bueno, entonces en la parte intermedia del programa los vamos a estar saludando. Oiga, ¿le parece? ¿Está bien? Gracias, pues. Sí, gracias. Gracias a usted por reportarse. La dirección de Radio Sendas, barrio El Toto, late abajo, frente a donde fue la bomba de agua, carretera interoceánica. Esa es la dirección de Radio Sendas, las oficinas, ¿verdad? De Radio Sendas. Sí, en la carretera interoceánica. Oiga, esa es la dirección de la Radio Sendas. Claro, para que usted pueda darse una vuelta, ¿verdad? Las oficinas abiertas de lunes a viernes desde las 8 de la mañana. Están abiertas y cerramos a las 5 de la tarde las oficinas. No, hasta las 6 pues cerramos, le vamos a dar chance. Le vamos a dar chance. Saludos a los hermanos de Matagalpa, de Jinotega, de Managua, de Costa Rica. Allá está el hermano. Miren, Costa Rica hay una buena audiencia. No, créame. Sí, ahí está el hermano. En Costa Rica tenemos al hermano Alfonso Morales, en Heredia, en Estados Unidos, en España, en Canadá. Ahí es una audiencia hermosa. Y por supuesto aquí en Matagalpa, en los diversos barrios, en las diversas comunidades, ahí nos están honrando con su fiel sintonía. Vamos a deleitarnos con una bonita música, con una bonita melodía a esta hora. Vamos a invitar, no, es que ya está, es que el muchachito ya está ahí. Es un muchachito, ya sabe usted. No sabe. Bueno, vamos a hacer pasar a Bismar Martínez, este muchachito. Así se llama, ¿eh? Bueno, pues, el tema se llama Háblame. Pase por ahí, ya vengo, vamos a la hora y espérenme un tantito.
1: 5 de la tarde con 22 minutos. 5 de la tarde con 22 minutos.

0: de la tarde con 26 minutos.
1: Bueno, para la gloria del Señor, que le vaya bien a este muchachote, ya muchachote grandote. Dios le bendiga a usted también, hermanito. Gracias, hermano. Oiga, saludos para los hermanos taxistas, a William Lanzas, a Eliezer Arauz, hermano Eliezer. Ahora sí, es que yo no sabía, hermano. Saludos al hermano Eliezer, un fiel oyente de Radio Senda. No, pues claro, si el hermano también fue uno de los primeros locutores de aquí de Radio Senda, pregúntele a él. Saludos, hermano Eliezer, a usted y sus pasajeros, oiga. No, pues todos estos hermanos que escuchan Radio Senda, a Alan Salgado también, a Rey Leclerc, Reinaldo Leclerc, así es, hermano. Bueno, pues, para el hermano Alberto Pastora también, otro conductor de taxi. Bueno, son cantidades de taxistas los que andan escuchando Radio Senda y que hacen eco en las diversas calles. El mero mero, para la gloria del Señor, hermano. Bueno, cómo no, hermano. Salud para hermano Julio Corea también, otro conductor de taxi. José Castillo también. Leonardo Martínez también, conductor de taxis. Bueno, son muchos los taxistas. Luis Mairena, conductor de taxi también. Bueno, voy a dejar una melodía y en la parte intermedia, pues decíamos que vamos a saludar a los cumpleañeros, pero también quiero, digamos, no ahondar mucho en un tema, sobre todo de la gente que tiene esos perros y que los sacan afuera, que vayan a ensuciarse a las calles. No, vienen multas. Así que ya volvemos la hora y ya venimos.
0: 5 de la tarde con 25.

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0: Bueno, continuamos. Saludamos. Hay bastantes mensajes, créame. Bueno, vamos a saludar ahora. En esta ocasión, pues tengo el gusto de saludar a hermana Reina Osegueda Pao, fiel oyente de Radio Sendas, la hermana, ¿verdad? Y ahí está escuchando la radio con sus hijos, con sus hijas, con sus nietos también, ¿verdad? Tienen un emprendimiento ahí de una venta de cafecito ahí, ¿sí? Del Café La Reina, hermana, para la gloria del Señor. Saludos también para hermana Mercedes Sevilla, hermana. Dios le bendiga. Oiga, hermana, no me ha saludado, me dice la hermana. Es que no la he visto en la calle, le digo. Jesús de Nazareno, pero si la veo la saludo, le digo. Bueno, saludos para hermano Feliciano Ramos. Este muchacho es tremendo. Mire este, el hermano Feliciano. El hermano Paulino, la mamita de él estuvo de cumpleaños. Y él también. Ahí dice que nos va a traer un hermoso pastel. Y hombre, y claro, es verdad, estuvo de cumpleaños la mamá del hermano Paulino. Pero también, bueno, saludo a los cumpleañeros de hoy, ¿verdad? También vamos a saludar a los cumpleañeros del día de hoy. Hoy, viernes 31 de julio, es lo que le digo, ya estamos despidiendo este mes. Ya Radio Senda va para los 24 años, ya pronto. Y ya pronto, 24 años. Bueno, el día de ayer estuvo de cumpleaños un muchacho que se llama Ervin Joaquín Leitón, hermano. Qué tremendo este muchacho. Para la gloria del Señor. Un muchacho que le sirve al Señor, ¿verdad? Qué bueno. Dios le bendiga, hermano Ervin Joaquín Leitón, hermano. Saludos a su mamita Yajaira, a su papito Isidro también, a la hermana Sara también, Mairena, toda esta gente nos está escuchando. Así que muchas bendiciones, felicidades a los cumpleañeros de hoy. Ay, de mañana, primero de agosto, porque ya mañana es otro mes. Y yo mañana no voy a estar, si Dios quiere. Si Dios quiere y lo permite, pues estaremos el lunes. Si Dios quiere, ¿verdad? Sí. Vamos a ver el hermano William, que Jesús se va Julio, dice el hermano. Ay, señor. Hermano William, hermano Wilito, ahí está enviando una fotografía del hermano. Dice, nos vemos el próximo año, dice, si Dios quiere y la santísima voluntad del Señor. ¿Quién vive? Cristo, dice el hermano Alan. Saludos, hermano Alito, a su nombre, gloria. Bueno, saludamos a los cumpleañeros de mañana, del domingo 2 de agosto, ¿eh? Bueno, a todos los saludamos en esta bonita tarde. Voy a dejar a estos muchachos del dúo Sinaí para todos los cumpleañeros. El tema se llama Cumpleaños Feliz. Pasen ahí el dúo Sinaí, el de la guitarrita ahí en este lado y el otro de la otra guitarra ahí. Ya vengo.
1: 5 de la tarde con 37 minutos.

0: 5 de la tarde con 40 minutos.
1: Bueno, tremenda melodía. Saludos para el hermano, a ver, aquí Alejandro Centeno Romero, allá por el cementerio. Al hermano Santos Torres, ahí por el Trinidad Guevara, por el policlínico. Saludos también para el hermano Gustavo Cruz, hermano Gustavo, a Carlitos Rizzo. Estos muchachos ahí están pendientes de Radio Senda, ¿verdad? En todos los aspectos. Toda esta gente bonita, ¿verdad? Gracias, hermanos, por sus oraciones. Gracias porque se han hecho presentes aquí en la radio, ¿verdad? Y ha sido un placer, hermano, ¿verdad? Recibirlos a ustedes, hermano. Dios les bendiga. Saludos también para la hermana Rita Herrera. Hermana Rita, esta hermana todos los días escucha Radio Sendas. Gracias, hermanita. Oiga. Sí, hermana, para la gloria del Señor. Dios le bendiga, hermanita. Aquí estamos, hermana. Aquí estamos. Bueno, buenas tardes. Gracias a usted también, oiga, hermana. Bueno, estaba diciéndoles, y creo que no va a quedar mucho tiempo, pero bien, vamos a hacer algo aquí. Fíjese que en Nicaragua está sorprende, ¿verdad?, de que en algunas alcaldías ya han impuesto multas para las personas que tienen sus perritos y que los perritos andan defecando en la calle. Ya sabía usted. No sabía, no me diga, pero tiene que saberlo. Sí, porque si tenemos perritos, créame que tenemos que cuidar también de que cuando ellos vayan a ensuciar, a defecar, pues tenemos que tener cuidado, ¿verdad? Porque también esto está en contra de la salud de la gente. Sí. Es que así es. Sí, así es. En muchos países, la gran mayoría de países alrededor del mundo prohíben por ley que los perros ensucien en las aceras, en las calles, sin que el dueño recoja los desechos, dicen una gente, las cochinadas. Sí. En caso de incumplimiento, las autoridades imponen multas obligatorias y en caso de abandono o reincidencia, penas de cárcel. Jesús de Nazaret, ¿qué le parece, hermano? Eso así es, espéreme un tantito.

0: Bueno, nos acaba de llamar un hermano, dice, a las 5 de la mañana, a las 6, ahí andan la gente que sueltan a los perros que vayan a las calles, dice, a ensuciarse ahí. Pero fíjese que este está penado en contra de la ley. Este es una pena en contra de la ley. Es verdad, hermano. No, usted no puede sacarlo. Viene mañana a su perro y que va, siempre que vayan. Y los perros son mañosos. Siempre van ahí a la esquina. Van a la esquina de donde el vecino. O si no, en la acera, en la mera puerta a veces. Sí. Así que hay normativas, ¿verdad? Y varían en algunos países, ¿verdad? En Alemania, Francia, España. Sancionan de forma estricta a los dueños de los perros. Sí, en España dicen que las multas van desde $300 más o menos, no sé, o 3,000 por ahí, dependiendo pues de la ordenanza, ¿verdad? Pero por no recoger los desechos, ¿verdad? La ensuciedad del perrito. Usted tiene un perrito, ¿verdad? Bueno, así que en Nicaragua el cuidado y control de mascotas se rige bajo la ley, ¿verdad? De protección y bienestar animal, la ley 745, la que faculta a las alcaldías y municipalidades a regular la higiene urbana y aplicar las sanciones a los dueños que no se hagan cargo de la limpieza en los espacios públicos. Saludo al doctor Luis Avendaño, hombre. Ahí está el hermano Luis Avendaño. Bueno, voy a dejar una bonita melodía y espéreme un tantito. Espéreme un tantito porque, no, la gente está hablando. Ya hay muchos mensajes abordando este tema. ¿Qué es la verdad? ¿Usted tiene un perrito? Bueno, pues, así que tenga cuidado, ¿verdad? Cuando vaya a sacarlo a la calle, a ensuciar ahí el perrito. Ya vengo, espéreme un tantito.
1: 5 de la tarde con 46 minutos. Los tendrían que... 5 de la tarde con 46 minutos.

0: de la tarde con 49 minutos.
1: Bueno, hermanos, muchas llamadas, mensajes. Bien, en serio. Siervo, dice ahí. Y si el perro es deambulante de calle, ¿qué va a pasar en ese caso? Bueno, la municipalidad a lo mejor va a tomar algunas medidas. El hermano, hay un hermano ahí, pues, que dice que él tuvo que encerrar a su perrito porque los vecinos le pusieron quejas y, bueno, tomó medidas, dice él, y lo encerró, dice, para que no fuera a ensuciar ahí en las aceras. Ahora escuchemos lo que dice. Ah, también el hermano Hermes Castro Montenegro. Saludos, hermanito. También dice que se miró en otro caso penoso. Sí, hermanito. Gracias, hermano. Y el doctor Luis Avendaño, ¿qué es lo que nos dice? Vamos a ver.
2: Los perros son mañosos.
3: Buenas tardes, hermano Miguelito. Está tocando un tema muy importante, porque aquí en la ciudad de Matagalpa muchos dueños de perros salen, lo sacan de madrugada o de noche, y los perros ensucian la acera. Los niños van a clase, se paran en la suciedad, la llevan a su casa y llevan enfermedades. Es de mal gusto, pues, ensuciarse uno con el pupú de los perros. Así que hay que educarse. Hay algunos, yo conozco algunas personas que sacan su perro a pasear y andan en una bolsa plástica. Si el perro hace suciedad, entonces la persona, eso que yo conozco, con la bolsa agarran la suciedad y se la llevan para su casa. Pero dejar la suciedad en las calles de Matagalpa me parece que es injusto, pues.
1: Bueno, de acuerdo, hermano, el doctor Luis Alberto Avendaño. No, pues es la verdad. Los niños, usted sabe que los niños son distraídos y cuando van a clase y se ensucian los zapatitos, los niños. Usted sabe, cuando uno es niño, pues realmente uno va con la vista hacia otro lado. Pero aún, pues, personas adultas, he visto ahí en las aceras que se ensucian los zapatos y en las calles de las heces de los perros. Así que en Río San Juan, en el departamento de Nicaragua, allí ya hay multas que ya la gente está sorprendida. Ya mucha gente está haciendo comentarios al respecto, ¿verdad? Así que les dije anteriormente que hay una ley que se encarga, ¿verdad?, del cuidado y control de las mascotas, y que también faculta a las alcaldías a regular la higiene urbana y aplicar sanciones a los dueños para que se hagan cargo de los perritos que se andan ensuciando en las calles, en las aceras, muy tempranito, dice el hermano también Hermes, el doctor también, muchos comentarios, pues dicen que desde muy temprano andan ahí los perritos o los sacan muy temprano para que vayan a hacer sus necesidades enfrente ahí de la puerta de la casa del vecino. No es así definitivamente. Bueno, vamos, Jesús de Nazareno, no, vamos a dejar una bonita melodía a esta hora, no es que el tiempo va rápido. Me solicitaron el tema Las 100 ovejas. Hermana, hay algunas personas que no he podido salir, ¿verdad?, de los compromisos con las melodías que me han solicitado. Saludos para usted, ya vengo.
0: 5 de la tarde con 53 minutos.

0: 5 de la tarde con 56 minutos.
1: Bueno, ya vamos a despedirnos. Ah, no, solamente quiero, oiga bien, la alcaldía de Río San Juan aprobó una nueva ordenanza que impone multas desde 500 córdobas por no recoger la caca de los de sus perros, de las mascotas, de los perritos, ¿verdad? La primera infracción, 500 córdobas. Segunda infracción, mil lágrimas. Y la tercera, reincidencia. ¿Y qué? Me vale, yo pago. No, 1500. La prohibición aplica para perros y otras mascotas que defequen en calles, aceras, andenes o áreas verdes. No, imagínese, anda un chancho ahí también, Jesús de Nazareno, y que se ensucie. O alguien que tenga un caballo, un paca paca, o una vaca. Pues todo eso, ¿verdad? Las autoridades, pues, locales, juntos con la Policía Nacional y los bomberos, realizan inspecciones para asegurar el cumplimiento. Jesús de Nazareno, tremendo. Si Dios quiere y la santísima voluntad del Señor, pues nos escuchamos el lunes, el próximo mes. Gracias a los hermanos que se nos reportaron, hermano Alan, Alito, hermana, a todos los hermanos, ¿verdad? Que Dios me los bendiga grandemente, que tengan un excelente fin de semana. Gracias a las hermanas que se reportaron, a los hermanos, fueron muchas personas, ¿verdad? Que en esta tarde, a los que nos dieron sus puntos de vista, sus opiniones también, Dios me los bendiga. Que tengan un excelente fin de semana. Estuvo aquí en locución y controles su amigo hermano Miguel Talavera, todo bajo la dirección del hermano José González, una producción más de Radio Senda. Buenas tardes.
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0: 6 de la tarde con 3 minutos.

0: El libro de Salmos, Salmo 88, versículos 8 al 12.
1: Alejaste a mis amigos al hacerme repulsivo para ellos. Estoy atrapado y no hay forma de escapar. Los ojos se me cegaron de tantas lágrimas. Cada día suplico tu ayuda. ¡Oh, Señor! Levanto a ti mis manos para pedirte misericordia. ¿Acaso tus obras maravillosas sirven de algo a los muertos?